0: Estas obras que son de suma importancia para nuestro municipio, así que el municipio los recibe con los brazos abiertos en agradecimiento al apoyo que se nos dio este municipio.
1: Ahora sí se mejoró todo, sí, me parece mucho, así gracias a las personas que no se quedan y gracias a la gobernadora, pues nos echó la mano, pues gracias, ahorita estamos mejor.
2: La mandataria reiteró que esta obra forma parte de un modelo de desarrollo para los pueblos originarios, mediante la ejecución directa de proyectos con recursos del Fondo de Aportaciones para la Infraestructura Social. Además, instruyó a atender dos socavones en la zona y anunció más apoyos para el campo con el objetivo de impulsar el bienestar de las altas montañas. Emiliano Garza, Sistema Informativo, RTV.
3: También la gobernadora Rocío Nale García informó que recibirá este jueves a la titular del Programa de Alimentación para el Bienestar, María Luisa Albores González, con el propósito de fortalecer la comercialización de maíz producido en Veracruz y así lograr que el gobierno federal adquiera un mayor volumen a pequeños productores mediante el esquema de precios de garantía. Indicó que en este año la entidad registra una mayor producción de maíz en comparación con el ciclo anterior, por lo que buscará establecer acuerdos que permitan beneficiar directamente a los campesinos veracruzanos. Aseguró que esa es una de las prioridades de su administración, ya que el objetivo es impulsar políticas públicas que fortalezcan al campo y mejoren las condiciones de los productores veracruzanos.
4: Tiene María Luisa Albores, quien es la encargada del programa Alimento para el Bienestar, para ver el tema del maíz, que también con el tema del maíz nuestros productores estamos pues cosechando más maíz que el año pasado. Y mi interés es que Bienestar pueda comprar la mayor cantidad posible de maíz a los pequeños productores, porque el precio de Bienestar pues es un precio de garantía. Entonces invité a María Luisa Albores para que viniera, para que vea el programa que implementamos y poder hacer acuerdos para que se compre más volumen de maíz. Eso me tiene ocupada y esa es la función de un gobernante, exactamente.
3: Ya le platicábamos sobre actividades que tuvo este día la gobernadora Rocío Nale con la inauguración de tramos carreteros. Bueno, pues la mandataria estatal señaló que con esta inauguración es lo que se busca es mejorar la movilidad de las familias, pero también facilitar la comercialización de artesanías del pueblo de Soledad Atzompa.
5: Linda vista en Soledad de Atzompa, Veracruz. Pueblo de gente trabajadora. Su paisaje, pintado de niebla, pinos y vegetación. A partir de hoy, un nuevo camino también se une al paisaje. Para esta comunidad de la Sierra de Songolica, dedicada principalmente a la elaboración y venta de artesanías, el nuevo tramo carretero representa una vía para acercar sus productos a otros municipios y fortalecer su economía local.
6: Más o menos para mover los productos de nuestra mercancía, que ahora sí nosotros somos artesanos de hacernos muebles y transportar a las ciudades, ahora sí más que nada.
7: Aquí puro gente trabajador, nos dedicamos a hacer inmuebles y luego y vayamos a vender en diferentes estados. Entonces aquí todo nos dedicamos a la madera, a hacer muebles, como las mujeres también hace como artesanas y también se dedica a hacer lana de.
8: Sí, estamos contentos porque ya hicieron la carretera. Ya tiene como 10 años que andan viviendo, pero nadie lo hacía.
5: Con la música de la agrupación Aliados de la Sierra, al mediodía de este lunes, la gobernadora Rocío Nale García recorrió el municipio de Soledad Atzompa para inaugurar la construcción de tres tramos carreteros, entre ellos el Camino a Linda Vista, una región integrada por pueblos originarios. Recordó que Veracruz fue el primer estado en firmar el convenio promovido por la presidenta Claudia Sheinbaum Pardo para que las comunidades indígenas administren estos recursos.
9: Nuestros pueblos originarios, nuestros pueblos indígenas son una prioridad, más en Veracruz, porque en Veracruz, después de Oaxaca, somos el estado que tenemos más población indígena y hay que atenderlo.
5: La obra comprende la construcción de pavimento hidráulico del camino a Linda Vista, del kilómetro cero al kilómetro cero con 995 metros. Realizada con recursos del Fondo de Aportaciones para la Infraestructura Social Estatal, a través de

0: Oaxaca. Durante el acto, la mandataria estatal destacó que esta carretera facilitará el traslado de las y los habitantes, mejorará la comunicación entre las comunidades y contribuirá al desarrollo social y económico de la región.
1: Y en ese sentido, también con nuestra presidenta Claudia Sheinbaum estamos trabajando. Les decía Janet Zompa que cuando nos íbamos a imaginar que el presupuesto del Estado, el presupuesto que llega a Jalapa, se iba a ceder a bienestar para que bajara directamente a comunidades y ustedes hicieran las obras en sus comunidades.
0: Asimismo, refrendó su compromiso con los pueblos originarios, al asegurar que su administración continuará impulsando acciones para mejorar su calidad de vida. En materia educativa, Rocío Nale informó que el Programa Estatal de Mobiliario Escolar de la Secretaría de Educación de Veracruz seguirá llegando a las escuelas de la zona con entrega de pupitres, pintarrones y pintura, a fin de brindar mejores espacios para el aprendizaje de niñas, niños y jóvenes. De igual manera, reiteró el respaldo al sector agrícola mediante la entrega de motosembradoras, asistencia técnica y equipo para el procesamiento del maíz, con el objetivo de fortalecer la producción y generar mayores oportunidades para las familias dedicadas al campo.
1: Entonces, entre caminos, entre el campo, entre la educación, ya vi también, ahí está de la zona, tenemos las clínicas del bienestar, las clínicas del bienestar con bastante medicamento. Estas son de las zonas en que se cuida, que esté arriba del 90% en la medicina.
0: Con estas acciones, el gobierno del estado busca impulsar el desarrollo integral de las comunidades de la Sierra de Songolica, acercando infraestructura, salud, educación y apoyo al campo a una de las regiones con mayor riqueza cultural de Veracruz. Fátima Vela Córdoba, Sistema Informativo RTV.
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3: Son ya las 6 de la tarde con prácticamente 13 minutos y continuando con la información, productores del campo de la zona norte del estado tomaron cursos de la Secretaría de Desarrollo Agropecuario para mejorar la inseminación.
4: Productores de la zona norte participaron en una capacitación impulsada por la Secretaría de Desarrollo Agropecuario Rural y Pesca con el objetivo de fortalecer al sector ganadero de Tuxpan mediante técnicas de inseminación artificial, diagnóstico de gestación y mejoramiento genético. El curso reunió a productores interesados en incorporar nuevos métodos para elevar la productividad de sus hatos. Con estas prácticas, se busca mejorar la calidad del ganado y continuar con el desarrollo del sector agropecuario que identifica la región norte de la Huasteca. A través de sesiones teóricas y prácticas, médicos veterinarios especialistas ofrecieron a los participantes herramientas para optimizar cada proceso. Cada uno de los asistentes aprendieron a seleccionar la inseminación más adecuada a las necesidades de sus unidades de producción. Los productores reconocieron el respaldo del gobierno estatal y municipal para impulsar talleres, entrega de recursos y gestiones que benefician a un sector vulnerable. Pedro Díaz, Sistema Informativo, RTV.
3: Más de 6 mil millones de moscas estériles han sido liberadas y se ha verificado más de 79 mil cargamentos e inspeccionan más de 4 millones de cabezas de ganado para contener el avance hacia los estados libres de la plaga de gusano barrenador.
5: Con el respaldo de más de 2.000 técnicas, técnicos, veterinarias y veterinarios del SENASICA que participen en inspecciones, rastreo de casos y liberación de moscas y más de 422.530 integrantes del programa Sembrando Vida fueron capacitados para la identificación oportuna de animales afectados. Ya se han liberado en el país millones de moscas estériles para buscar de esta manera frenar la marcha del gusano barrenador de ganado que ya reporta estar en el condado de Zavala, en el estado de Texas, en la Unión Americana. Con base al calendario de la planta instalada en el estado de Chiapas, ya se tiene capacidad de producir 100 millones de moscas para ser liberadas en todo el país y así abatir esta enfermedad. Luis Antonio Luna Ortega, Sistema Informativo RTV.
3: En Veracruz entró en vigor la reforma que incorpora al Código Penal el delito de robos de bienes apícolas. Esto incluye equipo, insumos, colmenas pobladas o vacías, núcleos de abejas y subproductos indispensables para la producción. Además, se incrementan las sanciones cuando estos ilícitos se cometan en el medio rural, entendiendo que pues la vulnerabilidad

0: de los apiarios frente al robo organizado. La reforma señala que si el valor de lo robado no excediera de 270 veces el valor diario de la unidad de medida y actualización, se sancionará con prisión de 4 meses a 6 años y una multa de hasta 200 veces el valor diario de la unidad de medida y actualización. Pero si el valor es mayor, la sanción entonces será de 3 a 10 años de prisión y habrá una multa de hasta 1.100 veces el valor diario de la unidad de medida y actualización.
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0: Y continuando, la presidencia de la República destacó los avances en el mercado azucarero tras los acuerdos alcanzados con Estados Unidos, los cuales permitirán ampliar el acceso del azúcar mexicana a un mercado amplio. La presidenta señaló que este resultado beneficiará a las y los productores de caña de azúcar, fortalecerá la industria azucarera nacional y generará mayores ingresos para el sector. Esto al destacar que el diálogo y la cooperación entre ambos países han permitido alcanzar acuerdos en favor del campo mexicano.
2: Desde el año pasado nos reunimos con toda la cadena de producción. Me he reunido yo 3 veces con todos los que forman parte de esta cadena, desde las organizaciones de productores de caña hasta el procesamiento del azúcar. Y lo que nos decían es lo más importante en este momento, pues, es recuperar el mercado en los Estados Unidos. Ahí la verdad quien hizo un trabajo extraordinario es Julio Verdegué. Estuvo trabajando con el Departamento de Agricultura de los Estados Unidos, con el Departamento de Comercio de los Estados Unidos, estuvo allá informando a distintos actores de los Estados Unidos de la importancia de que se recuperara la exportación de azúcar mexicana.
0: Los comerciantes de productos agroquímicos y orgánicos en Jalapa operan cumpliendo los lineamientos habituales, sin haber recibido notificaciones de nuevas disposiciones extraordinarias por parte de la COFEPRIS.
3: Los lineamientos de COFEPRIS para la venta de químicos y agroquímicos, así como insumos agrícolas y orgánicos, se cumplen en cada uno de los comercios dedicados a esta actividad en Jalapa, comentan los comerciantes.
4: Pues no hemos recibido tal cual una notificación hasta el día de hoy, sin embargo sí estamos al día con todos los registros que son principalmente COFEPRIS, mientras cumplamos con los lineamientos de los productos que nosotros estamos comercializando, pues no habrá ningún problema en cuanto a su comercio y también en cuanto al control de fechas de caducidad, siempre tenerlas vigentes y por supuesto ya no estar comercializando los productos de ingredientes activos ya no comerciales, ya no autorizados, por así mencionarlo.
5: Estamos trabajando de acuerdo a las leyes que nos competen, que nos están dando hasta ahorita. No hemos recibido alguna notificación o algún mensaje directo hacia Servicio Agrotécnico.
3: Desde luego, el tema de orgánicos es un tema que, a pesar del costo que es un poco mayor, el impacto en el medio ambiente es menor, menos agresivo o nulo.
6: Esto es un producto orgánico que no dañan al medio ambiente. Ajá. Igual a las plantas. Perfecto. Vienen a base de ajo, cebolla, otros microelementos que son naturales.
7: Entre más metamos orgánicos es mucho mejor.
8: Sí. ¿Ya se está vendiendo usted?
7: Se venden los orgánicos, ¿sí? Tenemos varios orgánicos.
8: ¿En qué porcentaje?
7: Mire, el detalle es que uno quisiera que la gente entendiera que los orgánicos son mucho mejor.
3: En Jalapa, esta actividad tiene de manera periódica la supervisión de la COFEPRIS, independiente a la de comercio local, así como de protección civil, sin que, a la fecha, estas autoridades marquen nuevas restricciones. Luis Antonio Luna Ortega, Sistema Informativo RTV.
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0: Ya son 6:20 y por otra parte, el secretario de Educación Pública, Mario Delgado, destacó los avances del programa La Escuela es Nuestra, al señalar que se ha consolidado como una de las principales estrategias para fortalecer la infraestructura educativa del país. Con la entrega directa de recursos a las comunidades escolares, se ha beneficiado a miles de planteles de educación básica y media superior, permitiendo la construcción y la rehabilitación de aulas, baños, techumbres, servicios básicos y espacios educativos. Destacó que son las madres, padres de familia y además los comités escolares quienes deciden de manera directa en qué se invierten los recursos, fortaleciendo la participación comunitaria y la transparencia en el uso del presupuesto.
9: Es una inversión para este año de 37 mil 715 millones de pesos, para media superior, la preparatoria, 10 mil 916 millones y para superior 9 mil 783, con un total de 58 mil 415. Para hacer realidad el derecho a la educación, hacen falta dos cosas. Primero, que todas y todos tengan recursos para ir a la escuela. Por eso el programa de becas de la presidenta, de más de 22 millones de becarios con los que vamos a cerrar este año. Y segundo, pues que haya escuelas y que estén dignas. Esta es la inversión para ese segundo propósito.
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0: La iniciativa de reforma al Código Penal de Veracruz para sancionar con penas de 4 hasta 9 años de prisión y multa de 100 a 500 días de salario mínimo a quien presente acusaciones falsas en contra de maestras y maestros es con el fin de que haya consecuencias legales contra quienes dañen a los docentes.
10: La iniciativa de reforma al Código Penal de Veracruz para sancionar con penas de 4 a 9 años de prisión y multa de 100 a 500 días de salario mínimo a quien presente acusaciones falsas en contra de maestras y maestros no va en contra de los protocolos que protegen a niños, niñas y adolescentes. El diputado local y presidente de la Comisión Permanente de Educación y Cultura del Congreso del Estado y autor de la iniciativa, José Reveriano Marín Hernández, expuso que los niños siempre deberán ser protegidos y si hay algún abuso en su contra, que se actúe con todo el peso de la ley. Pero cuando no lo hay y se acuse falsamente, que haya consecuencias legales.
11: Desafortunadamente, hay muchos señalamientos para maestras y maestros y para trabajadores de la educación que han llegado a comprobarse que son señalamientos infundados, falsos, que se ha actuado con dolo y mala fe, y hasta ahí se queda. Es decir, no pasó nada, pero el tema es que cuando se presenta un señalamiento, la autoridad actúa conforme a los protocolos, y es retirarla, ponerla a disposición, hacer la investigación. ¿Qué se busca con esta iniciativa? Que haya un equilibrio, que también el maestro, la maestra, el trabajador de la educación tenga la posibilidad de defenderse cuando se comprobó que él no tiene ninguna culpabilidad.
10: Añadió que se busca que los docentes tengan la posibilidad de defenderse cuando se compruebe que no tienen culpabilidad, pues quedan en estado de indefensión, con su reputación y calidad profesional dañadas y sin reparación del daño. Javier Salas Hernández, Sistema Informativo RTV.
0: Ante las expresiones pacíficas que realizan docentes en todo el estado, la gobernadora Rocío Nale indicó que mantiene diálogo con ellos, pero además respeta su derecho a manifestarse.
12: La gobernadora Rocío Nale García aseguró que las demandas planteadas por integrantes de la sección 32 del Sindicato Nacional de Trabajadores de la Educación serán atendidas de acuerdo con el ámbito de competencia. Esto luego de las manifestaciones pacíficas que realizan en el estado.
13: Ellos, el sábado se tuvo una mesa de diálogo con ellos en la Secretaría de Gobierno, con Ricardo Agüet. Estuvo también la secretaria Trello de Educación, estuvieron los subsecretarios, donde se habló con la dirigencia sindical, se les escuchó y se resuelve día a día el problema. Claro. En su salario, hay que ponernos en sus zapatos e ir resolviendo una de sus peticiones justas, porque hasta eso no tienen peticiones injustas. Sí. Y si son de burocracia federal, pues tenemos que hablar con la federación. Claro. Y si es de la burocracia estatal, esa la tengo que resolver yo.
12: Señaló que desde el sábado el gobierno estatal mantiene una mesa de diálogo con la dirigencia magisterial, por lo que los planteamientos de los docentes se revisan para determinar si corresponden al gobierno de Veracruz o deben gestionarse ante autoridades federales.
13: La Secretaría de Educación es una institución al servicio de los jóvenes y niños y estudiantes de Veracruz y de los maestros.
14: Sí.
13: Nosotros tenemos que dar servicio, resolver, llegar a buen término y refrendarles a todos los maestros pues la disposición de mi gobierno, siempre.
14: Sí.
13: Siempre la disposición del gobierno, porque con diálogo se resuelven todas las diferencias o cualquier tema.
12: Aseguró que las reuniones continuarán para dar seguimiento a las peticiones del magisterio, por lo que ha instruido a los funcionarios involucrados en las negociaciones a privilegiar el bienestar de las maestras y maestros durante la atención de sus solicitudes. Finalmente, reiteró la disposición de su gobierno a través del diálogo. Nora Hernández, Sistema Informativo RTV.
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0: El Congreso del Estado garantiza diálogo con todos los sectores de transporte público en el análisis para regular las plataformas digitales de transporte público. Cuando llegue la iniciativa que anunció la titular del Poder Ejecutivo del Estado, será analizada ya por las comisiones legislativas correspondientes.
15: Pues vamos a esperar la iniciativa que nos llegue. Aquí hay una comisión integrada por compañeros diputados, entre ellos el compañero Juan, las vamos a analizar. Yo creo que bueno, ahí lo que se busca siempre es que haya orden, que haya disciplina, porque hasta ahorita pues Uber, Didi y otras aplicaciones pues se han disparado así sin regular, sin nada, y hay otros que están constituidos y que se quejan y dicen, no es posible, nosotros pagamos tenencia, pagamos verificación, pagamos placas y vienen los otros y se apoderan. Yo creo que aquí lo que busca la gobernadora es eso, que haya orden, que haya disciplina y sobre todo que se beneficie.
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0: En más información, los concesionarios del transporte público en la modalidad de taxi no se oponen que ingrese ese servicio mediante aplicaciones digitales. Lo que están pidiendo es participar en la elaboración de la iniciativa de ley que regulará la operación de aplicaciones como Didi, como Uber y Drive in Driver para que haya reglas parejas para todos.
16: Tanto la ley como el reglamento habla precisamente de los consejos técnicos, ahí queremos participar, y la propia Ley General de Movilidad y Seguridad Vial menciona puntualmente que se debe de considerar la participación ciudadana.
0: Son las 6 de la tarde con 28 minutos, momento de hacer un corte, pero todavía tenemos información valiosa que le queremos compartir, así que le invito para que siga con nosotros a través de esta segunda emisión de radio del Sistema Informativo RTV y por supuesto no se olvide www.másnoticias.mx con toda la información de Veracruz, de México y el mundo que usted quiere conocer. Estamos al servicio, por supuesto, a través de nuestra página de internet, el portal informativo más importante y completo de Veracruz. Vamos a una pausa. Regresamos enseguida.

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1: En Radio Más son las 6:29.
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14: La Secretaría de Protección Civil de Veracruz informa el pronóstico del tiempo para este lunes 13 de julio del 2026. Durante esta semana tendremos algunas variaciones en las condiciones meteorológicas. Lunes y martes disminuirá la probabilidad de lluvias, aumentaría de miércoles a jueves y nuevamente disminuye el potencial de lluvias a partir del viernes. El viento estará soplando del sureste, este y noreste moderado, con algunas rachas en la costa y en áreas de tormenta. El calor y el bochorno se sentirá principalmente en las llanuras y costas, debido a la humedad acumulada en los suelos. Continuará el riesgo de deslaves, derrumbes, crecida de ríos y arroyos, así como encharcamientos e inundaciones urbanas. Consulte actualizaciones del aviso especial y acate las recomendaciones emitidas por la Secretaría de Protección Civil. Ahora vamos por el detalle por región. Región Norte, disminución de nublados y de la probabilidad de lluvias con periodos de sol y ambiente diurno cálido. Los nublados aumentan por la tarde, noche y madrugada, con limitadas condiciones para lluvias. El viento dominará del este y sureste con intensidad moderada, presentando algunas rachas en la costa. El ambiente seguirá templado durante la noche y madrugada, con nieblas aisladas. Para la región montañosa central, nublado a medio nublado, probabilidad de tormentas y lluvias ligeras y aisladas, ambiente cálido al mediodía. El viento será del este y sureste de intensidad ligera a moderada, con algunas rachas en el Valle de Perote y en posibles áreas de tormenta. El ambiente será fresco durante la noche y madrugada, con nieblas o neblinas nocturnas a matutinas. Para la región costera y llanura del centro, disminución de los nublados y del potencial de lluvia en las primeras horas de la mañana. Nublados dispersos con periodos de sol y ambiente diurno cálido el resto del día. El viento será del este y noreste de intensidad moderada, con rachas ocasionales en el litoral. El ambiente continuará templado por la noche con nieblas eventuales matutinas. Para la región sur, nublado a medio nublado, con probabilidad de lluvias ligeras a moderadas y eventos locales fuertes acompañadas por tormentas aisladas. Ambiente diurno cálido. El viento será del norte y noreste de intensidad moderada, con algunas rachas algo fuertes en la costa y en áreas de tormenta. El ambiente seguirá templado durante la noche y madrugada con nieblas aisladas. Manténgase al pendiente de las actualizaciones y atienda las recomendaciones de las autoridades de Protección Civil. Este fue el pronóstico del tiempo.
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15: Ya es la 1:00 p.m, ya con 39 minutos y continuamos con información valiosa que le damos a conocer. Y la Secretaría de Protección Civil mantiene el aviso especial por lluvias ligeras a puntuales. Y esto es debido a una vaguada que se encuentra en el Golfo de México y que afecta obviamente a la entidad veracruzana.
16: La permanencia de una vaguada en el sur del estado, que mantiene fluctuante entre la sonda de Campeche y las costas veracruzanas, mantiene condiciones de lluvia al ser potencializadas con material del paso de ondas tropicales, comenta la jefa de pronóstico meteorológico y estacional, Itzel López, de la Secretaría de Protección Civil.
17: Esta interacción con el fuerte aporte de humedad tanto del Golfo de México y también en cierta medida, no directamente, pero también del Golfo de Tehuantepec, genera estas lluvias. Entonces, es por ello que se mantiene activo el aviso especial, se mantiene un potencial de lluvias muy fuertes para las cuencas del centro y hacia las cuencas del sur. Comprende desde el Papaloapan hasta las cuencas del Tonalá. Por lo tanto, se recomienda a la población en general estar pendientes.
16: Ante las constantes lluvias, recomendó a los automovilistas que transitan en este periodo vacacional por carreteras del estado a que lo hagan extremando precauciones, pues las lluvias y otros fenómenos climáticos reducen la visibilidad.
17: Conducir con precaución, también quienes están cerca de zonas de montaña, tener en cuenta que los suelos están muy saturados. En las últimas semanas hemos visto la acumulación de lluvias y esto genera que el suelo se mantenga muy húmedo, es decir, saturado, y puede generarse derrumbes o deslizamientos de terreno. Así que estar pendientes del pronóstico y, bueno, tomar medidas de precaución si va a salir a carretera.
16: Ante cualquier duda de las condiciones del tiempo, de la geografía veracruzana, se puede consultar las redes sociales de la Secretaría de Protección Civil de Veracruz para estar pendiente ante la saturación de humedad en las veras por la región. Luis Antonio Luna Ortega, Sistema Informativo RTV.
15: El próximo sábado 25 de julio a las 11 de la mañana, el Instituto de Relaciones Culturales Mexicano-Cubanas Flores Magón Mella convoca a una marcha-meeting de solidaridad con Cuba. Saldrá del Teatro del Estado hacia la Plaza Lerdo en el marco del 73 aniversario del asalto cuartel Moncada y en defensa de la soberanía del país caribeño. Cabe señalar que los organizadores adelantaron que dicho evento estaba programado para el domingo 26, pero se tuvo que reprogramar toda vez que el ayuntamiento organizó actividades de 9 a 13 horas. Si usted requiere de mayores informes, puede comunicarse al 2286-035075.
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15: Bien, en más información nacional, la presidenta Claudia Sheinbaum Pardo hizo un llamado a todos los partidos políticos, legisladores y actores públicos a mantener la unidad en la defensa de los connacionales que residen en Estados Unidos. La protección de los derechos de las personas migrantes debe estar por encima de las diferencias políticas, fue lo que indicó.
18: Pienso yo que este es un tema no solamente del gobierno de México. Yo hago un llamado a todos los partidos políticos, a todos, a toda la sociedad, mexicanas y mexicanos, a que seamos solidarios con nuestros connacionales en Estados Unidos. No creo que a nadie le parezca bien esta situación. Entonces, hago un llamado al Congreso de la Unión, a la Comisión Permanente, a que todos los partidos políticos, todos, sin excepción, presenten también una solicitud de información y nuestro rechazo a la violación de los derechos humanos de mexicanos en Estados Unidos.
15: También la presidenta Claudia Sheinbaum se refirió al caso Ayotzinapa y reiteró que el objetivo de su gobierno es conocer la verdad y hacer justicia para las familias de los 43 normalistas. Aclaró que su gobierno no busca exonerar al ejército y se deslindó del reciente informe de la Comisión Nacional de los Derechos Humanos sobre este caso. Además, subrayó que existen militares detenidos y que las investigaciones deben continuar hasta esclarecer los hechos y determinar las responsabilidades correspondientes.
18: Nosotros no participamos de ninguna manera en ese informe, eso tiene que quedar muy claro. El gobierno de México, es más, no sabíamos que lo iban a publicar la semana pasada. Entonces, nosotros no participamos de ninguna manera en el informe. Eso no quiere decir que pudiéramos estar de acuerdo o no en partes del informe o en su visión completa. Por eso le pedí a la Secretaría de Gobernación que hiciera este análisis. Lo más importante para nosotros es, evidentemente, la solidaridad con las madres y los padres y esclarecer esto, que es una herida no solo para madres y padres de familia de los 43 estudiantes de Ayotzinapa, sino para México.
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15: La cabeza colosal de Xalapa llega a China como parte de Magna Exposición sobre Civilizaciones del México Antiguo.
19: La cabeza colosal 4 de San Lorenzo, una de las piezas más representativas del patrimonio arqueológico resguardado en el Museo de Antropología de Xalapa, forma parte de la exposición internacional Espacios Sagrados, Civilizaciones de México Antiguo, inaugurada el pasado 8 de julio en el Museo de Shanghái, China, donde permanecerá abierta hasta el 19 de noviembre de 2027. La muestra reúne 804 piezas enviadas por el Instituto Nacional de Antropología e Historia, de las cuales 795 son arqueológicas, 8 facsimilares y un modelo escala. De acuerdo con el INAH, buscan acercar al público asiático al legado de las principales culturas de Mesoamérica y Asia Oriental. Hay que recordar que la cabeza olmeca tiene 1.78 metros de altura, 1.17 metros de ancho y 95 centímetros de espesor, convirtiéndose en uno de los principales símbolos de la presencia veracruzana en esta exhibición internacional. Nora Hernández, Sistema Informativo RTV.
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15: Desde el Congreso del Estado se propone un convenio entre el DIF estatal y universidades de la entidad. ¿Para qué? Para que estudiantes de carreras afines al tema gerontológico puedan realizar su servicio social en los 74 asilos que dependen del organismo asistencial.
20: Con la finalidad de dignificar la atención de los adultos mayores, desde el Congreso del Estado se propone que estudiantes de carreras afines al tema gerontológico realicen el servicio social en los 74 asilos que dependen del Sistema Estatal para el Desarrollo Integral de la Familia. Daniela Flores Barnils, diputada local, señaló que las personas de la tercera edad que por necesidad se encuentran en los asilos requieren de cuidados integrales. Señaló que recientemente visitó algunos asilos del DIF estatal y se necesita que la población tenga atención de calidad.
21: Su mayoría tienen muchas carencias. Entonces, pues esto nos va a dar la oportunidad, por un lado, de sensibilizar y darles la oportunidad profesional a los estudiantes que están por egresar, y por el otro lado, dignificar la atención y el cuidado de nuestros adultos mayores. Estamos haciendo lo posible aquí desde el Congreso para poder dignificar y visibilizar, ¿no?, a nuestros adultos mayores.
20: Lo que se busca es apoyar en la atención integral de los adultos mayores y así contribuir a elevar su calidad de vida. Javier Salas Hernández, Sistema Informativo RTV.
15: Hacemos un paréntesis en la información porque la Comisión Estatal de Búsqueda de Personas de Veracruz solicita su colaboración. Es para localizar a Jorge Yurem Crisóstomo Andrade, de 18 años, quien desapareció el 11 de junio de 2026 en Carlos Zacarrillo. Mide 1 metro con 75 centímetros, es de tez morena clara, ojos color café claro y cabello negro, corto y crespo. Como señas particulares, tiene tatuajes en ambos brazos, cuello y pecho y una cicatriz en la frente. También a Elmer Sebastián Vicencio Pérez, de 30 años, quien desapareció el 3 de enero del 2024 en Tuxpan. Mide 1 metro con 70 centímetros, es de tez morena clara, ojos café oscuro y cabello castaño oscuro, corto y lacio. Como señas particulares, tiene tatuajes en brazos y en piernas, además de un colmillo superior apiñado. Y a Reinaldo Mederos Custodia, de 34 años, quien desapareció el 21 de junio de 2026 en Dos Ríos, Emiliano Zapata. Mide 1 metro con 72 centímetros, es de tez blanca, ojos café claro y cabello castaño corto y lacio. Como señas particulares, tiene un tatuaje en el hombro derecho. La Comisión Estatal de Búsqueda de Personas de Veracruz pone a su disposición los teléfonos 2283-1931-87 y el número 911, además del correo búsqueda.veracruz@gmail.com y las redes sociales Facebook, X e Instagram como Comisión Estatal de Búsqueda. También, desde luego, la Comisión Nacional de Búsqueda solicita su colaboración para localizar a Luis Ángel Guzmán Arrieta, de 32 años, quien desapareció el 3 de julio de 2026 en Tizayuca, Hidalgo. Mide 1.50 m, es de tez morena, cabello negro, largo y ondulado. A Martín Cisneros Chavarría, de 31 años, quien desapareció el 5 de julio de 2026 en Reynosa, Tamaulipas. Mide 1.55 m, es de tez trigueña y cabello castaño oscuro, corto y liso. Como señas particulares, tiene una cicatriz por cirugía de fractura de fémur de aproximadamente 20 centímetros, tiene una placa quirúrgica, tiene tatuajes en el dedo índice de la mano derecha, en el antebrazo izquierdo y en el lado izquierdo de la espalda alta. También se busca a José Andrés Cortés Sánchez, de 23 años, quien desapareció el 11 de junio de 2026 en Tehuacán, Puebla. Él mide 1.60 m, es de tez morena, ojos café y cabello negro corto y liso. Como señas particulares, tiene una cicatriz por raspadura en la región parental del cráneo. Si usted tiene información, puede comunicarse al teléfono 800-028-7783 o al WhatsApp 5513-099024 de la Comisión Nacional de Búsqueda.
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1: Amigos de Radio Más, es un placer estar con ustedes y acompañarlos en esta segunda emisión de Más Noticias Radio, por supuesto, con la información deportiva. Mi nombre es Eric Salgado Pérez y permite que le platique algo de lo más destacado que sucedió durante el fin de semana y sobre todo en torno a este certamen, el más importante en cuanto al fútbol en nuestro planeta. Ya se definieron las semifinales de este torneo de fútbol en el que llegan las cuatro mejores selecciones, del ranking según la FIFA. Es la primera ocasión en la historia que dicha situación se presenta y es en esta Copa del Mundo de Estados Unidos, México y por supuesto Canadá. Hablemos de las semifinales y la primera se dará entre el primero y el tercero de la clasificación. Francia y España, que se enfrentarán este próximo martes 14 de julio a la 1:00 p.m. en Dallas, Texas. Ligeramente favorito el conjunto francés, aunque España también, por supuesto, presume blasones de campeón del mundo y también, por supuesto, campeón de la Eurocopa. Así que va a ser un duelo de toma y daca, seguramente cerrado, aunque creo que se puede decantar el favoritismo por parte del equipo francés, ya que tiene, en mi punto de vista, mayor explosividad en cuanto a la gente de ataque. El entrenador del conjunto de España, Luis de la Fuente, tuvo palabras para dirigirse a este próximo encuentro. Señaló que, al igual que contra Portugal, se le calificó como una final adelantada. Sin embargo, pues ellos respetan y se tiene que jugar el encuentro que va a ser este próximo martes. Si les parece, escuchamos a Luis de la Fuente, el director técnico de la Furia Española.
4: Hablábamos con el partido de Portugal, pues también podía ser otra final anticipada. Obviamente ahora creo que estamos dos de las selecciones que seguramente a priori pensaríamos todos que podíamos llegar a una final. Francia ha demostrado un potencial extraordinario, excepcional, y nosotros exactamente igual. Tenemos, creo que, una expectativa muy alta en el próximo partido. Ahora sí que estamos centrados en ese partido, como no puede ser de otra manera, y siendo conscientes primero del gran potencial que tenemos enfrente, del rival que tenemos enfrente, pero también conscientes de que el único equipo que ha sido capaz de ganar a Francia en los dos últimos partidos que ha jugado en dos semifinales hemos sido nosotros. Luego, el partido creo que está abiertísimo. Exigirá nueva gente enérgica, exigirá estar en la mejor versión, que siempre digo, exigirá mejorar, pero ya puestos ahí, pues vamos a dejarlo todo, claro que sí, y con mucha ilusión además.
1: Ahí las declaraciones de Luis de la Fuente, el entrenador del equipo español, que enfrentará mañana a partir de las 2:00 p.m. al conjunto de Francia, primera llave semifinal. El otro finalista saldrá del duelo entre Argentina e Inglaterra, segundo y cuarto del ranking respectivamente. Este partido se va a llevar a cabo el miércoles 15 de julio, también a la 1:00 p.m. allá en Atlanta, Georgia. Nuevamente Argentina metido en una polémica por la cuestión del arbitraje. después de expulsiones polémicas del equipo de Suiza, que fueron factor sin duda alguna para decantar el marcador a favor de los de la parte sur del continente americano, que son los únicos representantes ya de este lado del charco, como se dice en esta justa mundialista. El partido 15 de julio también a la 1 de la tarde, repito, allá en Atlanta, Georgia. Dejamos temas del fútbol para irnos a otra información. Hoy hubo descanso en la Tour de Francia, reanudando este día martes. Es especial porque se conmemora el Día Nacional de Francia, instituido en 1880. Esta fecha conmemora dos eventos claves de la Revolución Francesa: la toma de la Bastilla en 1789 y la fiesta de la Federación en 1790. Ambos símbolos del fin de la monarquía absoluta en aquel país europeo. Lo de este martes va a ser una etapa de media montaña destructiva en el macizo central. Ojo con este dato. Los últimos 75 kilómetros acumulan 3.900 metros de desnivel, lo que seguramente va a ser una competencia dura para los ciclistas, intensa, pero donde Isaac del Toro, que ha demostrado ser un gran escalador, pudiera sacar provecho. Durante la nueva etapa disputada entre Malemort y Usel, que fue la última, del Toro culminó en el sitio 13, cruzando la meta entre el pelotón de los principales candidatos a la Tour, en una etapa donde se impuso Mathieu van der Poel de Países Bajos. Con el resultado, Isaac se mantiene en el tercer lugar de la clasificación general y mantiene el maillot blanco, el suéter blanco, como líder entre los juveniles del evento. Así que enhorabuena para Isaac del Toro, y mañana estar muy pendiente prácticamente desde por ahí de las 5 de la mañana para sintonizar y estar al tanto de las acciones de este mexicano que está conquistando la Tour de Francia. Vámonos a información de fútbol americano, y es que Halcones de la Universidad Veracruzana y Zorros Dorados de Jalapa, esto en categorías infantiles, sostuvieron actividad como visitantes dentro de la pasada jornada de la campaña de verano en la Organización Nacional Estudiantil de Fútbol Americano, la ONEF. El representativo de la Casa de Estudios se metió al estadio Jaime Labastida Islas en la Ciudad de México para enfrentar a la organización de frailes del Tepeyac, donde cosechó los siguientes resultados. En la categoría preinfantil cayó 13-6 ante el equipo de frailes. En la categoría infantil especial, Halcones derrotó 39-0 a los antes mencionados. En la categoría triple A, Halcones también derrotó 37-0 a los del Tepeyac, mientras que en la categoría infantil, Halcones también fue muy superior, 41-0 frente al equipo de los frailes. La próxima jornada, el equipo emplumado estará visitando a Fantasmas en la ciudad de Toluca. Por su parte, la organización Zorros Dorados de Jalapa visitó el Estadio Home en Ciudad de México para medirse a Linces de la Universidad del Valle de México. Con estos resultados, en la categoría preinfantil, Linces derrotó 26-6 al conjunto visitante Zorros Dorados. En la categoría infantil especial, hubo un empate a 12 puntos entre ambos conjuntos, mientras que en la categoría infantil AA, Zorros Dorados se impuso 30-6 al equipo de los Linces. Cerrando la actividad con la categoría infantil AAA, donde Linces derrotó 21-0 al conjunto de Zorros Dorados. La próxima jornada de la organización Aurinegra será como local ante el conjunto de los Cowboys de la Ciudad de México. Así que pues ahí está la información. Y tenemos todavía más en cuanto a lo local, porque en el baloncesto de Coatepec se alista el playoff de la Liga Intersemanal. Magno López tiene la información.
2: La Liga de Baloncesto de Coatepec está por vivir su etapa de playoff, comentó Gonzalo Garrido, presidente de la Liga.
5: Bueno, actualmente estamos jugando la última etapa de la edición número 33 de la Liga, y pues como comentas, sí ha habido una evolución en esta edición. Es de las más peleadas que ha habido, como te estaba platicando. Las estadísticas para clasificar está difícil, hay mucha competencia. Clasifican 8 de cada categoría, somos 12 equipos, y pues bueno, estamos por terminar la edición 33 y arrancar nuestros playoffs.
2: La liga tiene más de 30 años y el mensaje es de unidad para que el deporte ráfaga siga en su camino ascendente.
5: Pues bueno, la invitación es para todos los aficionados del básquetbol de Coatepec y la región. Los juegos se disputan aquí en el gimnasio Coatepec. Esta semana entrante van a empezar desde el día lunes a partir de las 7. La entrada es gratis, el estacionamiento es gratis. Y pues invitamos a la gente, sobre todo de aquí de Coatepec, que se dé cita a disfrutar de grandes encuentros y pues emociones al borde de la butaca, ¿no?
2: Cabe mencionar que la liga ha sido un referente en la zona para la práctica del baloncesto y en algunos torneos equipos del puerto de Veracruz o jugadores exprofesionales como Ray Rodríguez o Enrique Palmita González fueron parte de la historia de esta liga. Reportó para Más Deportes, Magno López.
1: Bueno, pues con esta información prácticamente estamos llegando al final de este bloque en cuanto a los deportes en esta segunda emisión de Más Noticias Radio. Mi nombre es Eric Salgado Pérez, agradezco su atención y lo invito a estar pendiente a toda la información deportiva en los diferentes segmentos a través de Radio Televisión de Veracruz. Que tenga usted una excelente tarde y, ¿sabe qué?, un mejor inicio de semana.
15: Gracias, Eric Salgado, por la información deportiva y nosotros también nos vamos. Gracias por su atención y compañía. No se olvide, mañana en punto de la 1 de la tarde habrá mucha información a través del sistema informativo RTV. Antes, 7:30, con mis compañeros Mayra Uscanga y Edgar del Ángel. No nos resta más que desearle que pase extraordinaria noche.
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3: En Radio Más son las 7 en punto.
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22: Agropecuaria, bienvenidos a la multiplataforma de Radio Televisión de Veracruz. Hoy hablaremos de la importancia de los caballos en el campo veracruzano. El caballo no solo es símbolo de tradición, trabajo y orgullo, también es parte viva de nuestra identidad, desde el campo hasta las pistas. Su presencia impulsa la cultura, el deporte y la convivencia familiar. Así que hoy abordaremos ¿por qué los eventos ecuestres fortalecen y promueven la crianza responsable? Reúnen a jinetes, charros y amantes del mundo equino a fomentar el intercambio de conocimientos y experiencias que unen pasión, historia y desarrollo. Así que quédese con nosotros porque esto y más tendremos a continuación en Veracruz Agropecuario, que ya está al aire. ¡Bienvenidos!
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0: Hola, ¿qué tal? Buenas noches, bienvenidos, bienvenidas. Esto es Veracruz Agropecuario y a nombre de todo el equipo que hace posible este programa, les saludamos con mucho gusto transmitiendo en vivo y en directo a través de la gran señal de Radio Televisión de Veracruz. Y es un gusto enorme siempre compartir espacio y micrófono con mi muy querido Héctor Juan. Amigo, ¿cómo estás?
1: Isela Pacheco, igual de feliz que tú y por compartir el set, por supuesto, y bueno, porque compartimos también una gran afición, un gusto por los diferentes temas que se abordan aquí en este su programa Veracruz Agropecuario, dedicado el día de hoy, en este lunes, a los caballos. Tendremos pues un recuento de todo lo que fue este primer Congreso Nacional del Caballo, en el que por supuesto estuvo presente todo el equipo que produce Orgullo.
0: Exactamente, estuvimos de enviados especiales a la zona centro del estado de Veracruz para pues asistir a este evento sin precedentes, el primer Congreso Nacional del Caballo, en el que se reunieron voces, experiencias y apuestas de vida alrededor de este emblemático animal, y efectivamente todo el equipo de este programa, que como bien dice Héctor, produce Orgullo, estuvimos realizando esta cobertura, aprendiendo y disfrutando en equipo. Nuestro reconocimiento sincero, Héctor, para cada uno de los compañeros, claro, y compañeras que ponen todo su compromiso para que este programa mantenga pues la calidad con la que fue pensada desde el inicio. Creo que somos un programa que tenemos una responsabilidad de un gran trabajo que nos antecede con quienes originaron Veracruz Agropecuario, pero qué orgullo que la nueva generación, como Margie, como David Domínguez, como otras personas que estuvieron participando también en esta cobertura, la lente del indiscutible maestro José Luis Guevara y desde luego de Carlos Omar Solano, mimoso, querido, y al frente de este programa y coordinando los esfuerzos, Ana Laura Rodríguez y nuestro productor Rubén Cruz Acosta. Es decir, es mucha la gente que interviene para que este programa sea posible cada tarde noche, y en el caso de la cobertura de este programa especial de caballos, pues fue un total disfrute.
1: Así es, Isela, y bueno, pues seguramente ustedes vieron en las fotos que se compartieron en nuestras redes sociales de Veracruz Agropecuario, justo este programa contó con un set allí dentro de este evento, y bueno, pues ahí prácticamente se hacían las entrevistas, se bajaba el material, se editaba. Fue un trabajo verdaderamente excepcional el de nuestros compañeros, que bueno, pues también estuvieron preparando todo este material para ustedes, que vamos a ver justo a continuación en una de las cápsulas, que Isela tiene que ver con el origen del caballo en América.
0: Exactamente, tiene que ver con el origen del caballo. Si usted quiere compartirnos alguna reflexión al respecto de estos temas, o bien si desea preguntarle algo a nuestro responsable del consultorio agroveterinario, aquí está el médico Andrés González Salazar, nuestro muy querido médico veterinario de cabecera, está en vivo con nosotros. Tiene una duda técnica, recuerde, puede compartirla al 2288-423500. Está apareciendo en pantalla, y para quien nos escucha a través de Radio Más, nos encanta, Héctor, que este diálogo sea circular.
1: Por supuesto, siempre contentos de leer sus mensajes, ya sea a través de WhatsApp o a través también de la transmisión en vivo de Facebook. Recuerde que siempre estamos pendientes y por supuesto que nos encanta mandar saludos también.
0: Muy bien, y es momento de comenzar el programa, y lo hacemos escuchando esta información de los caballos en América, origen y evolución.
2: Hay un misterio en la historia de los caballos que cambia por completo la narrativa eurocentrista. Durante miles de años no existía ni un solo caballo en América. Cuando los europeos llegaron a las costas de Veracruz, el 22 de abril de 1519, y fundaron la Villa Rica de la Veracruz, trajeron caballos en sus barcos. Por eso muchas personas creen que los caballos llegaron a América con los conquistadores. Pero esa no es toda la historia. Es entonces cuando surge la pregunta, ¿por qué los científicos han encontrado fósiles de caballos en América que son muchísimo más antiguos que los conquistadores? ¿Cómo es eso posible? La respuesta nos lleva millones de años atrás. Los primeros caballos del mundo no nacieron en Europa, nacieron aquí, en América. Hace millones de años, algunos caballos cruzaron una franja de tierra que unía Alaska con Asia. Así fue como los caballos llegaron a Eurasia. Pero hace unos 10.000 años ocurrió algo terrible. El clima cambió, los ecosistemas se transformaron y los humanos comenzaron a cazar grandes animales. Los caballos desaparecieron de América, pero en otro lado del planeta, algunos sobrevivieron. En Eurasia, los humanos los domesticaron. se volvieron compañeros de viaje, de guerra y de exploración. Siglos después, los europeos cruzaron el océano con caballos. Ellos pensaban que estaban trayendo caballos a un nuevo continente, pero en realidad, los estaban regresando al lugar donde habían nacido. Los caballos de América volvieron a casa por Veracruz después de 10.000 años.

0: mitos y realidades alrededor de la llegada del caballo a nuestro continente, del origen, desde luego, de este emblemático animal, de la evolución, de la visión contemporánea también, y desde luego siempre conscientes de la necesidad de, ya sea para el trabajo en campo, para el deporte de alto rendimiento o cualquier espacio en donde se lleve a cabo alguna práctica que tenga que ver con el caballo, siempre privilegiar la importancia del bienestar animal. Esta ha sido una de las banderas y de los temas que desde hace mucho tiempo nos ha enseñado nuestro invitado esta noche, el médico veterinario zootecnista Nereo Andrés González Salazar, con quien siempre es un gusto coincidir y compartir pues el gusto y la querencia por el campo, pero el compromiso con la capacitación permanente. ¿Cómo está,
1: pues,
0: médico?
1: Hola, bienvenido. ¿Qué tal? Pues un gusto saludarlos y también al público que ve este programa pues todo el tiempo. Un placer estar aquí.
2: Y vaya que
1: hablar de caballos, ¿no?
2: Eso. Exactamente. Es un tema que da para mucho, médico, porque el mundo ecuestre, pues lo vimos ahí justo dentro de este primer Congreso Nacional del Caballo. Es muy amplio y reúne a personas de diferentes pues lugares, no solamente de nuestro país, sino del continente, y yo diría que pues también del mundo, ¿no? Porque la cultura ecuestre está presente en diferentes lugares, con diferentes propósitos. El caballo siempre ha sido utilizado, una vez que fue domesticado por el humano, como medio de transporte, y Isela también, pues sabemos que importante incluso para las guerras con las mediante las cuales se conquistaron o se ampliaron los territorios de las culturas que nos antecedieron en todo el mundo, insisto. Y que bueno, pues algo interesante que vimos en esta cápsula es el origen del caballo. Si bien celebramos los 57 años del regreso del caballo a América, enfatizamos que es el regreso porque, de acuerdo a estudios científicos, hay fósiles que comprueban que el origen del caballo en América, y que bueno, especialistas nos han hablado de los tamaños, la variedad de tamaños que hubo en los primeros caballos encontrados, y posteriormente pues también su evolución. Es un animal que ha evolucionado mucho.
1: Sí, claro, al igual que el hombre.
2: Claro.
1: Bueno,
0: aunque a veces pareciera que no.
1: Sí, hablar de caballos es algo extraordinario. Yo quisiera empezar, si ustedes me lo permiten, reconocerles a ustedes el trabajo. Acabo de ver hace un momento la cápsula que ustedes hicieron. Ahí prácticamente yo creo que narran todo lo que ha sido la evolución del caballo. Y felicitarlos por acudir, fueron afortunados por acudir a este evento de caballos en el Centro Mundial de Comercio en Boca del Río, ¿no? Yo me perdí del evento, la verdad, pero lo seguí a ustedes con el trabajo.

0: que admire a los caballos. Hablaban ustedes del bienestar animal. El caballo es un animal tan delicado, su piel es tan delicado, que debe de tener un trato especial. Entonces, hablar de estos extraordinarios animales es conjugar muchas cosas. La medicina veterinaria ha avanzado, ha evolucionado a la par que los animales. Hay que recordar que tenemos la presencia de la carrera de medicina veterinaria un poco más de 275 años y nació en Francia, en Lyon, en Francia.
1: Que ayer fue el Día Mundial del Médico Veterinario, nos dice nuestro productor.
0: Cierto, así sí. Es. Y el Día Nacional es el 17 de agosto
1: sí.
0: De cada año aquí en este país, porque es la fecha en que se conmemora la apertura del decreto de la apertura de la Escuela de Medicina, primera Escuela de Medicina Veterinaria en América, y nace en la Ciudad de México, en el Colegio de San Jacinto.
1: ¡Wow!
0: ¿Ok? Entonces, pues creo que está de más, pero el caballo llegó aquí a América y lo tenemos desde hace millones de años y han nacido muchísimas. América es, digamos, con el continente asiático, el euroasiático, el europeo y el continente americano, han tenido extraordinarios ejemplares de la caballería que han fomentado la genética, que los animales adaptados a cada región han contribuido a desarrollar muchísimos, muchísimos trabajos. Hace rato decías, en Europa, por ejemplo, el caballo se ha usado desde siempre para hacer animales de tiro, animales de compañía, animales de conquistas, animales que sin ellos los imperios no hubiesen desarrollado su plenitud. Y luego llega aquí a América. Yo creo que los caballos, cuando se bajan de las carabelas de Cortés y ven todo esto, es como los bovinos y las cabras, que fueron los primeros animales que llegaron a América. Cuando llegan, y yo me los imagino aquí en las costas de Veracruz, y llegan los animales, ¿y qué pensarían de ver esta selva tan vasta que en aquellos años debió haber sido nuestro territorio? Y llegan los caballos a adaptarse a nuestro país, a México, América, y tenemos mucha influencia de los animales que llegaron a los Estados Unidos, tenemos influencia también de los caballos que emigraron hacia Sudamérica, a Centro y Sudamérica, y luego ha venido una serie de cruzamientos que nos han traído infinidad de razas.
1: Bien.
0: ¿No? Entonces, aquí en México, el binomio perfecto en el campo ha sido el hombre y el caballo caminando, cabalgando, siempre juntos.
1: Y de ese binomio perfecto y de esa gran variedad de razas vamos a seguir conversando. Seguiremos platicando aquí en el estudio con el médico veterinario zootecnista Nereo Andrés González Salazar. Estamos conversando, reflexionando juntos y juntas acerca de la belleza compleja de los caballos y de la grandeza y de la relevancia también en diferentes misiones de la humanidad. Y justo pues asomándonos a los orgullos de diferentes amigos y amigas del campo veracruzano, es momento de compartirles una conversación que tuvimos con Patricio. Él es de Papantla, Veracruz, y nos comparte precisamente acerca de su experiencia como criador de caballos y en particular sobre la raza cuarto de milla. Dicen los conocedores del mundo ecuestre que una de las razas más versátiles es la cuarto de milla, como diamante. ¿Y quién mejor que para platicarnos al respecto que Patricio Gómez Herrera? Pato, gracias por conversar con Veracruz Agropecuario. ¿Cómo estás antes que nada?
2: Muy bien, muchas gracias. Espero que ustedes estén bien. Y pues muy agradecido por esta entrevista.
1: Yo quiero decirle a quien nos escucha a través de Radio Más que además de bien está muy orgulloso Patricio porque trajo a lo mejor de su ganadería. De entrada saludos a Papantla, Gutiérrez Zamora, porque están dignamente representados en este primer Congreso Nacional de Caballo aquí en Boca del Río. Háblanos del trabajo que realizan ustedes allá en el rancho. ¿Qué representan los caballos para ti y para tu familia?
2: Bueno, para empezar, qué bueno que mencionas a la familia. De generaciones nos hemos dedicado al campo. De hecho, todas las que, de mi bisabuelo, tatarabuelo, nos hemos dedicado al campo, a la ganadería, y el caballo es la herramienta más indispensable que hay para el campo. Se ha convertido también, de las labores del campo han pasado a los deportes como la charrería,
1: claro,
2: que es un deporte netamente mexicano, muy apasionante para los que nos gustan los caballos, bueno, y los cuartos.

0: cuartos de milla son la raza, en muy particular punto de vista, la raza más versátil. Lo compartimos muchos compartimos ese mérito que tiene esta raza de caballo.
1: ¿Por qué es la más versátil? ¿Cuáles son sus características y sus aptitudes?
0: Bueno, su mansedumbre, porque la raza cuarto de milla, hay caballos de líneas de trabajo, como en el caso de Diamante, son líneas de trabajo, le puedo montar cualquier persona, una dama, un niño, son caballos muy tranquilos, muy nobles, y son muy prestados para las labores del campo. También se utilizan en deportes como las carreras, y ellos, ya hace rato mencioné, que de las labores del campo se pasaron a los lienzos charros, y por eso se le llama caballos versátiles. Además son muy bellos.
1: Claro.
0: Sí, mansos, bellos y muy útiles, la verdad muy útiles, necesarios en el campo.
1: Yo quisiera que nos hagas el favor de describir a Diamante, sobre todo para quien nos escucha a través de la radio. ¿Qué hace tan especial esta especie, esta raza? Y háblanos también, pues, de su color. Tiene características muy especiales.
0: Ellos son los que traían ese gen, se llama gen splash, que da las marcas blancas en la cara, extremidades. Y en este caso, el caballo nació con unas, con más manchas de lo común, manchas blancas de lo común, que no es muy característico en las razas cuarto de milla, y pues es muy llamativo, además de útil, pues.
1: Claro, claro.
0: Y bueno, ahorita lo estamos ya metiendo a la reproducción, esperando que dé buenos resultados.
1: Claro. Y digo, el nombre ya anuncia Diamante, imagínense la belleza, la particularidad de este ejemplar. Pero también es un hecho, Patricio, que en esa proporción son los cuidados que requieren estas especies, ¿cierto?
0: Sí, es como cualquier mascota, obvio, en un tamaño no tan pequeño,
1: no tan doméstico,
0: como un perrito, como un gato. Pero la verdad es que tener un caballo enamora, para mí esa es la palabra, claro. Enamora. Esto lo voy a repetir, no es de mi cosecha, pero dicen que el mejor amigo del hombre es el perro. Quizá porque no han tenido un caballo. Cuando tengan un caballo, a lo mejor cambian de opinión.
1: No lo dudes. ¿Cómo te sientes de continuar con este legado familiar y de ser parte también de este momento histórico aquí en Veracruz con este primer encuentro nacional del caballo?
0: Pues de continuar con este legado me siento muy orgulloso. Afortunadamente a mis hijos les gusta.
1: Claro. Y desde luego vemos este gusto, vemos el amor, pero también entendemos el compromiso que tienes con tu ganadería, con tus animales, con el bienestar animal. En ese sentido, ¿cuál sería tu recomendación para la gente que ve este programa?
0: Bueno, que son seres vivos, ya el comentario de que son animales muy útiles en diferentes disciplinas, para paseo, para equinoterapia, lo mencionaste, pero que tengan el mejor cuidado, porque al ser seres vivos ellos dependen de nosotros. Tenemos que darles mucho cariño, mucho cuidado, alimentarlos. Es como cualquier otra mascota, lleva una cartilla de vacunación, lleva desparasitaciones, buena alimentación. De eso depende su buen desempeño.
1: Claro.
0: Y darle mucho cariño.
1: Desde luego, mucho cariño, atención, una nutrición adecuada y pues todo el manejo también de medicina preventiva que requieren este tipo de animales y todos en general.
0: Que se animen a conocer los caballos, como siempre, Veracruz Agropecuario apoyando al campo, a los productores y siempre a la vanguardia. Muchas gracias.
1: Pues gracias a ti, felicidades a ti, a tu trabajo, a tu familia.
0: Gracias.
1: Y que continúe el legado. Muchísimas gracias, Patricio Gómez Herrera, y deseo que tengas una espléndida estancia aquí en Boca del Río.
0: Muchísimas gracias. Muchas felicidades a ustedes.
1: Muchas gracias. Y continuamos con más de Veracruz Agropecuario.
2: Pues qué bonito cuarto de milla pinto, y así como estas variedades en las razas. Encontramos mucha información. Todavía tenemos cápsulas, hay cápsulas que la producción preparó que todavía no salen al aire ni en redes sociales. Así es que estés muy pendiente, porque pues aquí, justo en los programas, va a ir pues viendo este material que se grabó. Y bien, pues parte de las variedades médico Nereo del caballo cuarto de milla, como esta que vimos, de acuerdo a lo que usted nos decía, las cruzas y la genética, pues va haciendo que encontremos diferentes variedades, no solamente en la apariencia, sino también en la fisionomía, y esto pues deriva en los propósitos de los caballos.
3: Fíjese que el hombre de campo siempre ha ido en búsqueda de los animales que le proporcionan a él pues el rendimiento, el acompañamiento para poder desarrollar de manera eficiente el trabajo. Esta raza, el caballo cuarto de milla, nace, fue diseñada en los Estados Unidos, es un cruzamiento de caballos pura sangre ingleses con una raza de caballo muy criolla y propia de los Estados Unidos, los caballos Morgan, y con caballos criollos. Ese conjunto de sangres, de genética, reventó y explotó y nace el cuarto de milla. El cuarto de milla es un caballo de trabajo, rústico, compacto, fuerte, resistente y que se adapta. Los tejanos lo tienen como el favorito, el caballo favorito del estado de Texas. Es más, hay un día que se festeja el caballo cuarto de milla en aquel estado de la Unión Americana. Y llega a México y en México se adapta perfectamente bien para el trabajo de campo. Son muy resistentes para el trabajo de la charrería, ya ni se diga para el hombre y sobre todo por influencia de los Estados Unidos y la pasión por la charrería del mexicano, pues las carreras de caballos. Son caballos que también son muy veloces, pero a corta distancia, por eso es cuarto de milla, porque los diseñan en genética para recorrer 402 metros. Yo creo que no hay un caballo tan rápido para esa cantidad de metros lineales que pueda tener como el cuarto de milla. Entonces, por eso es el cuarto de milla. Es un caballo que se ha diseminado y ha sido adoptado por la mayoría de los rancheros para el trabajo de campo. Y yo recuerdo que algunos amigos aquí cercanamente a Jalapa tienen y son criadores, como este amigo de Papantla, pero también en el rancho Tito, me estaba yo acordando ahorita, cuando hubo un evento en Perote hace algunos años y que estuvimos acompañándolos a ustedes y vimos la cantidad de caballos que hay y ahí nos enteramos que surgía en este país la Asociación Nacional de Caballos cuartos de milla, pero pintos, en ese pelaje por la genética que ellos mismos diseñaron.
1: Muy bien.
3: Sí, no son colores, son pelajes de los caballos.
1: Seguiremos esta conversación. Sí. Antes vamos con nuestro compañero Alejandro.
4: Gracias. Nada más para cerrar la plática que tuvieron con Patricio Gómez. Él da una frase muy, muy completa que engloba todo ello. Tener caballos enamora. Esto habla del trabajo familiar, son tres generaciones que han trabajado con los caballos, que han criado caballos, y él habla también de todo este gran esfuerzo que han hecho. El ejemplar que presentaron dice que tiene un gen splash, que son las manchas blancas, y también habla de esta rusticidad de equipos que caballos que sirven para equinoterapia, campo y demás. Vamos al corte promocional y regresamos con más de Veracruz Agropecuario.

0: En Radio Más son las 7 con 24 minutos.
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0: Estamos de regreso en Veracruz Agropecuario. Oiga, el tema de los caballos es amplio, es muy bonito, es muy agradable y nos gustaría que si usted tiene caballos, nos comparta cómo los cuida, cómo convive con ellos, cómo hace este vínculo entre su caballo y usted, si es que lo monta o si su papá tiene algún caballo, si la familia, en fin. Platíquenos estas experiencias que incrementan el conocimiento del programa. Saludos a Pau Martínez, que nos escribe en Facebook. Mari XS, hola, saludos. Marilu Méndez, le mandamos saludos. Raimundo Gregorio, buenas noches. Y Agro Ena Hernández, desde Tulancingo, Hidalgo, viendo el programa de Veracruz Agropecuario. Y gran parte del trabajo de los caballos tiene que ver con, o una parte tiene que ver con lo que conocemos como equinoterapia. Y es que dentro de la equinoterapia hay una que se conoce como equinoterapia activa, que tiene una función, y hay otra que es pasiva. La pasiva es donde el paciente, ahora sí no hace nada, el caballo simplemente transmite a través de su calor corporal los impulsos rítmicos y el patrón tridimensional del caballo transmite este tipo de sensaciones al paciente. En el caso de la terapia activa se añade, además de la pasiva, de todo ello, se hacen unos ejercicios neuromusculares para estimular en mayor grado la normalización del tono muscular. Es decir, ya aquí empieza la actividad del paciente. Y es que los caballos, por ejemplo, el que estábamos viendo antes del corte, que es el cuarto de milla, el que nos presentó Patricio, pues es ideal para este tipo de terapias. Entonces, pues vamos a seguir conociendo acerca de los caballos y para eso regresamos a la sala con Ereo, con Héctor y con Isela.
1: Muchas gracias, Ale. Efectivamente, pues uno de los propósitos del cuarto de milla y bueno, pues muchas razas las que encontramos, Isela, allá en el primer Congreso Nacional del Caballo y muchos amigos también que saludamos, nos saludaron, por cierto, un saludo va para Ney Domínguez, productor de allá de Limón, de que nos saludó justo durante este evento y vaya que nos da mucho gusto que también te comuniquen con nosotros de esa manera, así, en vivo y a todo color.
2: Exacto, me recuerda, y bueno, recordarle también a quien está a través de radio que hoy en el estudio se encuentra el médico veterinario zootecnista Nereo Andrés González Salazar, nuestro asesor técnico de cabecera en temas relacionados con la medicina veterinaria, con la capacitación agropecuaria y hoy de manera especial hablando de los caballos. Y este símil médico platicábamos en la pausa que fue muy bonito para nosotros como equipo estar participando en este evento, porque además de la satisfacción y de disfrutar de la experiencia de tantas personas en diferentes rubros, también a nosotros como equipo nos permite recibir cariñito y abrazos y me recuerda a esta suerte de charrería que realizan sobre todo las chavas, las escaramuzas, que le llaman el recogedor de aplausos, ¿no? Que es cuando hacen una pues es parte de un espectáculo bellísimo y es otro de los usos que también tienen los caballos en actividades tan mexicanas como lo es este deporte, ¿no? La charrería.
3: Sí, definitivamente la charrería, pues el deporte nacional. Y yo, pues creo que he disfrutado un poco porque mis dos nietas son escaramuzas.
2: Ah.
3: Y he visto el sentimiento. Mi nieta ya va a cumplir 18 años.
2: ¡Saludos!
3: Entonces, la mayor, Renata y Regina. Ya tiene que emigrar de la ciudad para irse a estudiar y quiere llevarse el caballo. Entonces quiere decir que hay
2: un vínculo
3: muy, claro, muy unido. Yo la otra vez vi y ella, el caballo no tenía silla, estaba a pelo y se inclina sobre sobre la cruz del caballo y se abrazan y han hecho un binomio. Y me tocó ver también cuando una de mis nietas se desestriba y se afloja la montura y se va de lado y el caballo la defendió, la protegió para que no se lastimara. Entonces, es cierto, el caballo entiende al jinete y el jinete tienen que entender, tienen que transmitirse. El caballo percibe cuando no eres tú el jinete que siempre le monta, siente extraña el manejo. Yo creo que los coches, si hablaran, también nos dirían, oye, qué bruto es este para manejar, ¿no? Entonces, los caballos también también perciben esa sensación. Uh-huh. Y son animales extraordinarios. Definitivamente yo creo que si buscáramos una definición para definir cómo es la esencia de un caballo, no la hay, porque tenemos que entenderlos. Definitivamente.
2: Muy interesante.
1: ¿No? Sí. Muy bien, y bueno, pues vamos a ver justo parte de esa relación de un binomio muy especial, como lo son las escaramuzas. Adelante con la siguiente cápsula.
4: Hola, ¿qué tal? Soy Jimena Vázquez Zárate. Soy licenciada en mercadotecnia, pero mi pasión son los caballos. Desde los 8 años yo empecé a practicar charrería, que es el deporte nacional por excelencia. Bueno, ser escaramuza para mí la verdad es un orgullo. Me ha dejado sobre todo amistades y también me ha enseñado a ser muy responsable con mis caballos y con mis compañeras. La escaramuza es la parte femenil de la charrería. Es un equipo de 8, ya sean niñas o mujeres más adultas, pero siempre somos 8 y hacemos una rutina, es como una coreografía, algunos lo llaman como un ballet a caballo, porque dentro del ruedo, del lienzo charro, hacemos cruces, hacemos giros y diferentes ejercicios, y bueno, hay competencias estatales, nacionales, y también hay algunos equipos fuera del país. Si quieren comenzar, se pueden acercar a algún lienzo charro, y siempre hay, la verdad, entrenadoras que están muy dispuestas, con los brazos abiertos para acompañarlas en su proceso. Bueno, mi caballo, yo lo tengo desde hace 13 años, ¿qué puedo decir? Es mi mejor amigo. Tengo 2, pero mi favorito se llama Ruso, y la verdad se ha vuelto tal cual mi mejor amigo. Me ha acompañado en competencias, en momentos muy buenos, en momentos muy malos también. Y yo, pues la verdad, lo considero parte de mi familia. Entonces sí se vuelven pues animalitos muy cercanos a nosotros. Si pueden venir a ver a los caballos, hay de diferentes razas. También hay exposición de frisones, españoles, cuarto de milla, y aquí van a aprender mucho.
2: Qué hermosas las escaramuzas. Saludos, gracias a Jimena por compartirnos su experiencia, y saludos desde luego a esta escaramuza de allá de Misantla, corazón de Misantla, que ya nos platicaba el médico Nereo González Salazar, que sus nietas forman parte de este equipo, y de verdad que es que alrededor de la equinocultura hay una gran cantidad de valores. En el caso de quienes llevan a cabo esta práctica de la charrería, niñas, niños, hombres, mujeres, invariablemente tienen un compromiso, un respeto por el animal y por la profesión, porque se requiere una gran concentración, médico Nereo, para poder ejecutar estas suertes y para poder, pues, mimetizarte con el caballo, que es altamente sensible. Yo creo que pocos animales tan sensibles como lo es un caballo, ¿cierto?
3: Sí, así es. Y yo creo que las amazonas, las mujeres, con sus atuendos, le transmiten al caballo, pues lo engalanan,
2: claro,
3: mutuamente, ¿no? Entonces, es una combinación también muy perfecta, la mujer y el caballo. Y cómo hacen todos esos trabajos que yo creo que a mí me llevaré mucho tiempo aprenderlos.
2: Sí.
1: Y bueno, y parte de eso también sí, tiene que ver con la coordinación.
3: Sí.
1: Si bien el adiestramiento, pues la práctica, son muchas horas de práctica, por ejemplo, en las barriladas, Isela,
2: sí,
1: que la velocidad y la vuelta, es decir, de tener el manejo del caballo, el cálculo y coordinar todos esos movimientos y después la velocidad, vaya que es también muestra de cómo finalmente esas actividades deportivas, recreativas, con el caballo también permiten una gran coordinación motriz en general, ¿no? En ambos.
3: Sí, sí, definitivamente.
1: Ahí vemos las imágenes, por cierto.
3: No, ese paso, esa suerte, pues imagínense a qué velocidad van. Hay niñas muy jovencitas, muy chiquitas, que le imprimen un talento para el manejo del caballo, y el caballo mismo le da al jinete pues esa seguridad.
1: Sí. Vean
3: ese caballo, esa montura,
2: para quien nos
3: vean la velocidad.
2: ¿Nos hace el favor de narrarlo?
3: Sí, bueno, pues estamos viendo una de las suertes de la charrería y también del rodeo, porque esa es una suerte que nace en Texas. Y vemos cómo el caballo está haciendo lo que le llaman los barriles, ¿no? Está redondeando y todo esto lo tienen que hacer en determinado tiempo y sin errores. El caballo tiene que estar muy bien herrado, preparado. El suelo también contribuye mucho, el material que le imprimen ahí, porque hay riesgos. En la charrería todo es riesgo. Puedes sufrir un accidente y los accidentes arriba del caballo, si no tienes esa seguridad, pues pueden implicar cuestiones verdaderamente difíciles. Entonces, subirse a un caballo, manejar un caballo, hay que saber. Luego van gentes que quieren, venden un caballo hermoso y se le quieren acercar, pero como no lo conocen, ni el caballo ustedes, el caballo puede reaccionar.
1: Cierto.
3: Entonces, siempre hay que tener ese cuidado, de ese respeto hacia el caballo, hacia cualquier animal, pero estamos hablando de caballos, y hay que entenderlos primero, conocerlos, preguntarle, si no los conocemos a los caballos, preguntarle al vaquero, al que está trabajándolo, oye, ¿me puedo acercar al caballo? Porque muchos van y creen que darle la vuelta a un caballo es sumamente fácil, pero hay riesgos. Entonces, un caballo es muy bonito, pero hay que saberlo manejar.
1: Muy bien, ¿no? Eso es muy cierto, Isela. Pues ahí está el consejo, la prudencia para acercarnos a los caballos. Sí. Y bueno, pues otra parte de la cultura ecuestre es la charrería y gran parte de la identidad nacional, Isela.
2: Sí,
1: también,
2: pues, sí.
1: El deporte,
2: no,
3: y perciben, tenemos. A mí una vez un caballo, veníamos de trabajar de un rancho, ya muy 8 o 9 de la noche, íbamos entrando al pueblo y ya yo venía casi como José Alfredo Jiménez, le solté la rienda al caballo, ya cansados, la montura y él. Y de repente el caballo se pone alerta, como vimos en un reportaje, ya ven que el caballo, las orejas, sí, es su radar. Y entonces el animal percibe y yo alcancé a sujetarlo y en ese momento se atravesó una culebrota, pero regular, sí, en el camino. Entonces los animales percibían, sí, eso y te sacan de peligros.
2: Exactamente.
3: Te ayudan, te auxilian.
2: Siempre hay que agradecerle muchísimo a nuestros compañeros, sí, los animales, y respetarlos. Y también siempre hay que disfrutar del arte de las personas que a partir de diferentes actividades que tienen origen campirano, pero que también han sido elevadas al deporte de alto rendimiento, como lo es una práctica conocida como floreo de la reata. Esto sucedió en un centro ecuestre y la producción del programa documentó esta historia.
5: Hola amigos de Veracruz Agropecuario, hoy nos encontramos con nuestra amiga
6: Ana Santa María para servirles del Centro Cultural Ecuestre Domec.
5: Muchísimas gracias porque están todos aquí. Miren, estamos teniendo un espectáculo frente a nosotros. Y cuéntanos, Ana, ¿qué es lo que está pasando?
6: Ahorita tenemos a una de nuestras estrellas, es el floreador Luis Vázquez, que justo es de aquí, de Boca del Río Veracruz. Y estamos viendo que está haciendo una especie de suertes justo con la riata. Recordemos que el deporte nacional por excelencia es la charrería y una de las suertes es el floreo de riata. Bueno, de hecho, él es parte de un equipo y él es charro completo. Aparte también tenemos a uno de los campeones nacionales, que es Dani Rivas, que también es floreador orgullosamente del Centro Cultural Ecuestre Domec.
5: Qué interesante. Y por ejemplo, tú, ¿qué nos puedes decir de este deporte o cómo la gente se puede saber más de que lo que está haciendo él?
7: Pues mira, más que nada es el deporte nacional 100% mexicano, o sea, en ningún otro país existe más que en México. Entonces, lo que vemos aquí con Luis Vázquez ahorita es una pequeña remembranza de lo que es el floreo de riata. Ahorita como tal no lo ves pues vestido de charro, ¿no? ¿Por qué? Porque estamos apenas reconociendo y vamos a ver qué es lo que pasa dentro del picadero. Por eso no lo ven vestido de charro.
5: Perfecto. Y cuéntanos, Ana, por ejemplo, ¿todos los que están aquí también son parte de esto? ¿Lo hacen como grupo o es individual?
6: No, de hecho, comentarte que todos somos un equipo y los muchachos guapos que tenemos al fondo son nuestros jinetes de los ya legendarios caballos Domec. Forman parte de ya alumnos del Centro Cultural Ecuestre Domec, que por cierto ya está su casa. Pero bueno, nosotros estamos muy emocionados porque, bueno, es la primera vez que nos estamos presentando en un lugar tan icónico y pues nada, esperamos que les guste mucho lo que le estamos preparando y les traemos de todo corazón.
5: Y por ejemplo, ya para finalizar, ¿qué le podrías recomendar a la gente para que pueda saber un poco más de esto que, como decían, también es orgullosamente mexicano? ¿Qué le recomendarían a toda la gente que nos ve de qué es lo que podría motivarlos a meterse en algo como este deporte?
6: Les puedo comentar que la equitación y la charrería son deportes 100% familiares. Realmente es completamente una disciplina, que por cierto, la charrería es una disciplina 100% mexicana. El que ustedes hagan equitación y sean gente que les guste tanto charrería o en la modalidad de nosotros, alta escuela, eso quiere decir que ustedes van a ser unas personas disciplinadas y créanme que con disciplina y alta escuela y caballo siempre va a haber un deporte y va a haber una vida 100% saludable.
5: Bueno, chicos, a todos, de verdad, muchísimas gracias. Lo hiciste increíble. La verdad, qué felicidad poder estar rodeado de tanta gente tan, pero tan talentosa. Muchísimas gracias. Vale. Y continuamos con Veracruz Agropecuario. Adiós, saluden todos.

0: Muchas gracias a nuestra compañera Margie Alberto, quien fue además la imagen de este Congreso Nacional del Caballo, integrante, para nuestro orgullo, integrante de este equipo de trabajo y cumpleañera, por cierto, si usted quiere felicitarla, sí. Está de manteles verdes todavía porque ella maneja fiesta patronal. Bravo. 2288. ¡Bravo, Margie! Un aplauso para Margie. Y todo su compromiso y el corazón que le pone a lo que realiza. Eso nos inspira, ¿verdad?
1: Por supuesto. Ella es asistente aquí de la producción. Parte después del equipo, lleva la agenda del programa, está siempre pendiente también de los contenidos, de las ediciones. Vaya, es una guerrera aquí de Veracruz Agropecuario.
2: Y se ve que cortos. En el Congreso andaba en su medio ambiente.
0: No, estaba súper feliz, como ella misma lo dijo, como estamos todos. Sí. Y también felices de recibir mensajes de la audiencia. Lo felicitan Médico Nereo, gracias. Dicen que qué alegría le da verla. Gerardo Martínez le manda felicitaciones. Nelcy Rodríguez. Gracias. Y también le agradecemos a Jorge Monge, que desde el Centro de Redes nos comparte el siguiente mensaje. Un saludo para Ney Domínguez Vela de Tuzamapan. Es productor de Limón y dice que no se pierde el programa. Saluda a todo el equipo. Y te mandamos saludos, Ney, gracias por estarnos acompañando.
1: Allá lo saludamos también en el Congreso, ahí estuvo.
0: Nos dio mucho gusto verlo por ahí, porque hay que decir, Médico, que además, desde luego, de la exhibición de caballos, de las conferencias, las charlas y todas estas actividades que estamos viendo y que además usted puede ver en un programa especial que se encuentra en el canal de YouTube de TV Más, un especial de esta cobertura, pues también hubo muchos productores de otros rubros compartiendo, pues desde la agroindustria, en productos como el limón, como el café, como la talabartería, como, en fin, fue también toda una caravana de colores y de riqueza agropecuaria.
1: Por supuesto, durante este evento allá en el World Trade Center estuvieron presentes varios productores representando a sus municipios y la cultura equina, vaya, presente en diferentes formas, como bien lo dices, Isela, porque es parte de una identidad de los pueblos, de los diferentes pueblos en nuestro país y, por supuesto, nuestro estado de Veracruz. Lo vemos desde el uso del sombrero, el cinturón piteado, las botas. Vaya, es una imagen que es parte de una cultura, la cultura ecuestre, que es muy amplia también, Médico. Es decir, el caballo, además del propósito en el campo, el deportivo, como lo hemos visto, también es parte de una gran cultura, ¿no?
2: Sí, yo creo que, por ejemplo, la vestimenta de los charros se tiene que portar con gallardía y como debe de ser y como está marcada en las normas que ellos tienen. Porque ponerte un sombrero es lo de menos, pero saber el significado de un sombrero, del trabajo artesanal con lo que hace la gente ahora, enfundarte un pantalón de mezclilla e irte a trabajar al campo, esa es la realidad que te da esa identidad, esa cultura. Lástima que ahora muchos ganaderos, en lugar de utilizar todavía el caballo, de cuidarlo, pues andan en las motos, ¿no? Entonces, pero aún en las motos tienen caballos de fuerza.
1: Claro.
2: Entonces, el caballo siempre está presente.
0: Claro.
2: Entonces, yo creo que el caballo no lo va a sustituir nadie.
0: Nunca.
2: No, definitivamente.
0: Y hay otros rubros que por tiempo no lo estamos abordando ahora en futuras emisiones, como la equinoterapia y otras actividades que son de verdad mucho que agradecerle.
2: Pues vaya nuestro reconocimiento a los charros, porque hacen una enorme labor.
0: Desde luego.
2: Y como que en los últimos años, como que ha repuntado la charrería en nuestro estado, en el país. Y pues
0: ¿y en el
1: Jalapa, aquí tenemos un gran.
2: Claro, este gran hay eventos. Dos o tres lienzos y mucha gente dedicada a esto. Y pareciera que florear una reata o lazar un becerro es difícil, pero pues ya los quisiera yo ver ahí.
0: Parece que fuera fácil, pero no lo es absolutamente.
2: No es tan sencillo.
0: En el caso de la ropa, como ya lo mencionaban, forma parte de los reglamentos en un deporte como la charrería. Y enhorabuena para los hombres y las mujeres que pues promueven las actividades relacionadas con los caballos y que lo hacen también desde la conciencia y desde el cuidado y el respeto a un noble animal. Un comentario final de cierre, Médico, para esta conversación.
2: Muy bien, pues antes que nada, gracias por la oportunidad de venir y conocer el trabajo de ustedes. Y yo diría que amemos a los caballos, démosles pues todo el cuidado necesario, trátenlos como unos animales nobles y van a ver que ellos les van a regresar ese cariño.
1: Claro que sí.
3: Hola amigos de Veracruz Agropecuario, hoy les voy a dar unos cuantos datos muy raros de los caballos. Primero, es que sus orejas dan giros de 180 grados, esto quiere decir que independientemente puede mover las orejas sin necesidad de mover todo el cuerpo. También sus ojos ven 360 grados y no tienen la necesidad de voltear. Los únicos puntos ciegos que tienen son la parte de enfrente y la cola. También son de los pocos animales que pueden dormir parados, porque tienen un sistema especial de soporte en sus patas, pero realmente descansan entre 2 a 3 horas y ya duermen acostados. Sus labios son muy sensibles, por lo tanto pueden oler y tener una gama más grande de apertura para saber qué es lo que pasa a su alrededor por los pelitos que tienen aquí, que son muy sensibles, están conectados a un nervio que los ayuda también a identificar su entorno. Y espero les haya gustado y seguimos con Veracruz Agropecuario.
4: Pues el mensaje principal es que el Nereo no pierde ese timing en televisión, extraordinario como siempre. Bueno, saludos a Hilda López en Córdoba, que gracias por comunicarse con nosotros. Don Juvencio Martínez en Cotaxtla también manda saludos a el programa. Fíjese que estábamos platicando del caballo y de la equinoterapia, que algunas razas como la cuarto de milla, la que vimos, sirve para este tipo de actividades. Fíjese que las personas que pueden ocupar o que pudieran ser candidatas a recibir equinoterapia, pues son cuando tienen autismo, deficiencia auditiva, asma, problemas de comunicación, trastornos emocionales, síndrome de Down, parálisis cerebral, amputaciones, insuficiencia cardiovascular, desmielización multifocal, deficiencia visual y otras patologías. Entonces, son actividades que para algunos pacientes puede ayudarles mucho. Y es que la hidroterapia ayuda, por un lado, la montaterapéutica, que es otra actividad, y la equitación como deporte. Son tres actividades dentro de la equinoterapia que engloba todo ello y que se prueba con algunos pacientes, y estos pacientes, bueno, se va viendo su desarrollo, su evolución, y en muchos es una mejoría muy, muy considerable. Tómelo en cuenta y nosotros vamos a continuar el programa y a cerrarlo. Regresamos a la sala con Héctor y con Isela.
0: Gracias, Ale.
1: Muchas gracias. Y tenemos saludos, Isela, se comunican con nosotros en nuestro Facebook. Sandy Hostos nos manda muchos saludos al staff de aquí de TV Más de Veracruz Agropecuario, especialmente para el floor manager de parte de su familia, para nuestro querido Efraín Laurida. Ahí está el saludo. Rancho La Pizarrita, también saludos al médico Nereo. Y bueno, pues ahí tenemos también de Agroen Hernández. Son saludos que ya por acá dimos. Muchas gracias por comunicarse con nosotros.
0: Exactamente. Y recuerde que si quiere conocer más de los temas aquí compartidos, siempre nos puede escribir. El correo electrónico es veracruzagropecuario@tvmas.mx y ahí la producción con mucho gusto recibe sus comentarios, sugerencias, reflexiones. Recuerde que los contenidos de este programa se deciden con base en las propuestas de nuestra audiencia.
1: Claro que sí, y los invitamos a que sigan nuestros contenidos en nuestra página de Facebook. Ahí está todo el trabajo, que de verdad una gran edición de nuestro compañero David Domínguez y todo el equipo.
0: Felicidades,
1: de Veracruz Agropecuario. Muchas gracias, nos vamos, Isela.
0: Nos vamos, amigo, muchas gracias, que tenga una linda noche.

0: En Radio Más son las 8 en punto.
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1: Gracias, estimados amigos y amigas de todo el estado de Veracruz y de ocho entidades hasta donde llegan las frecuencias de Radio Más. Como siempre, saludándolos, Iván García, trayéndoles siempre muy buenas propuestas musicales de todos los géneros, todos los estilos, siempre en este espacio que semana a semana les traemos a todos ustedes. Y bueno, pues en esta ocasión tenemos a un talentazo veracruzano, Jairo Alor Salomé, mejor conocido como El Jornalero. Aunque reside en otro estado del sureste de la República, siempre lleva esta vena veracruzana y pues de alguna manera representando nuestra música y con estos sonidos muy tropicales, muy caribeños, efectivamente. Él es, como mencionamos, cantautor veracruzano. Él fusiona el son jarocho, el bolero, la rumba y la música tradicional cubana. Y bueno, pues eso lo podemos escuchar incluso en el tema que tenemos de fondo. Pero nos da gusto saludar por la vía remoto a Jairo Alor, mejor conocido como el Jornalero, que pues ya desde hace algún buen tiempo reside en Playa del Carmen. ¿Cómo estás, Jairo? Bienvenido.
2: Muchas gracias, bien, muy bien.
1: No, al contrario, gracias por estar en contacto siempre con la audiencia veracruzana y de otras entidades hasta donde llega la señal de Radio Más. Y pues nos da muchísimo gusto y orgullo de que un talento veracruzano, bueno, pues está haciendo historia en alguna otra latitud, en este caso del sureste. Pero cuéntanos más acerca de El Jornalero, Jairo Alor Salomé. Tú eres veracruzano, ¿de dónde eres originario exactamente?
2: Yo soy de Cosoleacaque, Veracruz.
1: Del sur de Veracruz, sur, claro. Tierra sonera, vaya. Coméntanos. Tú resides en esa parte del país desde hace ya algún tiempo. ¿Cómo es que nace este concepto de El Jornalero?
2: Pues El Jornalero básicamente es el campesino, ¿no? O sea, sí. Yo crecí en un seno campesino, pues yo fui criado por mis abuelos, Pedro Salomé y Herminia Rodríguez, ¿no? Que en paz descanse, ¿no? Y entonces, pues ellos son campesinos, bueno, siempre se dedicaron al campo, ¿no? Sí. Y por ende yo crecí con ellos y pues esa es mi raíz, ¿no? El ser campesino. Y pues el jornalero, pues básicamente es pues el trabajador del campo, ¿no?
1: Claro, y digo, el nombre me imagino que pues es de alguna manera un homenaje a tus raíces y a la actividad, porque con mucho orgullo muchas personas de la zona realizan, ¿no?
2: Sí, claro, sí, eso exactamente.
1: Y musicalmente, El Jornalero, pues como, pues obviamente la zona lo dice todo, pues tú creciste también en un ambiente lleno de son jarocho, ¿no?
2: Sí, claro, sí, rodeado pues siempre de música, ¿no? Y desde niño, ¿no? Desde que aprendí a tocar la guitarra, que fue mi primer instrumento, pues siempre quise ser músico, ¿no? Ya pues, fui un poco intermitente en mi vida, pero pues sí, siempre supe que quería hacer música toda mi vida.
1: Ya, y pues empiezas con el son jarocho. ¿En qué momento empiezas ya a nutrirte de otros géneros, en este caso toda la música cubana?
2: Pues por compañeros que me fueron compartiendo la música, y entonces a mí me sonaba mucho, ¿no? Me sonaba mucho, por ejemplo, el tema de los tambores, de la rumba y así, el ritmo, ¿no? Más bien, ¿no? Que por un compañero conocí el son cubano de joven, ¿no? O sea, ya que llámese 15, tal vez 14, no sé, por ahí, ¿no? Estando en la secundaria, pues conocí por un compañero el son cubano, y entonces lo empecé a escuchar, y entonces me llamó mucho la atención, y pues me fui involucrando mucho con ese ritmo, ¿no? Y me gustó bastante, ¿no?
1: Ok, inicias en aquella zona. Te digo, me imagino que por algún motivo, ¿no? Quizá por trabajo, te desplazaste a Playa del Carmen, ¿o cómo es este paso?
2: Sí, pues sí, me quise abrir camino, ¿no? O sea, en otros lugares me dijeron que aquí estaba bueno para estar tocando, ¿no? Me vine tocando en los camiones con un amigo y llegamos hasta acá, ¿no? Y aquí fue donde pues empezamos a conseguir tocadas y así, ¿no? Pequeñas primero, ¿no? Luego andar tocando en los restaurantes también. Y así nos fuimos abriendo paso. Ahora mismo, pues aquí estoy.
1: Obviamente empezaste allí, como todo mundo, picando piedra, y de alguna manera te has abierto camino. lo que te ha llevado, obviamente, a ya grabar tu primer disco. ¿Está en producción? ¿Ya lo tienes grabado? ¿En qué proceso va?
2: Sí, está en producción. Ya llevo un par de temas. Y pues estoy compartiendo ahorita en las plataformas estos temas. Y en un par de días, creo que un par de días, probablemente salga otro tema más. Hasta ahora llevo 4, probablemente.
1: Ok. Sí, temas, sí. Temas obviamente de tu autoría.
2: Sí, todos son de mi autoría.
1: Ok, ¿de qué nos hablan los temas del jornalero?
2: Pues siempre hace alusión al campo,
1: ¿no? Ya.
2: Un poco al campo. Este tema en especial, ahora el que solté, ¿no? Que se llama Los Ojos Rojos de Gloria, pues es como un tema de resiliencia, ¿no? Como es algo que vivimos todos, ¿no? Pues como seres humanos, ¿no? Cuando pues somos así como presas de nuestros deseos personales, de llámese de adicciones, de ciertas cosas, ¿no?
1: Sí.
2: Y entonces, pues básicamente es eso, ¿no? Habla de, pues, contado por una dama, ¿no? Por la historia de una mujer, pero realmente pues pasa en todos los seres humanos, ¿no? O sea, como lo decía, bueno, cité a un maestro, ¿no? Que decía que lo que es arriba es abajo, ¿no? O sea, llámese hombre, mujer, ¿no?
1: Ya.
2: Casi que vivimos siempre lo mismo.
1: Efectivamente, pues es lo que podemos advertir en las letras de El Jornalero. Pues me imagino que todo ha sido un proceso, como bien nos has mencionado, desde que saliste de tu tierra, te fuiste al sureste y bueno, empezaste a abrir camino. Y creo que de alguna manera es uno de los primeros resultados, ¿no? De ese esfuerzo, como es tu primer disco. Entiendo que se llamara El Jornal.
2: Sí, El Jornal, exactamente, así se llama.
1: Ok, ya llevas varios, pues unos temas ya en plataformas. ¿Qué más planes? Digo, vas empezando, ¿qué más planes?

0: te, pues te ubiquen, ¿no? Te ubiquen más los paisanos.
1: Sí, caray. Bueno, eso de visitar mi tierra lo hago constantemente, ya, ¿no? Como que voy y me cargo de pilas un ratito allá en el fandango.
0: Ah,
1: bueno,
0: claro, claro.
1: Una bandita tocando así, ¿no? Sí, o sea, sí, aquí hay música, pero, o sea, no es lo mismo.
0: No, por supuesto, sí, no. Ya en plan de, pues ahora sí, de quizá algunas presentaciones, qué sé yo.
1: Pues a donde me inviten y obviamente, pues también buscarle, ¿no? Buscarle y justo por eso, porque yo como tengo que, pues yo gestiono, o bueno, yo tengo que buscarle para poder gestionar mi
0: claro,
1: mis pagos, ¿no?
0: Por supuesto.
1: Todo, ¿no? Sí, pues, porque sí, todo sale de mi bolsa. Entonces.
0: Claro, pues eso, ahora sí que es una de las cuestiones que como todo artista independiente, pues ahora sí que son cuestiones implícitas, ¿no? Esta parte, precisamente para estos espacios sirven para eso, para que tu música, tu mensaje llegue a otras audiencias y conozcan que el folclore y la música están presentes y pues el jornalero es un fiel representante y orgullosamente veracruzano, ¿no?
1: Muchísimas gracias. Sí, claro, veracruzano. De Cozolia, mero Cozoliacaque.
0: Del mero Cozoliacaque, que de verdad siempre esa zona es muy rica y nos ha dado bastantes talentos, ¿no? En diferentes géneros, incluso.
1: Sí, no, hay mucho muchachito que viene despuntando. Sí, es bien bonito verlos, pues.
0: Sí, exacto.
1: Sí.
0: Ahí para que.
1: Son una oportunidad, sí, tocando, sí, son
0: efectivamente,
1: muy buenos,
0: ¿no? Ahí de nuestros conocidos, los Choclox son precisamente de ahí de Cozoliacaque, que los debes conocer.
1: Claro,
0: por supuesto.
1: Sí, los Choclox muy buenos, sí.
0: Jairo, evidentemente, pues tienes la cuna de tu tierra musicalmente hablando, pero pues también me imagino te vas alimentando de algunos otros talentos. ¿Quiénes, pues, qué artistas han nutrido precisamente tu estilo, Jairo?
1: Básicamente creo que los soneros jarochos, ¿no? Así como escuchando a los viejos también, como a Tereso Vega, Ramón Gutiérrez y así, ¿no? A los viejos, ¿no? A los viejos soneros, a los Vega, ¿no?
0: Ya. Sí, pues toda la escuela, ¿no?
1: Y pues en la música cubana, pues los Buenavista Social Club, ¿no? Que ellos fue el primer grupo que escuché de son cubano, entonces sí, me enamoré totalmente de esa música.
0: Claro, sí, y se puede apreciar en tus temas, al menos de los que hemos podido escuchar, que están, sí, y claro, están de fondo, pues también podemos advertir esa influencia, ¿no? Que han hecho en tu estilo, Jairo, mejor conocido el jornalero veracruzano, avecindado en el sureste del país, y es nuestra recomendación musical de la semana. Oye, Jairo, ¿cómo te pueden encontrar en redes sociales?
1: Ah, en redes sociales me encuentran como Jornalero AS en Instagram, como Jairo Antioxidante en Facebook. Y pues en las plataformas, por el jornalero, en Spotify, en Massimo, en Amazon, en todo.
0: Claro. Oye, ¿cómo ha sido la respuesta, al menos en esta parte del país, a pues estos esta fusión de estilos, ¿no? Que lleva tu propuesta.
1: Ha sido bien recibida, pues sí, la verdad es que me han dicho que les ha gustado, ¿no? Y pues falta camino, ¿no? Falta que le escuchen, más bien, ¿no?
0: Claro.
1: Creo que lleva muy poco tiempo, ¿no? De haber salido y básicamente creo que está tierna, pues, ¿no? Ese es un proceso largo.
0: Efectivamente, sí, todo lleva un proceso y parte de esto, pues, es precisamente pues la producción que está llevando a cabo tu primer disco, que se llamará El Jornal y del cual ya podemos escuchar algunos temas en plataformas digitales. El Jornalero, nuestra recomendación musical de la semana. No sé si quieras agregar algo para todos tus paisanos, para toda la gente que nos escucha a través de Radio Más.
1: Pues nada, yo creo que seamos nosotros mismos, pues, que seamos nosotros mismos y que sigamos mandando el amor y el mensaje del amor, no, por medio de la música, ¿no? Que creo que ahí está el punto, ¿no? Y pues sigamos haciendo música, buena música, ¿no?

0: Pues nada, bendiciones hasta mi tierra.
1: Oye, Jairo, pues no sé si, digo, primeramente agradecerte muchísimo el que hayas estado en contacto con toda la audiencia de Veracruz y de otras entidades hasta donde llegan las señales de Radio Más y también hasta otras latitudes en nuestro formato de podcast que también podrán escuchar en plataformas digitales. ¿Qué tema nos podemos escuchar antes de irnos?
0: Ah, Los Ojos Rojos de Gloria. Sí, claro.
1: Los Ojos Rojos de Gloria de El Jornalero, nuestra recomendación musical de la semana. Muy buena música, muy buena fusión de estilos, buena rumba a través de estas frecuencias. Pues muchísimas gracias, Jairo Alor Salomé, mejor conocido como el Jornalero. Muchísimas gracias y gracias a todos ustedes, como siempre, por acompañarnos en este su espacio que semana a semana les traemos. Yo soy Iván García, muchísimas gracias y nos escuchamos muy pronto.

0: En Radio Más son las 8 con 22 minutos.
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10: El Centro de Estudios y Pronósticos Meteorológicos del Estado de Veracruz, a través de Radio Más, presenta el estado del tiempo para las próximas 24 horas.
5: Se prevé un inicio de semana con ambiente diurno cálido, disminución de nublados y del potencial de lluvias en la mayor parte del estado de Veracruz. Se recomienda consultar el aviso especial y extremar precauciones ante la posibilidad de encharcamientos, inundaciones urbanas, crecidas de ríos y arroyos de respuesta rápida, así como por descargas eléctricas.
10: El pronóstico meteorológico del estado de Veracruz es un servicio de Radio Más.

0: En Radio Más son las 9 con 4 minutos.
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8: ¡Ajúa! No tiene nada de malo tomarse una copita cuando a uno le da por estar alegre, estar contento. Malo que le da uno por pelearse o por no pagar.

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3: Estamos escuchando Llegó borracho el borracho, con El Piporro, incluida en el recopilatorio Lo Mejor del Piporro de 1987. Desde la música norteña, la música latina, la canción retrata al personaje del borracho con tono picaresco, pero deja ver la repetición, la llegada, la excusa, la escena que se repite. En este programa sirve esta canción para hablar de cómo la adicción puede volverse una identidad pública y una rutina social, y cómo el entorno aprende a reírse de algo que por dentro suele doler y aislar. Y con esta canción les damos la bienvenida esta noche a Sin Privilegios, desde donde les saluda muy contento su amigo y servidor Bruno Rubio, y muy contento saludo también a mi amigo y compañero Paco Contreras. Hola Paco, buenas noches, ¿cómo estás?
4: Hola Bruno, pues muy bien, muy contento de estar aquí una vez más transmitiendo desde el Cerro de la Galaxia para todo el estado de Veracruz y lugares más allá a través de la señal de Radio Más, y recordándoles a quienes nos escuchan el WhatsApp de Radio Más, que es ahí por donde se pueden comunicar a cualquiera de los programas de esta estación. Y el número es el 2288-423507.
3: Efectivamente, les repetimos el número para que puedan añadirnos ahí a sus contactos. Este es el WhatsApp de Radio Más. Aquí pueden comunicarse a lo largo del día a toda la programación, a todos los programas, y participar de esta comunidad radiofónica. Y les repetimos el número 2288-423507, y así empezamos Sin Privilegios. Hoy, como ya viene siendo costumbre, mi querido Paco, vamos a tocar un tema incómodo.

0: riesgo o exceso que culturalmente se nos enseñó a normalizar.
1: Porque cuando pensamos en adicción, como bien dice, solemos imaginar descontrol, debilidad o incluso falta de carácter, Paco. Pero la ciencia y la experiencia clínica nos dicen otra cosa. La adicción no es simplemente un problema de voluntad, Paco.
0: Sí, Bruno, fíjate, la Organización Mundial de la Salud ha documentado que los hombres presentan mayor mortalidad asociada al consumo de alcohol y mayores tasas de consumo problemático a nivel mundial. Pero la pregunta no es solo cuánto consumimos, sino por qué.
1: ¿Qué emociones aprendimos a callar? ¿Qué dolores aprendimos a anestesiar? ¿En qué momento nos convencimos de que sentir era sinónimo de debilidad, Paco?
0: Sí, y hoy no venimos a señalar, venimos a comprender, porque si la masculinidad nos enseñó a aguantar en silencio, tal vez las conductas adictivas se convirtieron en el lenguaje que usamos para no sentir.
1: Les invitamos a que se queden con nosotros. Tal vez este programa no sea para otros hombres, sino más bien pues para todos los hombres.
0: Así nos arranca. Incluimos.
1: Ah, exactamente, así arranca Sin Privilegios. Pues bueno, Paco, su máquina, no, hombre. Este tema, pues sí, como bien decimos en este arranque, y yo sí creo que nos impacta a todas las personas este tipo de acciones que podríamos decir acaban siendo acciones para evadirnos, para no afrontar, para adormecer, para distraer algo que nos está pasando, ¿no? O sea, no nada más, como bien decías, es una cuestión química, por decir, ¿no? Es que soy adicto a esta sustancia y mi cuerpo la desea y yo no puedo hacer nada, sino que más bien a veces son acciones, decisiones cotidianas que se convierten incluso ya en hábitos, ¿no? Que por cómo funciona nuestro cuerpo y nuestro cerebro, acaban en un esquema pues que puede pues nombrarse como una adicción.
0: Claro, Bruno, pero además de esto, como lo mencionábamos en la introducción, pues no solamente son las sustancias, ¿no? Uh-huh, o sea, uh-huh. Pensar en adicción de repente nos lleva a pensar inmediatamente en el alcohol, en las sustancias como las drogas, pero hay otras cosas que están ahí y sobre todo el asunto de cómo esto se relaciona con la masculinidad, cómo la adicción, llámese la que sea, Bruno, uh-huh. cómo empieza a formar parte de un estatus también, de una posición en la que los hombres nos colocamos y que pareciera benéfico el asunto del consumo o de la adicción, ¿no? Es decir, recuerdo hace un tiempo a un hombre hablar de su capacidad de beber alcohol y de tirar a no sé cuántos hombres, ¿no? No, yo me empezaron, me retaron y empezaron a caer uno y otro y al final yo terminé aguantando. Y yo le pregunté así de, ¿aguantando? ¿Y entonces no estabas borracho? No, estaba yo peor que ellos, pero ellos se cayeron, yo no. Sí. Y entonces esta mirada que tenemos también desde la masculinidad en el consumo.
1: Uh-huh. Pues mira, yo pienso, digo, podemos entrarle como desde muchos aspectos a este tema, ¿no? Pero independientemente de cuál sea el objeto de la adicción, ¿no? Que ya sean uh-huh. las sustancias o conductas de riesgo, o incluso podría haber una cierta adicción a, entrecomillado, a cosas buenas, ¿no? O sea, tener un exceso de control de limpieza, un exceso de cuidado de salud, pero así ya
0: obsesivo,
1: ¿no? Y que puede acabar siendo una actitud, digamos, adictiva a algo. Y lo digo desde, retomando lo que tú decías, lo que tiene que ver con nuestra masculinidad, con la masculinidad, con esta manera de que aprendimos a ser hombres, sobre todo. Yo veo como una fuente importante

0: ante de estas actitudes el tema emocional. O sea, el manejo de nuestras emociones, la gestión de nuestras emociones, la vivencia de nuestras emociones, la aceptación de lo que sentimos dentro de nosotros, ahora sí, dicho metafóricamente, en nuestro corazón, ¿no? Digo, porque también entra el tema de las ideas y las creencias y esta cuestión social, etcétera, pero por lo menos en mi experiencia, donde yo reconozco que he tenido este tipo de actitudes adictivas, puedo o he podido ir aprendiendo a observar que tiene que ver con una parte emocional mía.
1: Okay.
0: O sea, como con una deuda, como con una herida, como con un deseo, como con un algo que tiene que ver con mis emociones,
1: okay,
0: con cómo me siento. Y sí puedo observar en mí que el hecho de no poder, por ejemplo, verbalizar, el hecho de no poder, por ejemplo, pues querer entrarle, por ejemplo, ¿no? A esta cuestión de que tengo algo que me hace sentir mal. Por ejemplo, pues algo que siento que es muy común, entrarle a la historia familiar o incluso a la historia de la pareja, pues requiere un esfuerzo, una incomodidad, tal vez un poco más de dolor, de ahora sí, de entrarle a esas situaciones que me generan un malestar emocional. Y cómo he preferido optar por este tipo de actitudes que lo que me dan es adormecimiento, distracción, es decir, dejar de voltear a ver este dolor o esta incomodidad emocional y sus orígenes y su lo que me exige para poder cambiarlo, ¿no? Prefiero ahora sí como entrar en un estado, digamos, mental y tal vez también emocional, que es tan fuerte que me aleja, me adormece o me distrae de las consecuencias emocionales de algo que pasa dentro de mí.
1: Okay. Fíjate, Bruno, que es bien interesante. Dos cosas que me haces pensar con esto que me dices. Una, regularmente no revisamos esos orígenes, porque de alguna manera el origen que detona, digamos, las conductas adictivas o el consumo, tiene que ver muchas veces con nosotros mismos. Es decir, estamos en una, las personas cuando, y los hombres especialmente cuando hablamos de estas conductas adictivas, tienen mucho el planteamiento de la responsabilidad o la culpa de las otras personas.
0: Okay.
1: ¿No? Hace poco, cuando revisaba un caso de una persona usuaria de drogas, cuando revisaba su historia familiar, descubría que desde edades muy tempranas, desde la infancia, había una ruptura familiar en ese núcleo, y entonces fue creciendo con ese vacío, por decirlo así, sin ese reconocimiento por parte de la familia, de pertenecer a esa familia, además de enojo, dolor, tristeza ante esas circunstancias. Y entonces va creciendo hasta que llega a un lugar donde los amigos en ese momento se convierten en la familia, amigos que estaban vinculados a estar en la calle, en el barrio, y entonces ahí es donde empieza a tener un consumo básico de alcohol y tabaco, pero cada vez se va convirtiendo en algo más problemático porque pues, los problemas familiares no paran, las situaciones en el entorno no cambian, y entonces empieza a tener otro tipo de conflictos y entonces también empieza a tener otro tipo de consumos. Y bien, me gusta mucho esto que dices tú, porque muchas veces lo que se busca es ese adormecimiento, ¿no? Las sustancias, las conductas adictivas, lo que hacen es un poco que lo que hemos dicho, que intenta la manósfera dar respuestas rápidas a problemas más profundos, ¿no?
0: Complejos.
1: Sí, la situación en este caso es que las personas tenemos una vida donde tenemos orígenes de problemáticas de vida, psicológicas, emocionales, y no se resuelven con ese adormecimiento, ¿no? Eso solamente a lo mejor los va a calmar por un momento, ¿no? Pero no se cambia. Si no se cambian las situaciones, si no se cambian las relaciones, si no hay un proceso de cambio, digamos, de manera profunda, además de un involucramiento de todas las personas de ese entorno, porque tampoco se trata, y es ahí donde fallan muchas, muchos modelos de atención, es este de vamos a tratar solo el síntoma, ¿no? Vamos a tratar al adicto, vamos a tratar a este hombre que hace esto, a este hombre que es violento, a este hombre. Y entonces, si no entramos también en una revisión del vínculo familiar, de esas relaciones que se dan, de cómo se construyen, cómo se resuelven conflictos, difícilmente vamos a poder atender esto al 100%. Digo, un hombre, una persona sí puede llegar a tener un proceso de cambio, claro que sí, pero como bien lo dice una frase que yo escuché hace algún tiempo, sí se puede, pero no se puede solo. Entonces, esto es muy importante, porque tiene que haber redes de apoyo, redes familiares, redes de amistad que vayan fortaleciendo esto. Y un elemento, fíjate, Bruno, que también otra frase que me quedó muy clara en algún momento, es que un especialista en consumo de sustancias decía que las personas que entran en el nivel de consumo, cuando entran al consumo, su mente, su desarrollo, se queda un poco atorado a la edad en que empezaron a consumir. Es decir, si yo como hombre empecé a consumir alcohol, tabaco, marihuana a los 15, 16 años, que estoy en una etapa de desarrollo cerebral, neuronal, donde algunas habilidades se están desarrollando, no las tengo desarrolladas, muy probablemente yo a mis 30 años, 40 años, que desde los 15 estoy consumiendo, que llevo 20 años consumiendo, ahí hay un, digamos, como un estancamiento en algunas cosas. Entonces, es muy importante entender esto desde diferentes áreas, porque no solamente es esta no solamente es el consumo como tal, ¿no? O la conducta como tal, sino también tiene que ver como todo lo que está alrededor, el contexto, las condiciones, el origen, la familia y obviamente, pues sí, el consumo, pero también los hábitos que se tienen en este vivir, ¿no? Porque de alguna manera también eso nos hace ir mirando, teniendo conciencia de algunas cosas o no. En algún momento atendí, me llegó un caso de una persona que hablaba de que su adicción al juego era tal que algunas veces se iba, como no tenía con quién dejar a los hijos, se iba al casino, los dejaba en el auto, mientras la persona iba un rato a jugar y salía. Y entonces estaba así como, voy, juego, regreso, los reviso.
2: ¿Cómo están? ¿Todo bien?
1: Y regreso al juego. Y entonces, como una conducta donde las personas están no solamente tratando de saciar la necesidad del juego, sino también, sin darse cuenta, poniendo en riesgo a otras personas. En este caso, pues, ¿cómo puedes dejar a un niño o una niña, o bueno, o a los adolescentes, en un auto en el estacionamiento de un casino, ¿no? Es riesgoso, pues. El asunto es que los niños pueden tender a salirse del auto, ¿no? O cualquier cosa que se te ocurra. Pero entonces es ahí, Bruno, donde estamos viendo cómo no se trata solamente de decir, ah, es que yo puedo con esto. Es que lo hago porque quiero y puedo dejar de hacerlo, o puedo tomar mejores decisiones, o puedo hacer que esto no se vuelva un problema para otros, ¿no?
0: Pienso en, ¿sabes? Ahorita escuchándote y o sea, pienso como en un efecto péndulo en muchos contextos de adicción, es decir, me la paso toda la semana trabajando en friega y sufriendo y sacrificándome y el fin de semana me emborracho, ¿no? O me la paso trabajando medio año como un loco así, taca, taca, taca, taca, taca, y en vacaciones me desconecto. O sea, como una, como circunstancias un tanto extremas. Estoy sintiendo un gran dolor porque en mi corazón, porque siento abandono, porque desde niño y ahora mi pareja, y entonces siento un gran dolor, lo siento, estoy en un extremo, me voy al otro y me pierdo, me desconecto, me desenchufo, y dejo de sentir aquello, ¿no? Y es como decía yo, como este vaivén, ¿no? Ida, vuelta, ¿no? Donde eventualmente socialmente podemos normalizar eso.
2: Claro,
0: se merece su fin de semana de que se pierda, ¿no?
1: Claro.
0: En lugar, como decías, empezar a generar un proceso donde tal vez ese trabajo no sea tan agresivo para mi ser, ¿no? Para mi cuerpo, para mis dinámicas, para mi convivencia, para, ¿no? O sea, ¿qué puedo ir haciendo para que ese no sea un extremo y entonces necesite yo del otro, pues, entre comillas, ahora sí, como buen hombre, para aguantar, ¿no?
1: Claro. Fíjate, Bruno, ahorita que hablas de este efecto péndulo, me hace pensar lo que de alguna manera tiene como resultado el consumo o las acciones, ¿no? Es decir, por ejemplo, lo vemos muy claramente con el alcohol. Bebes, te excedes y al otro día tienes una cruda, ¿no? Sí. Hay una resaca física, hay deshidratación. O sea, el cuerpo responde a ese exceso y te sientes muy mal. Pero también hay una cruda moral, hay un posicionamiento de la persona ante el resultado que tuvo. No lo vuelvo a hacer, esto no está bien,
0: dije cosas que no debí.
1: Claro, pero el asunto, lo que no vemos es que el péndulo también va a, cuando va, hacemos las cosas, encontramos mucho placer, mucho reconocimiento, o sea, cosas positivas de esas conductas adictivas o de ese consumo, y cuando regresa a nosotros. Y entonces el autoconcepto, ahí es donde yo me preguntaría, y lo lanzo como un cuestionamiento a quienes nos escuchan, cuando vivimos momentos de excesos y tenemos como el resultado de eso, ¿cuál es la manera en que nos vemos a nosotros mismos? Olvídense de que tomé mucho, de que hice esto o que me excedí en esto. No. ¿Qué pensamos de mí? ¿Qué pienso de mí que me excedí, que debía de no hacer esto? Y yo lo pongo también incluso en otros elementos, Bruno. ¿Qué sucede con el hombre o la mujer diabética que no debe de tener un exceso en su alimentación, que su alimentación tiene que ser balanceada ante ciertas cosas? Y de repente sucede algo, una fiesta, algo, y me excedo con todo esto y tiene un impacto. Uh-huh. ¿Cómo me siento conmigo mismo y cuál es la imagen que tengo de mí? Uh-huh. Porque ese péndulo, así como va al placer, regresa al displacer, especialmente en una imagen de sí mismo.
0: Y una imagen que pues no es positiva, no me hace sentir bien, no quiero estar ahí, no quiero ser ese. Y diría la canción, y volvemos a empezar.
1: Claro.
0: Porque ya me estoy sintiendo otra vez mal, necesito otra vez irme al otro extremo del péndulo para olvidarme de esto que estoy sintiendo. Y que además va, ahora sí, se va acumulando, ¿no? Porque inicialmente era por lo que yo traía en mi corazón, pero ahora es por lo que yo traía en mi corazón más esa imagen que tengo de mí mismo que no me gusta, ¿no?
1: Porque eso que yo traía en el corazón, Bruno, no cambia. Y entonces esta imagen que tengo de mí mismo va en relación a ese dolor, a eso que estoy, a eso que quiero dormir, a eso que quiero callar. No lo logro callar porque en realidad eso soy. Soy soy un hombre que no tiene autocontrol en comer en exceso y entonces termino comiendo de todo en exceso y después me siento muy mal porque me doy cuenta que no puedo cambiar, que soy ese hombre que no se sabe cuidar. ¿Me explico? Y entonces ese dolor no se va a ir, no de esa manera, que eso es algo que es muy importante. El dolor sí puede irse, el dolor puede cambiar. Yo me puedo, a lo mejor no se va el dolor, pero aprendo a vivir con el dolor, aprendo a vivir con la ausencia, con el abandono, y lo manejo de otra manera y aprendo a manejar esa sensación de abandono de una manera positiva, haciéndome sentir mejor y sabiendo cómo afrontar en mis relaciones actuales esas ideas, esos aprendizajes que traigo cargando, que vienen en la mochila, no los voy a dejar de tener en la mochila, solamente voy a saber cómo manejarlos. Uh-huh. Y eso no se logra teniendo estas conductas adictivas o teniendo el estatus que me da el ser una persona con estas conductas. Uh-huh. Porque, ejemplo, Bruno, la adicción al trabajo. Uh-huh. Cuando una persona, especialmente los hombres, tenemos esta capacidad de no decir no, de hacer todo el tiempo algo, estar trabajando, estar mostrando, eso nos pone en un estatus muy colocado donde a la gente le gusta. Y le gusta a los que me rodean porque me ven como un hombre muy trabajador y me encanta a mí porque eso también me da privilegios. Uh-huh. Me coloca en una posición de beneficios incluso.
0: Uh-huh. Pues con esta idea nos vamos a un corte, mi querido Paco y querida audiencia, y vamos a seguir platicando aquí justamente de personalidad y conductas adictivas en Sin Privilegios por Radio Más.
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3: En Radio Más son las 9:33. 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
2: Estamos escuchando un fragmento del poema ¿Por qué me quité del vicio? En este caso, con los Tigres del Norte, del disco Jaula de Oro de 1984, un clásico de la música norteña. Más que una canción, es un poema, narra el costo del consumo y el punto de quiebre que obliga a mirar las consecuencias. Y con esto es que les damos la bienvenida a la segunda parte de Sin Privilegios, y donde seguimos aquí hablando, Paco, pues de estas conductas adictivas y de sus consecuencias. Un poco hemos hablado de sus orígenes y de cómo existen dinámicas y ideas en nuestra sociedad, donde, digamos, retomo el ejemplo que mencionabas antes de salir a corte de este hombre que trabaja todo el día, ¿no? O sea, he escuchado a algunos hombres hablar de su padre o de su abuelo, ¿no? Que era un hombre que, o sea, se paraba y se iba a trabajar y llegaba en la noche y era como, pues ese, él cumplía. Ese era su único, su única cosa por hacer. Y la hacía muy bien, y como dices, tenía este respeto, este prestigio, ¿no? Y sí recuerdo de estas menciones de cómo estos hombres coincidía con que no eran muy expresivos, tenían a lo mejor alguna adicción, digamos, era de que pues llegaba y se prendía su cigarro, o se acostaba y se tomaba su fuerte, ¿no? Y es decir, a final de cuentas, con lo que quiero decir es esta aceptación social de ese tipo de circunstancias y de perfiles, ya no decir, digamos, con alguna observación o crítica, sino hasta con un aplauso y un reconocimiento, que trae implícito una problemática que esa persona va a seguir viviendo, ¿no? Por incluso la misma persona, como decías, querer seguir cumpliendo con ese papel, ¿no?
3: Sí, fíjate, Bruno, que creo que aquí, ahorita que hablabas de los ejemplos, que hablabas de este hombre que se fumó un cigarrito, que se tomó un fuerte antes de dormir como para relajarse, creo que también es importante ver que hay una diferencia entre consumir y tener una adicción. Es decir, podemos tener un control. Creo que una de las cosas es que uno puede tomar cerveza, alcohol, lo que sea, o fumarse un cigarrillo. A diferencia también, digo, hoy en día, por ejemplo, las sustancias como la marihuana está teniendo una aceptación social mayor. En este país, digamos, ya está cambiando la percepción de quienes consumen marihuana. Sin embargo, sigue siendo ilegal el consumo, ¿no? Sí, aquí, sí, sí. En este país, sí, no hay producción legal.
2: No.
3: Entonces, pero sí hay una mirada diferente a quienes lo hacen, ¿no? Es decir, ya sabemos que alguien lo puede estar haciendo, un vecino, un familiar, a alguien que conocemos, y ya no le juzgamos, ya no está ese peso social de decir, ah, fulanito, el marihuana.
2: Como un estigma, ¿no?
3: Exacto. La palabra. Entonces, eso, digamos, puede haber personas que son muy funcionales, Bruno. Es decir, consumen alcohol, tabaco, alguna sustancia, y son muy funcionales. Es decir, no pierden el control. Uno de los elementos que es importante es cómo perdemos el control ante nuestro consumo. Uh-huh. Es decir, también hay un nivel de tolerancia. Es decir, uh-huh, una persona que tiene un consumo moderado tiene un nivel de tolerancia. Ya cuando empezamos a ver una adicción, es que ya no hay una tolerancia tanta. Es decir, lo pongo un ejemplo. Yo antes me tomaba 3 cervezas y no me emborrachaba. Uh-huh. Y ahora me tomo una y ya me emborracho. Me siento borracho. Algo está pasando en mi organismo, okay, que está teniendo un efecto muy, digamos, como muy intenso, uh-huh, ante una dosis baja de alcohol. Uh-huh. Y creo que ahí también tiene que ver con, a lo mejor está bajando mi nivel de tolerancia, pero también está el otro elemento que sería la abstinencia, Bruno. Es decir, las personas tenemos capacidad de no beber, de no consumir, digamos, porque no es algo necesario. Uh-huh. Cuando se convierte en esa urgencia, decir, no, lo necesito, ¿no? Un poco lo decía yo el otro día en broma con unos amigos, yo soy adicto al café, ajá, porque incluso he llegado a decir, ay, me duele la cabeza porque no he tomado café. Claro. Y es esta parte donde tenemos como esa necesidad del consumo. Es decir, de llegamos a sentir abstinencia, ¿no?
2: Sí, el síndrome de abstinencia.
3: Hay respuesta emocional, física, psicológica, ante la ausencia de la sustancia la o de ya, la conducta.
2: A la que ya nos tenemos acostumbrados.
3: Exacto. Y por último, el impacto que tiene nuestro consumo en las relaciones que establecemos, ¿no? Es decir, relaciones laborales, relaciones familiares, de pareja, con hijos, hijas, o incluso de amistad, uh-huh, o profesionales. Uh-huh. Incluso, Bruno, yo me iría también a esas relaciones esporádicas que en realidad no, digamos, no es... Hablamos de relaciones sociales, uh-huh, que no son especiales, que no son tan sólidas. Uh-huh. Ejemplo, la convivencia en un espacio, ¿no? Uh-huh. Es decir, si estamos en un lugar, no sé, en una tienda, tener cierta conducta es normal. Pero cuando una persona está a este nivel ya de adicción, su conducta no va a ser normal, ¿no? Uh-huh. Por ejemplo, las personas que roban para... tener dinero para consumir o roban los productos, ¿no? Por ejemplo. Es decir, estos elementos nos ayudan a entender que estamos hablando no de un consumo, y digamos no un consumo, por decirlo así, controlado, uh-huh, sino ya empezamos a hablar de una adicción, cuando, uh-huh, esto rompe con este equilibrio.
2: Ay, Paco, ahí lo que mencionas me hace pensar... en algún momento estuve pues justamente como informándome, ¿no? De en particular del tema del consumo de la marihuana.
3: Ok.
2: Y llegué a escuchar un podcast que era una entrevista a una persona especialista en adicciones.
3: Perfecto.
2: Que tenía pues más de 30 años ejerciendo, ¿no? Y entonces estaban hablando de la marihuana. Y el entrevistador le decía, oye, ¿cuáles son los casos que a ti personalmente, como alguien que se dedica a trabajar con personas que tienen alguna adicción,
3: okay,
2: te pegan más o te parecen más, más tristes o más dramáticos? O no, o sea, como queriéndole sacar así una carnita así, medio amarillista, chismosona, ¿no? O sea, como... Y bueno, yo como espectador o como oyente de ese podcast dije, no, pues ahorita va a sacar así unos ejemplos así súper locos, ¿no? O sea, de...
3: Dramáticos.
2: Dramáticos, ¿no? Y el especialista decía, lo que a mí más me da tristeza es recibir a hombres de 60 años que vivieron con un consumo moderado de marihuana. Constante, constante, constante, constante. Y es un patrón. O sea, no es que a veces me llega uno, uh-huh, sino que es algo constante.
3: Ok.
2: Y dice, estos hombres que vivieron con esta consumo moderado, ¿no? Decías hace rato, este consumo funcional, ¿no? Uh-huh. Esta imagen que no es la del adicto, así, uh-huh, tirado, uh-huh, en la calle sin bañarse y o robando, ¿no? Sino de el consumo de esta sustancia, decía, me pega mucho, me llega mucho, cómo hay muchísimos hombres que en estas edades, ya a un pie, digamos, de ser adultos mayores, y que le dicen, no hice nada de mi vida. Uh-huh. Tenía muchas ideas, tenía muchos planes, pero pues acabé llevándomela bien calmado. Uh-huh. Y con un nivel de frustración, por decirlo, existencial, pues más o menos fuerte, ¿no? Y te lo digo porque creo que no, ahora sí, como también decías hace rato, no es una situación sencilla que puede tener una solución simple, sino que cada persona, cada caso, pues es particular y no puede haber un modelo, un manual o algo que te haga decir, ah, mira, yo como consumo esa cantidad, estoy fuera de cualquier problema, no solo no soy adicto, sino... ¿no? Y al mismo tiempo también creo que puede existir esta noción de eventualmente un fin de semana echarme unas copas con mis compas y relajarme y que eso no sea ahora sí algo malo, claro. ¿No? Algo que tenga necesaria y forzosamente consecuencias dañinas para mí. Entonces lo digo esto porque es responsabilidad de cada persona. El poder entender, ubicar y ubicarnos en qué situación de consumo estamos y cuáles son los potenciales riesgos de vivir esa situación. Y bien hacíamos la aclaración, no solo en una cuestión de consumo de sustancias, sino de conductas adictivas.
3: Sí, Bruno. Fíjate que ahí creo que es como... El problema no es el consumo funcional. Uh-huh. El problema tiene que ver con que sea funcional, pero que no haya un desarrollo más allá. Es decir, lo voy a poner como todos los excesos pueden llegar a tener impactos en la vida y en la salud de las personas.
2: De lo que sea.
3: De lo que sea, incluyendo agua.
2: Okay.
3: Si una persona toma en exceso agua y no balancea su alimentación y su actividad física, va a tener un resultado en el cuerpo y eso puede impactar a la larga. Uh-huh. Es decir, no solamente tendríamos que estar hablando de las adicciones o de las sustancias que generan adicción y no desde ese... satanización que existe de eso, ¿no? Uh-huh. Porque ahorita que decías esto de el asunto este de cómo visualizamos el estereotipo del consumidor, ¿no? Uh-huh. Hoy en día ya no es el marihuano, exacto, ¿no? Que... Sino ahora vemos los zombies en Estados Unidos, en ciudades, sí, que a través del consumo de fentanilo. Y entonces decía el otro día, escuchaba a unos chicos que decían, no, pues es que consumir fentanilo está cabrón. Y dice, porque mira cómo se ponen. Y dices, ajá, pero tú estás consumiendo también aquí, no fentanilo, pero otras cosas, uh-huh, que está teniendo un impacto en tu salud.
2: Claro que ahora sí, por contraste del caso más horrible, tú dices, ah, no, pues Silvio está leve.
3: Pero ¿cómo te das cuenta, Bruno, que siguen haciéndolo? Es decir, es esa parte donde la adicción se ha vuelto una realidad, ¿no? Es decir, ya no se mira, ya se diluyó la línea entre el control y el descontrol. Y no lo estoy satanizando, ¿no? Es decir, no estoy diciendo, uy, qué malo es perder ese control. No, a ver, uno podría perder el control de muchas maneras en diferentes momentos de la vida, pero con una... asumiendo lo que nos toca y con acompañamiento podríamos retomar el camino. Es decir, pensando un poco en el ejemplo que hablas de esta persona que trabaja con usuarios de drogas, ¿no? A ver, un hombre a los 60 años puede tener un proyecto de vida.
2: Ah, sí, claro, ¿no? También.
3: Es decir, sí puede llegar, sí, sin él.
2: Sí, de acuerdo.
3: Pero digamos, como en un proceso terapéutico, en un proceso de acompañamiento, no solamente terapéutico individual, sino a lo mejor incluyendo un poco a sus familiares, a su red de apoyo. Este hombre puede construir un proyecto que a lo mejor no va a ser igual que un hombre de 30, 40 años, pero que puede rescatar muchos elementos rescatables de esa vida y llegar a terminar su vida de una manera muy loable, con resultados positivos para él, para las personas que le rodean, sin lastimarse y sin dañar a otros. Y es ahí donde está el asunto, porque pareciera que muchas veces las conductas adictivas, la personalidad adictiva, se convierten en un plus en los hombres. Nos da estatus, nos da
2: algunos privilegios, alguna...
3: El hombre que tira a todos en una cantina se vuelve el macho alfa entre esos hombres, ¿no?
2: Sí, sí.
3: El hombre que trabaja mucho y muere en el trabajo, pues se convierte en un hombre trabajador y proveedor.
2: Una leyenda.
3: Una leyenda, por
2: supuesto. El que tiene muchísimas parejas sexuales.
3: Exacto, se convierte en un hombre macho alfa, ¿no? Que el todas mías, ¿no? Que con todas puede. Entonces, sí hay como efectos que hacen, Bruno, que son esos como ganchitos que hacen que los hombres nos queramos quedar ahí. Es ahí donde en algún momento tú y yo lo hemos platicado, necesitamos también no solamente ver qué es lo que consumimos, cómo lo consumimos o qué cosas hacemos y de qué manera lo hacemos. No solamente eso, sino también ver qué estamos obteniendo como ganancias de eso. ¿Para qué? Para darnos cuenta que esas ganancias nos ayudan, entre comillas, nos dan beneficios, entre comillas, pero que en realidad también están diezmando nuestra calidad de vida, están diezmando nuestra vida hacia el futuro. Pero eso es un trabajo que tenemos que hacer nosotros los hombres, en el sentido de reflexionar cómo está nuestra manera de relacionarnos con estas cosas, con las sustancias, con el trabajo, con la pornografía, con las apuestas, con el juego, incluso hasta con los videojuegos, Bruno.
2: Sí, sí.
3: ¿No? Que eso ya, digamos, es como más para de nuestra generación para abajo, ¿no?
2: Sí,
3: o sea, los más chicos.
2: De chavorruco para abajo.
3: Exacto. Y entonces, quizás de chavorruco para arriba, a lo mejor es el juego de apuestas.
2: Sí, sí.
3: Pero
2: sí.
3: También los videojuegos, los juegos de rol, que tú sabes de eso,
2: sí, sí,
3: también se pueden convertir en adictivos.
2: Paco, ya para ir cerrando, se me ocurrió una pregunta amarillista y efectista, ahora sí como de clickbait, que le dicen ahí en el internet. Y que tiene que ver con esta idea justo de no satanizar esta situación. Así bajita la mano, Paco, a ojo de buen cubero. ¿Qué porcentaje de la población presentamos alguna actitud adictiva?
3: Híjole, es una pregunta bien compleja porque yo creo que sin exagerar...
2: Ajá.
3: El 90%+ de la gente tiene conductas adictivas.
2: ¡No! Bueno, pues me salió bien el truco porque justo iba con la intención de no satanizar.
3: Claro, es que es, lo voy a decir así, es el mal que aqueja a mucha gente.
2: Pero me gustaría preguntarte y plantear, en algún momento para la vida de una persona, esa decisión de consumir o de tener una actitud adictiva no nació como un mal, sino nació como un recurso.
3: Claro.
2: Como una posibilidad de encontrar una salida, una solución momentánea, etcétera. Es decir, es un acto que podríamos llamar muy románticamente de amor o de entre super comillas de medio cuidarse de alguna manera de algo, como de un dolor, como de alejarte, bueno, el cuidado no es la palabra, pero es decir, es una necesidad de querer resolver algo de alguna manera y que como seres humanos pues tendemos a poder encontrar en esas actitudes esa posible respuesta inmediata. No estoy diciendo con esto que sea la mejor o que sea algo beneficioso, ni mucho menos. Lo que quiero decir con esto es que no nos castiguemos si podemos de pronto encontrar en nosotros alguna adicción o alguna actitud adictiva.
3: Claro, a ver, Bruno, hay que puntualizarlo.
2: A ver.
3: Esta conducta adictiva o esta adicción se convierte en una manera de afrontación. Okay. Es una manera de afrontar la realidad.
2: Sí.
3: Pero la violencia también es una manera de afrontar una realidad.
2: Estoy de acuerdo.
3: El asunto es que existen otras maneras de afrontar la realidad y no solo la violencia.
2: Exactamente.
3: ¿No? Entonces, yo sí creo que sin satanizar las adicciones o las conductas o incluso la personalidad adictiva, las personas pueden tener sus formas de afrontar su realidad, sus dolores, sus ausencias, sus traumas y sus problemas actuales.
2: Uh-huh.
3: Pero también lo importante de este es caminar hacia la conciencia uh-huh. y darnos cuenta que para eso también existen otras formas de afrontarlo.
2: Y que es responsabilidad nuestra, pues justamente acercarnos a ellas, ¿no?
3: Y yo creo que la responsabilidad también está en que a lo mejor ya no podemos hacerlo. Es decir, ya no puedo acercarme a la resolución de una manera individual.
2: Claro.
3: Necesito ayuda.
2: Ayuda.
3: Y entonces reconocer la necesidad de ayuda y de acompañamiento, Bruno, nos permite volver a esto, uh-huh. a encontrar un abanico de posibilidades para el afrontamiento de esta realidad que solo me pertenece a mí.
2: Claro. Ah, su Paco, pues qué bien, me gusta mucho, ahora sí como que a lo que fuimos llegando, y más allá de que quienes nos escuchen sean adictos y adictas a escuchar Sin Privilegios, pues hemos llegado al final de nuestro programa, mi querido Paco.
3: Sí, porque hoy hablamos de adicciones, pero en realidad hablamos de algo más profundo. Hablamos de cómo los hombres hemos aprendido, o no, a gestionar nuestras emociones.
2: Porque no toda conducta de consumo es adicción, pero cuando la conducta empieza a controlar nuestra vida, nuestras relaciones, nuestro bienestar, ya no estamos frente a una elección, estamos frente a una señal de alarma.
3: El psicólogo James O'Neill ha señalado que cuanto más rígida es la adhesión, adherirnos uh-huh. a los mandatos tradicionales de la masculinidad, mayor es el conflicto emocional y el riesgo de conductas destructivas.
2: Y quizá esa es la parte más difícil de aceptar, que no somos invulnerables, que no todo lo podemos solos, que la fortaleza no consiste en aguantar más que los demás.
3: No, Bruno, la evidencia es clara. Pedir ayuda, construir redes y desarrollar regulación emocional reduce el riesgo de conductas adictivas y mejora la salud mental. No es debilidad, es madurez.
2: Y por ahí dejamos una pregunta para reflexionar. ¿Lo que estás consumiendo te está ayudando a vivir o te está ayudando a no sentir?
3: Esto fue Sin Privilegios. Nos escuchamos la próxima semana por Radio Más.
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3: ¡Vámonos!

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1: En Radio Más son las 10 con 2 minutos.
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Hola, hola, ¿qué tal? Ya estamos aquí en La Crema Ácida, su programa dedicado a la historia musical del rock de los años 60, 70 y muchos más. Yo soy su amigo Tavos, Octavio Viveros, dejándonos llevar por nuestra pasión rock and rollera y queriendo transmitírsela a todas y todos ustedes con algunos ejemplos que no son tan clásicos en la radio o listas de popularidad, pero que poseen la esencia de los músicos jóvenes de los años 70, década donde se consolidó la música de rock como el estandarte musical en todo el mundo. Acompáñenme esta noche y empecemos con algo trepidante con el Huracán Tejano, el albino Johnny Winter y el tema de 1973 titulado Rock and Roll.

0: fácil.
1: (2289-8833-19) Ese es nuestro WhatsApp, que está a su total disposición para que se comuniquen con nosotros y nos hagan saber sus inquietudes, sus comentarios o simplemente sus saludos. Continuemos esta noche rock and rollera para despojarnos tantito del frío que nos rodea y dejémonos llevar por el guitarrista, cantante y compositor estadounidense Steve Miller, quien fusionó el blues, la psicodelia y el rock. A los 5 años recibió sus primeras lecciones en la guitarra por el guitarrista Les Paul y a los 7 formaría su primer grupo con Bob Skaggs. Bueno, de Steve Miller escuchemos una de sus canciones de 1975,

La escena rock and rollera de los años 70 nos mostró la gran diversidad y capacidad creativa de muchísimos músicos jóvenes que se destaparon inundando el ambiente con ondas sonoras que nos volaron las tapas de los sesos. Ese es el caso del grupo inglés Deep Purple, grupo que destapó su poderoso sonido con la guitarra de Ritchie Blackmore y la potente voz de Ian Gillan. Recordemos a Deep Purple con uno de sus temas de 1971 titulado El Ojo del Demonio.

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En 1964, en Jacksonville, Florida, se daría el germen de la agrupación Lynyrd Skynyrd, grupo con una influencia de los Yardbirds, Rolling Stones y de los Allman Brothers. Estos últimos los instaron a componer sus propias canciones, muchas de las cuales se volvieron tan clásicas en la historia del rock que han sido incluidas en el Salón de la Fama de los Grammys. Esta noche desempolvaremos una canción de 1973 de Lynyrd Skynyrd llamada Devuélveme mis balas.

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1: No se les olvide comunicarse con nosotros al WhatsApp 2289-883319, dándonos sus impresiones del programa, ya que gracias a sus comentarios y críticas podemos hacer crecer nuestro acervo musical rock and rollero. 2289-883319. Ahora pasemos a escuchar a un grupo californiano de Doobie Brothers, quienes iniciarían como un grupo de folk, rock y country, pero que al paso del tiempo mutarían a un estilo mausolero y jazzero, con la inclusión del tecladista Michael McDonald. Bueno, nosotros recordaremos esta noche al grupo de los Doobie Brothers con un tema de su primera época y de 1973, titulado Un largo tren en marcha.

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1: Vayámonos a nuestra pausa promocional con el grupo Blue Oyster Cult y su canción No le temas a la parca.

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1: En Radio Más son las 10 con 35 minutos.
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8: El Centro de Estudios y Pronósticos Meteorológicos del Estado de Veracruz, a través de Radio Más, presenta el estado del tiempo para las próximas 24 horas.
5: Se prevé un inicio de semana con ambiente diurno cálido, disminución de nublados y del potencial de lluvias en la mayor parte del estado de Veracruz. Se recomienda consultar el aviso especial y extremar precauciones ante la posibilidad de encharcamientos, inundaciones urbanas, crecidas de ríos y arroyos de respuesta rápida, así como por descargas eléctricas.
8: El pronóstico meteorológico del estado de Veracruz es un servicio de Radio Más.

Henos aquí en La Crema Ácida, su programa dedicado a la historia musical del rock de los años 60, 70 y muchos más. Yo soy su amigo Tavos, Octavio Viveros, agradeciendo que nos sigan acompañando en esta noche rock and rollera, donde el rock es el tema principal y que nos impulsa todos los días para seguir adelante nuestro camino por la vida, llenándolo de paisajes sonoros. Recomencemos nuestro viaje musical con una canción de 1970 del grupo norteamericano Grand Funk titulada Dama sin rumbo.

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1: Gracias por comunicarse con nosotros al WhatsApp 2289-883319. Saludos a nuestros amigos Edmundo Torres, la nena de la calle de Jiménez, Apolinar Arjona, Elena Bueno, René Montero y claro, a nuestra fan número uno, Carla Librado. Agradezco todos sus positivos comentarios. Y para ustedes, escuchemos un tema de 1969 a cargo del grupo Blind Faith, integrado nada más ni nada menos que por Eric Clapton, Stevie Winwood, Ginger Baker y Rick Grage. El tema Tuve que llorar hoy.

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1: Pues se nos acabó el tiempo de esta noche de La Crema Ácida, el programa dedicado a la historia musical del rock de los años 60, 70 y muchos más. Yo soy su amigo Tavos, Octavio Viveros, super apoyado por Federico Ríos, el Pollo, el máster de másters en los controles técnicos y la postproducción. Mil gracias por su atención y quedan con el grupo holandés Golden Earring y el tema La Dimensión Desconocida. Y del grupo Free, Fuego y Agua. Muy buenas noches y que el rock los acompañe.

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1: En Radio Más son las 11 con 5 minutos.
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0: en Radio Más son las 11 con 36 minutos.
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5: ¿Estás pensando en una nueva pantalla para ver el Mundial? Antes de gastar tu dinero, escucha esta información.
6: Te diremos los resultados del análisis de 49 modelos de pantallas LED y cómo andan de precio.
5: ¿Cuáles ofrecen mejor calidad de imagen? ¿Qué tan importante es el audio? ¿Todas traen garantía? Aquí tenemos las respuestas y los mejores tips para hacer una buena compra.
6: Además, que no te metan gol. Si vas a viajar a una sede del Mundial, ojo, porque junto con la emoción, también aumentan los fraudes.
5: Quédate en Revista del Consumidor Radio y entérate.
6: Juega seguro dentro y fuera de la cancha. ¡Comenzamos! Revista del Consumidor.
5: Si estás pensando ver el Mundial en una nueva pantalla, Profeco te da la información que te ayudará a elegir el modelo más conveniente para tu hogar y economía.
6: Porque la mejor jugada es tu pantalla.
5: El Laboratorio Nacional de Protección al Consumidor analizó 49 pantallas LED de entre 40 y 65 pulgadas.
6: Todos los modelos analizados son Smart TV y permiten conectarse por Wi-Fi a servicios y plataformas de contenidos audiovisuales en línea.
5: Lo que debes saber.
6: Las pantallas LED no necesitan fluorescencia para iluminarse y gracias a ello tienen algunas ventajas. Consumen menos energía, dan más brillo, colores precisos y reproducen videos de formatos avanzados.
5: Actualmente existen tecnologías como OLED, QLED y Mini LED que buscan mejorar el contraste, el color y profundidad de imagen.
6: Ya es común encontrar resolución 4K UHD e incluso 8K para contenidos con muchísimo detalle.
5: Esto las convierte en la opción ideal para deportes, películas, videojuegos o
6: para gritarle al árbitro en ultra alta definición.
5: Aunque la tecnología en pantallas ha cambiado mucho, su objetivo siempre ha sido el mismo:
6: que disfrutes tus contenidos favoritos con la mejor calidad posible.
5: Por eso, el personal del laboratorio realizó una serie de pruebas.
6: ¿Cómo se verificó la calidad de las pantallas?
5: Para revisar la calidad de la imagen se tomaron en cuenta el color, el contraste, la uniformidad de la imagen en toda la pantalla y el nivel del color negro.
6: Entre más se logre un negro profundo, es mejor calidad de imagen.
5: Por el contrario, los modelos que solo alcanzan un gris oscuro perdieron puntos en su calificación.
6: Para evaluar la calidad de audio, el laboratorio implementó una metodología propia que le permitió identificar la fidelidad y la distorsión del sonido.
5: Aunque la mayoría de las pantallas integra bocinas sencillas por su diseño de delgado, algunas cuentan con conexiones o salidas de audio digital ideales para conectar barras de sonido o teatros en casa.
6: También se evaluó la información comercial porque esta es indispensable en todos los productos que adquirimos.
5: Se revisó que las pantallas presenten en español, entre otros requisitos, marca, modelo, país de origen y voltaje.
6: No puede faltar un instructivo con notas precautorias.
5: Y la garantía debe señalar sus alcances y restricciones.
6: Aquí hubo hallazgos importantes.
5: Casi la mitad de los modelos analizados no cumplieron con todos los elementos para hacer válida la garantía.
6: En 7 pantallas se piden más requisitos de los establecidos para hacerla efectiva.
5: Además, los instructivos de 5 modelos no presentan todos los requisitos de información.
6: En cuanto a los atributos relevantes que presentan las pantallas, se analizaron de forma visual y documental.
5: Se reportan en las tablas de resultados con el fin de ofrecerte más referentes de comparación y que puedas elegir mejor. De los 49 modelos analizados, la mayoría obtuvo una calificación general de muy buena.
6: Esto significa que ofrecen un desempeño ideal para ver televisión abierta en alta definición, películas y contenido en streaming.
5: Incluso, 3 modelos lograron una calificación global de excelente.
6: Y algo interesante es que hasta los modelos con las calificaciones más bajas ofrecen un desempeño aceptable para contenidos básicos y videos por internet.
5: ¿Cómo andan en su relación precio-calidad?
6: Las pantallas de 40 y 43 pulgadas tienen un rango de precios de menos de 3,000 a más de 6,000. La mayoría de ellas calificaron con MB.
5: Los modelos de 50 pulgadas son buenos y muy buenos en calidad. Andan de 4 a 8,000 pesos.
6: De las pantallas de 55 y 58 pulgadas, la más accesible calificó con MB. Cuesta poco más de 5,000 pesos.
5: Las más caras de este tamaño calificaron con excelencia. Una cuesta alrededor de 18,000 pesos y la otra casi 21,000.
6: De los modelos de 65 pulgadas, el de precio más bajo está en poco más de 8,000 pesos y es muy bueno en calidad.
5: En cambio, otro que obtuvo una calificación menor llega a más de 20,000 pesos.
6: El modelo de 65 pulgadas que logró la excelencia tiene un precio de casi 25,000 pesos.
5: Antes de comprar una pantalla, toma esto en cuenta.
6: Sé honesto, ¿realmente necesitas pagar por atributos adicionales? Porque sí, muchas veces terminamos pagando funciones que nunca usamos.
5: Verifica qué conexiones incluye.
6: Y revisa las apps integradas y servicios de streaming disponibles.
5: Recuerda que algunas plataformas requieren suscripción para funcionar.
6: Tips.
5: Cada característica adicional incrementa el precio de una pantalla. Analiza si usarás todas sus funciones.
6: Solicita que te sellen la garantía. Es indispensable para cualquier reclamo.
5: Fotocopia el recibo de compra. El papel térmico se degrada, se borra y por eso debes contar con una fotocopia o respaldo digital.
6: Analiza si conviene la garantía extendida. Algunas tiendas ofrecen ampliarla.
5: Implica un gasto adicional que, ante una avería, puede incluir la reparación o la sustitución de la pantalla.
6: Para conocer más detalles del estudio de calidad de pantallas LED, así como recomendaciones para instalarla y cuidarla, consulta la Revista del Consumidor en su versión impresa o digital.
4: Revista del Consumidor.
5: Ahora vamos a información interesante y muy útil para evitar caer en fraudes, pues estos son cada vez más sofisticados.
6: Que no te metan gol.
5: Boletos falsos, paquetes turísticos fantasma, reservaciones inexistentes. Cada mundial trae consigo personas que buscan aprovecharse de las y los consumidores.
6: Para evitar caer en engaños, desconfía de las siguientes situaciones.
5: Desconfía de ofertas demasiado buenas para ser verdad. Si un paquete tiene precios exageradamente bajos o te presionan para comprar antes de que se acabe, cuidado.
6: Parques turísticos fantasma que prometen servicios todo incluido, pero que no están confirmados, son parciales o inexistentes.
5: Servicios falsos prometen vuelos, hospedaje y entradas, pero al final nada se realiza, no se emiten comprobantes.
6: Y cuidado también con los sitios falsos de internet, mensajes o anuncios que imitan páginas oficiales para robar tus datos personales o bancarios.
5: Otra señal de alerta, personas que se presentan como asesores sin trabajar realmente para una agencia formal.
6: O agencias que solo existen en redes sociales y nunca proporcionan domicilio físico o teléfono fijo. O sea, no existen realmente. Por eso se les dice fantasma.
5: ¿Y cómo puedes protegerte?
6: Primero, verifica la reputación de la agencia. Lee reseñas, investiga opiniones y confirma que esté registrada en el Registro Nacional de Turismo.
5: Cuando vayas a pagar, cerciórate de que utilicen métodos de pago seguros, nada de transferencias a cuentas personales y monitorea constantemente tus movimientos bancarios.
6: Antes de viajar, confirma directamente con hoteles o aerolíneas que tus reservaciones realmente existan.
5: Y muy importante, lee siempre los términos y condiciones. Las agencias formales explican claramente políticas de cancelación, cambios y devoluciones.
6: Además, guarda todo: correos electrónicos, comprobantes de pago, capturas de pantalla y mensajes. Esta información puede servir como evidencia en caso de fraude.
5: Y si tienes un problema o detectas alguna irregularidad,
6: acude a la Procuraduría Federal del Consumidor, Profeco.
5: Puedes comunicarte al 55 55 688 7 22 o al 800 46 88 7 22.
6: También puedes escribir a asesoría@profeco.gov.mx
5: o denunciar directamente al correo especial del Mundial, denunciasmundial@profeco.gov.mx.
6: En este Mundial,
5: no dejes que te metan gol. Profeco protege tus derechos como persona consumidora.
6: Revista del Consumidor. Si un proveedor no cumple con lo ofrecido en el contrato, acércate a la Profeco.
5: Aquí puedes recibir orientación, asesoría y también presentar tu queja.
6: Y si sospechas que un anuncio puede ser publicidad engañosa, escríbenos a denunciapublicitaria@profeco.gov.mx.
5: Te invitamos a conocer todos los detalles sobre la edición especial Mundial Social de la Revista del Consumidor en su versión impresa o digital.
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9: Originario de Cosoleacaque, Veracruz, Jairo Alor Salomé, conocido artísticamente como El Jornalero, descubrió su pasión por la música desde muy temprana edad, iniciando un camino artístico influenciado por sus raíces familiares y por la riqueza de la música tradicional mexicana. Su propuesta musical se distingue por la fusión de diversos géneros tradicionales, en donde convergen el son jarocho, la rumba, el bolero y el son cubano, mientras que sus composiciones abordan temas como la vida en el campo, el amor y las experiencias.

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1: Jairo Alor Salomé, el jornalero,
2: busca consolidarse como una de las voces emergentes que mantienen viva la esencia de la música tradicional mexicana mientras la proyectan hacia nuevos horizontes. Es además la recomendación musical de la semana en Radio Más. Lo escuchamos con su tema Los Ojos Rojos de Gloria. Oye.

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1: En Radio Más son las 12. En punto.

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0: En Radio Más son las 12 con 33 minutos.
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0: En Radio Más es la 1, con 2 minutos.
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0: En Radio Más es la 1:30.
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0: En Radio Más son las 2, con un minuto.
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0: en Radio Más son las 2 con 30 minutos.
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4: El Centro de Estudios y Pronósticos Meteorológicos del Estado de Veracruz, a través de Radio Más, presenta el estado del tiempo para las próximas 24 horas.
3: Se prevé un inicio de semana con ambiente diurno cálido, disminución de nublados y del potencial de lluvias en la mayor parte del estado de Veracruz. Se recomienda consultar el aviso especial y extremar precauciones ante la posibilidad de encharcamientos, inundaciones urbanas, crecidas de ríos y arroyos de respuesta rápida, así como por descargas eléctricas.
4: El pronóstico meteorológico del estado de Veracruz es un servicio de Radio Más.

0: En Radio Más son las 3, con 2 minutos.
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0: En Radio Más son las 3 con 33 minutos.
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0: En Radio Más son las 4 con 2 minutos.
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0: En Radio Más son las 4 con 32 minutos.
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5: El Centro de Estudios y Pronósticos Meteorológicos del Estado de Veracruz, a través de Radio Más, presenta el estado del tiempo para las próximas 24 horas.
6: Se prevé un inicio de semana con ambiente diurno cálido, disminución de nublados y del potencial de lluvias en la mayor parte del estado de Veracruz. Se recomienda consultar el aviso especial y extremar precauciones ante la posibilidad de encharcamientos, inundaciones urbanas, crecidas de ríos y arroyos de respuesta rápida, así como por descargas eléctricas.
5: El pronóstico meteorológico del estado de Veracruz es un servicio de Radio Más.
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0: En Radio Más son las 5 en punto.
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0: En Radio Más son las 5 con 34 minutos.
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1: En Radio Más son las 6:00 en punto.

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0: Muy buenos días, querido Chantlis. Espero que estén muy bien el día de hoy. La verdad es que yo estoy muy, muy feliz de estar un día más con todos ustedes. Y pues nada, yo creo que el tema del día de hoy va a ser algo que les va a encantar a muchos de ustedes. Y quiero saludar primero, o sea, antes que nada, quiero saludar a Lilo. Lilo, ¿cómo estás?
1: Muy bien, muy bien. ¿Cómo te encuentras el día de hoy, Vale?
0: Muy bien, gracias.
1: Buen día, queridos chantlisitos. Es hora de levantarse con el mejor de los ánimos. Buen día, Valeria. ¿Cómo te encuentras? Ah, buen día, Vania. ¿Cómo te encuentras?
2: Hola. Muy bien, ¿y tú?
1: Muy bien, gracias por preguntar.
2: Hola, Chantlis, ¿cómo están? Yo soy su amiga Vani Martínez y espero que todos se encuentren muy bien. Y hoy no estoy sola, está Valeria. Hola, Valeria, ¿cómo estás?
3: Bien, ¿y tú?
2: Bien, gracias por preguntar.
3: Qué bueno. Hola, ¿qué tal? ¿Cómo están? Muy buenos días a todos los Chantlis que hoy nos escuchan. Bienvenidos a su programa favorito y de cada día, el Chantli. Como todos los días, espero que hoy tengan un día excelente de productividad y entusiasmo. Pero antes quiero recordarles que pueden comunicarse con nosotros a través de las redes sociales de Radio Más. Nos encuentran como @RadioMásRTV y también nos pueden escuchar a través de www.radiomás.mx y de la aplicación RTV en línea disponible para iPhone y Android. Vale, cuéntanos, ¿de qué vamos a hablar hoy?
0: Bueno, el tema del día de hoy, les voy a introducir un poco a este gran tema, y es que las vacaciones son un mundo, bueno, llegó ese momento del año que muchos esperan con emoción. Los despertadores descansan un poquito, las mochilas toman vacaciones y comienzan los días llenos de aventuras. Hoy, en el Chantli, hablaremos de las actividades para hacer en vacaciones. Y es que las vacaciones son mucho más que quedarse en casa. Son una oportunidad para descubrir cosas nuevas, aprender habilidades divertidas, jugar con amigos, pasar tiempo con la familia y crear recuerdos que duran para siempre. Tal vez les guste andar en bicicleta, leer una gran historia, hacer manualidades, explorar la naturaleza o inventar juegos increíbles con tu imaginación. Hoy vamos a compartir ideas, sueños, aventuras y planes para que estas vacaciones sean inolvidables. Así que prepárense, porque en este programa vamos a llenar nuestra maleta imaginaria con diversión, creatividad y muchísimas sonrisas. Y bueno, la verdad es que el tema del día de hoy va a ser algo bastante divertido. A mí me encanta este tema porque pues ya estamos hablando de vacaciones, por fin, chicas. O sea, yo ya estoy emocionadísima y me encantan las vacaciones. Les juro que las vacaciones de verano son las que más disfruto y las que más me encantan. Y pues bueno, yo quisiera preguntarles, ¿qué es lo que más les gusta de las vacaciones? ¿Lilo?
1: Levantarme tarde, o cuando porque mi reloj mental ya dice, te tienes que levantar temprano. Cuando me levanto temprano, me da sueño y me vuelvo a dormir.
0: I know.
1: Y también dormir tarde.
0: Oh, sí.
2: Ah, yo me puse mi propia alarma y yo ya me levanto solita a las 5 a mí.
0: A las 5. Súper bien,
1: Mi reloj mental
0: es una chica independiente.
1: Mi reloj mental me despierta a las 5 y yo ahora qué hago.
2: O sea, literal, me despierto antes de que mis papás se despierten.
0: Ay,
2: ya
0: no.
2: Nada más me cambio, me pongo el uniforme, tiendo mi cama y ya. Aprovecho la mañana.
0: Ala, qué padre. Muy bien, muy bien. Que sean unas chicas disciplinadas, pero a la vez como que eso... Eso está un poco cansado en vacaciones, ¿Valeria?
3: No,
0: pero es que Vania, no dijiste que es lo que más te emociona en las vacaciones, solo dijiste que te despiertas muy temprano.
2: Levantarme tarde, pasar tiempo con mis padres, ya que esos días podemos desayunar juntos y que es algo que hacemos poco. Salir a dar la vuelta a algún lugar. Y es que soy de esas niñas que le encanta salir porque ya... No sé, pero todos los domingos salimos, pero ya a veces no lo hacemos. O sea, es como...
0: Ay, a mí también, yo te entiendo completamente, a mí también me encanta, pues, de que salir. O sea, no soy fan de quedarme en mi casa, hay personas que sí les gusta, pero a mí no. O sea, yo la verdad es que soy de que, y quiero salir, y quiero hacer esto, tengo que estar activa, porque si no me aburro totalmente. Uh-huh. Y pues bueno, Valeria.
3: A mí me, a lo que me gusta mucho de vacaciones es poder salir con mis amigos, cuando me dejan, poder salir con mis amigos, estar con mis papás, con mi familia, y también levantarme un poco tarde y estar en mi casa. A mí sí me gusta salir, pero me gusta más estar en mi casa.
0: Okay. Bueno, yo creo que lo que más me gusta hacer en vacaciones es salir con mis amigos. Lo disfruto muchísimo. También hacer como que varias actividades. Salir de vacaciones, salir de viaje, estar en la playa. Todo con tal de no estar en mi casa. La verdad es que lo disfrutaría demasiado. Y pues eso, o sea, siento que es más que nada esa situación. Es lo que más me gusta hacer. Y pues como que inventarme nuevas actividades. Algo que me tenga entretenida. Pero que claro, que me gusta hacer, obvio, ¿no? Porque si me ponen a lavar y así hacer qué hacer, pues no, creo que a nadie le gustaría. Bueno, quisiera preguntarles también, ¿cuál es su actividad favorita cuando no hay clases? ¿Lilo?
1: Hacer experimentos, jugar con mis mascotas, hacerme skincare y hacer nuevas recetas de cocina.
0: Ok, wow.
1: Otra vez hice un, no me acuerdo cómo se llama, un cheesecake, pero de microondas.
0: Ay, qué lindo. Y salió deli. Ay, a mí también me encanta de que hacer repostería y todo eso.
2: Yo invento las cosas que cuando quiero cocinar. Y pues... ¿quién va?
0: No,
2: ah,
0: sí. Bueno.
2: Ah, sí. Dormir más y jugar. O sea, yo soy la niña de que esas veces se levanta muy temprano, gracias a mi Alexa. Y pues jugar porque... todavía yo sigo en mi infancia, así que aprovecho mi infancia porque ya tengo 10, ya casi los 11, no sé. No, tengo todavía medio año, aguanto más.
0: Ok, bueno, Valeria.
3: Me gusta mucho... Sí, esa va a ser esa pregunta, ¿no? Sí. Me gusta mucho igual dormir. Me gustaría dormir todo el día si me dejaran, si pudiera, pero no, a veces el cuerpo necesita activarse. Y también dibujar también me gusta, hacer pulseras, collares y tocar la guitarra.
0: Ok, yo creo que a mí me encanta hacer de todo. La verdad es que soy una persona que le encanta, no sé, ponerse a... hacer, o sea, me encanta hacer repostería, como dice Lilo, y también disfruto mucho hacer ejercicio, pero, o sea, me encanta porque es como que esos días como que los tengo de que ya determinados para hacer ejercicio, entonces yo creo que, pues, lo tomo con más calma porque mis horarios sí se ajustan a como quisiera. Todo lo contrario cuando estoy en la escuela, porque cuando estoy en la escuela como que no se acomoda y como que la escuela pues son de que entregar proyectos y todo eso. Y pues siento que en vacaciones obviamente hay muchísima más libertad de lo que puedas hacer. También quisiera preguntarles, ¿qué les gustaría aprender estas vacaciones? ¿Les gustaría tomar algún curso de algo? ¿Estar en algún curso de verano? Bueno, ahorita me van a seguir comentando esta situación. Es turno de que Lilo nos comparta una canción. Lilo, ¿qué vamos a escuchar?
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0: Escúchala.
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0: 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Hoy les saludamos Lilo, Valeria, Vania y yo. Soy Valentina y escuchamos
1: Verano de Frozen, una aventura congelada.
0: Y es turno de que Valeria nos comparta un
2: actividades para hacer en vacaciones.
0: Ok.
2: Durante las vacaciones se recomienda realizar actividades recreativas, culturales y deportivas que permitan descansar, aprender cosas nuevas y disfrutar el tiempo libre. Y aquí les tengo unas. Para divertirse, hacer maratones de películas o series, organizar una pijamada con amigos, probar videojuegos nuevos, aprender coreografía si te gusta bailar y hacer una sesión de fotos temática. Para ser creativo o creativa, dibujar o pintar, escribir un diario de vacaciones, crear pulseras, collares o manualidades, aprender fotografía con tu celular, decorar tu cuarto. Para aprender algo nuevo, aprender algunas frases de otro idioma o aprender el idioma, leer una novela que te llame la atención, algún libro, un cuento, aprender a cocinar recetas sencillas, tomar un curso gratuito en línea de lo que te guste y aprender a tocar una canción en un instrumento. Para salir de casa, ir de picnic, visitar un museo, explorar parques o senderos cercanos, pasear en bicicleta y conocer algún lugar nuevo de tu ciudad. Y más, pero si quieren ya está ahí, le corto.
3: Cuando dijiste libros o novelas, me recordó al libro que todavía no he terminado de leer.
2: Hay que terminarlo.
0: Esa es una muy buena oportunidad para que lo puedas leer. Yo también me propuse que tengo que empezar a leer. De hecho, hay un libro que me llama mucho la atención que creo que lo empezaré a leer. Y creo que la lectura es algo bastante bueno. O sea, creo que
3: es saludable.
0: Sí, aparte creo que las vacaciones son un espacio, sí, obvio, para descansar, pero siento que también te ayuda a trabajar en ti y saber qué te gusta, o sea, qué puedes hacer. O sea, no es solo estar ahí de vago sin hacer nada, sino también, o sea, salir, conocer, o no es necesaria, o si no sales, pues también puedes de que trabajar en algo en ti, o sea, hacer un mini proyectito para ti, vender algo, lo que sea, pero mantenerte activo.
3: Bueno, es que el libro que yo estoy leyendo es el del diario de Ana Frank.
0: Oye, qué padre.
3: Porque es que primero lo leí en resumen, que trae poquitas páginas, pero después estoy leyendo el actual, que tiene 397 páginas.
0: Wow, oye, me impresiona porque ¿cuántos años tienes?
3: 10.
0: Oye, eres una niña súper activa, ¿eh? O sea, qué increíble que seas así, de verdad, ¿eh? Muy, muy, muy, muy bien.
3: Gracias.
0: Qué bello que te gusta leer. ¿Y si te gusta?
3: Sí, sí me gusta.
0: Ala, qué increíble. No, de verdad. ¿Lilo?
1: Yo estoy a la mitad del libro, que es el libro de Crepúsculo. Ay, este me fascina.
0: Mira.
3: Mi mamá me dijo que cuando termine de leer el diario de Ana Frank, me va a comprar Destroza este diario. Ay. Que yo lo quiero. Muero por él.
0: Ay, qué bello. Pues bueno, ahí tienen un ejemplo. Deberían de empezar a leer. La verdad, leer es bastante bueno. Y yo creo que es algo bastante importante, porque una persona interesante es aquella que lee. Entonces yo siento que todos deberíamos empezar a leer. Bueno, ese es como que un pequeño datillo para que empiecen su día.

0: decirle, ay, qué bella niña, mi verdad.
1: Pero yo ya sé tejer con bastidor. O sea, ya hice dos bufandas, que una se la di a mi prima y otra que yo la tengo, que es de color beige. Y también una chiquita, una delgadita, porque le hacía falta mi bebé reborn. Y ahorita estoy haciendo una gris con negro y blanco. O sea, es una combinación con el estambre. Pero ahorita perdí mi gancho, así que...
0: Oye, pero qué increíble. De verdad, sabes hacer muchísimas cosas, Lilo.
2: A mí me gustaría aprender a hacer mochis.
0: ¿Mochis?
2: ¿Los conoces? Sí, es que son como unas bolitas, pero traen helado adentro o crema batida y así. Y me dijo mi mamá, ay, pues si quieres los hacemos en vacaciones. Y le dije, ah, bueno.
0: Ah, muy bien, muy bien.
1: Bueno, ya casi.
0: Estaría muy, muy rico. Nos deberías de traer algunos mochis. ¿Valeria?
3: A mí me gustaría aprender, aprender a coser con máquina.
0: Uh-huh.
3: Como hacer ropa o no sé, aprender
0: como
3: a...
0: Como que confeccionar, ¿no?
3: Ajá.
0: Ay, qué padre.
3: Y más técnicas para hacer collares, pulseras y anillos.
0: Oye, está muy bien, o sea, venimos muy creativas ustedes, de que hacer de todo. Yo la verdad me gustaría, pues como les dije, empezar a leer. Me gustaría empezar a aprender otro idioma o aprender un poquito más del idioma que estoy estudiando. Y también, no sé, hacer como que más activa con más ejercicio. Me gustaría empezar como que hacer trabajillos por ahí, ganar como que mi propio dinero. La verdad eso sería algo que me gustaría muchísimo. Y pues nada, como que eso, trabajar más que nada en mí. Y siento
1: bueno.
0: que...
1: Yo soy una niña muy ocupada porque aprendo inglés, voy a danza folclórica y practico también básquet.
0: ¿En serio? ¿Y qué tal te consideras en básquet?
1: Pues la verdad es que sí es divertido, pero a la vez tienes que tener mucho cuidado porque para los que están empezando a ir a básquet o quieren meterse a básquet, les recomiendo que tengan mucho cuidado con la cara porque el balón es demasiado fuerte y a veces puede estar muy inflado,
0: sí,
1: o no. Y que tengan cuidado con los dedos. O sea, se te pueden doblar así. A mí ya me ha pasado, pero ya. Soporto el dolor.
0: Y aparte son cosas que te gustan, ¿no? Lo disfrutas demasiado, ¿sí? Bueno, ay, qué padre es eso, ¿no? Que hagas muchas cosas que disfrutes, obviamente.
1: Uh-huh.
0: Ay, qué padre. Bueno, si tuvieran unas vacaciones ilimitadas, así, infinitas, ¿qué harían? ¿Vania?
1: Pues suena muy agradable, pero creo que también hay momentos en los que ya no sabría qué hacer porque sería mucho tiempo libre. Podría jugar, leer, pasear en bici, visitar a la familia, salir con mis amigas y muchas cosas. Que por cierto, salir con amigas nunca lo hago.
0: Ok, ¿Valeria?
3: ¿Me repites la pregunta?
0: Valeria, si tuvieran canciones vacaciones ilimitadas, ¿qué harían? O sea, ¿qué sería lo que a ustedes les gustaría hacer? Así, vacaciones infinitas.
3: Salir con mis amigos y me dejan. Hacer varias cosas que quiero aprender porque en vacaciones no me va a dar mucho tiempo. Salir, explorar nuevos lugares y ya.
0: Ok, pero o sea, son vacaciones infinitas.
3: Vivírmela viajando.
0: Ok. ¿Lilo?
2: Yo también viajar siempre sin preocupaciones, como dijera Pumba y Hakuna Matata.
0: Ok, muy bien. Bueno, es momento de que Vania nos comparta una canción. Vania, ¿qué vamos a escuchar?
1: Vamos a escuchar Be Happy de Bob Marley.

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1: Vamos a una pausa. Puedes aprovechar para ir al baño,
2: lavarte los dientes o peinarte.
3: En Radio Más son las 6 con 26 minutos.
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0: En tus mañanas te acompaña El Chandlí y La Cantera. Puedes ponerte en contacto a través de las redes sociales de Radio Más. El tema del día de hoy son actividades para las vacaciones. Les compartiremos información y anécdotas. Y pues bueno, nos habíamos quedado en la pregunta de que si tuviéramos vacaciones ilimitadas. Y bueno, yo considero que, como dice Vania, llega un punto, o sea, de que a mí sí me encantaría viajar y todo eso, pero obviamente como que tu mente tiene que estar ocupada en algún momento, o sea, algo que te mantenga activo, no solamente como que en el disfrute, sino que también como que sea algo que haga que te esfuerces día con día. Y siento que si tuviera vacaciones ilimitadas ya no sabría qué hacer. Me encantaría viajar por todo el mundo. Si estuviera en mis posibilidades, la verdad es que viajaría y viajaría y viajaría. Y bueno, también quisiera que ustedes me comentaran de que algunas ideas, anécdotas, algo que me quieran contar.
1: Pues yo, como tengo un scooter, me lo regalaron cuando cumplí 10 años, obvio. Pues sí he querido salir con él. Antes también tenía una bici, pero como mi papá me quiere comprar otra, porque las llantas ya las tiene ponchadas. Uh-huh. El freno no está como en las bicis actuales, solo hazle para atrás el pedal y ya, con eso frena. Y tiene una canasta, o sea, es bastante bonita. Para que mi papá quiera que me la cambie, o sea,
0: No,
1: nunca la cambiaré. Oh. Bueno, y mis papás me compraron un scooter, pues yo siempre he querido salir con él, porque nunca lo hacemos, o sea, salir con algún vehículo, de bici o scooter o patineta, pues casi no lo hago.
0: ¿Te gustaría intentarlo? Uh-huh. Ay, qué padre. La verdad es que yo tengo un maestro que a veces se iba a la escuela a dar clases en su bici y en su scooter, y la verdad se veía muy tierno y me daba mucha risa porque iba con su chalequito así de que fosforescente para que todo el mundo lo viera. Entonces estaba muy tierno el profe. Y bueno, también quisiera que me comentaran qué les gustaría hacer con su familia en estas vacaciones, qué es lo que más les emociona hacer con su familia. Lilo.
2: Viajar, ver películas, hacer carnes y disfrutar de mis papás.
0: Oye, eso está muy, muy bien, muy tierno.
3: Y es que mi mamá me dijo, perdón, mami, pero me dijo, vamos a poner que hacer pijamada con tus primos. Le dije, yo no quiero hacer pijamada, yo los quiero tener para mí, no para ellos.
0: ¿Mania?
1: Pues me gustaría salir a un lado para pasar más tiempo en familia.
0: ¡Ay, qué padre! ¿Valeria?
4: Viajar a lugares que no hemos ido, pero mi papá supongo que sí conoce, porque mi papá conoce todos los lugares de todo el país o del mundo.
0: Bueno, a mí me gustaría como que hacer actividades bastante, o sea, estar teniendo como un itinerario bastante ocupado, o sea, pero de que haciendo actividades, no sé, irnos de vacaciones en algún lugar y tener unas vacaciones que no solo impliquen quedarnos en un hotel, sino como que hacer actividades, no sé, como de que nadar en un río, hiking, de que levantarnos a las, ya en verdad a las 6 de la mañana, no, yo no me levanto a esa hora, o sea, pues solo para la escuela, ¿no? Pero, o sea, tener un itinerario bien, de que hacer actividades bien y vivir la experiencia del lugar en el que estemos, o sea, comer la comida de ahí, todo eso, que no sea tan como que comercial. Yo creo que eso es algo con lo que puedes disfrutar bastante las vacaciones. ¿Lilo?
2: Porque es que concuerdo contigo, porque luego hay personas que solo van a tomar fotos de rápido, tomo fotos y ya, ¿no? Y no disfrutan lo que es donde van.
0: Sí, o sea, es más que nada eso, o sea, yo siento que las vacaciones, o bueno, cuando viajas, es vivir la experiencia como tal, o sea, no importa que, o sea, vivirla bien, no sé si me estoy dando a entender, o sea, como que vivir la experiencia, no sé, la comida, o sea, no quedarte en un lugar en específico, sino como que irte moviendo, y creo que eso es algo que de verdad como que llama la atención. ¿Alguna otra anécdota que me quieran contar o algunos datos que me traigan?
1: ¿Alguien de aquí sabe hacer pulseras de liguitas?
0: Valeria, Yo también sé.
1: Yo también. Yo también porque fue hace mucho porque yo iba a inglés los viernes, pero ya voy martes y jueves por básquet. Pues yo traía unas liguitas porque mis amigas siempre me trenzaba el cabello, no sé por qué, pero es que yo lo uso para mis presentaciones, para que me peinen esto y el otro. Y bueno, saco las liguitas porque me iba a tratar de hacer una trenza. Y pues unas niñas la ven y me dicen, ay, ¿te puedo enseñar a hacer unas pulseras de liguitas? Y pues ya, me enseñaron. Se puede hacer con los dedos o se puede hacer con el set que
2: trae. Con el material.
1: Ajá.
2: Sí. A mí normalmente me salen con los dos, pero más con el set. Porque con los dedos es medio...
1: Yo sí puedo complicado. Con los...
2: Complicadito.
0: Ok, bueno. Si ustedes tuvieran que elegir entre playa, montaña, ciudad o algún pueblo mágico, ¿qué preferirían y con quién irían y qué harían en ese lugar? ¿Lilo?
2: Yo la playa. Iría con mis papás y disfrutaríamos de ahí.
0: Ok, muy bien.
2: Porque normalmente cuando vamos a playas así es para disfrutar.
0: ¿Vania?
1: Obvio que la playa. Me encanta, me fascina.
0: A mí también me encanta la playa. Yo soy fan, o sea, de verdad, yo amo la playa. Mi lugar favorito en el mundo es la playa. ¿Valeria? La montaña.
4: La montaña y un pueblo mágico. O también la playa puede ser. Y iría con mis amigos, los que son como más como cercanos o los que me siguen más el rollo, y con mis papás y con mi familia.
0: Ok. ¿Tú con quién irías y qué harían? O sea, bueno, ¿qué harían en esos lugares?
1: Yo iría en familia. O sea, con mis primos, con mi mamá y mi papá, obvio, en especial. Y y ya con mis tíos, con mis tías, con mis abuelos y ya.
0: Pues bueno, no sé, yo iría a la playa también, me encanta muchísimo la playa. Pero sería así como que ir a ríos, o sea, estar de que viene en la playa. E iría con mis amigos, la verdad siento que sería como que un plan bastante increíble. Pasar unas vacaciones con tus amigos creo que es algo que son experiencias bastante bonitas. Y pues nada, o sea, yo siento que conviviríamos de que todos los días, ahí veríamos cómo nos organizaríamos. Todo bastante increíble. Y pues bueno, ¿cuáles son como que...? Bueno, ahorita seguimos con esta situación. Es turno de que Valeria nos comparta una canción. Valeria, ¿qué vamos a escuchar?
4: Risk It All de Bruno Mars.

0: Escuchamos
1: Risk It All de Bruno Mars.
0: Ahora les compartiré una lectura que les traigo preparada sobre las vacaciones. Bueno, mientras, la verdad es que, pues, o sea...
1: La está buscando de sus archivos.
0: La estoy buscando. Bueno, las vacaciones de verano. Las vacaciones de verano son uno de los momentos más esperados del año por muchos estudiantes. Después de varios meses de clases, tareas y exámenes, llega un periodo de descanso que permite recuperar energías y dedicar tiempo a actividades diferentes. Durante las vacaciones, algunas personas viajan a otros lugares para conocer nuevas culturas, probar distintos alimentos o visitar sitios turísticos. Otras prefieren quedarse en casa y disfrutar de actividades como leer, practicar deportes, aprender nuevas habilidades o pasar tiempo con familiares y amigos. Además de ser una época de diversión, las vacaciones también pueden ser una oportunidad para crecer personalmente. Muchas personas aprovechan este tiempo para desarrollar talentos, realizar proyectos, participar en actividades recreativas o ayudar en su comunidad. Sin embargo, es importante mantener un equilibrio entre el descanso y la responsabilidad. Organizar el tiempo adecuadamente permite disfrutar de las vacaciones sin descuidar hábitos saludables como dormir bien, ejercicio y continuar aprendiendo cosas nuevas. En conclusión, las vacaciones de verano son una etapa valiosa que combina descanso, diversión y aprendizaje. Cuando se aprovechan de manera positiva, contribuyen al bienestar físico y emocional de las personas y dejan recuerdos que pueden durar toda la vida. Y pues bueno, yo creo que eso es algo bastante increíble, o sea, que las vacaciones como que te pueden dejar bastantes recuerdos súper bonitos, anécdotas increíbles. Creo que con lo mejor que te quedas de las vacaciones son eso, los recuerdos y las anécdotas que puedes compartir con las demás personas. Es algo muy bello y como les decía la lectura y como se los decía hace un momento, yo creo que las vacaciones son también para crecer de manera pues personal. Y pues nada, siento que es más que nada eso. Bueno, cuéntenme... ¿Cuál ha sido como que su momento divertido o qué planean hacer estas vacaciones?
2: Pues yo planeo que vayamos... Bueno, es que ya he visitado Juquila, Oaxaca, dos veces México y Puebla. O sea, pues me gustaría conocer Tlaxcala, Hidalgo y Coahuila.
0: ¿Tlaxcala? ¿Por qué?
2: Porque he escuchado mucho hablar de ello, me llama mucho la atención, así que me gustaría viajar ahí.
0: Ok, bueno.
2: Dije Michoacán, ¿no?
0: Creo que sí.
2: Ah, Michoacán, porque quiero ver su paisaje, quiero ver cómo es la vida ahí.
0: Ok.
2: Y Coahuila, porque es un estado muy bonito. De hecho, yo bailo eso. Es tipo una polka que lleva un vestido que se te ven los pies, uh-huh, con unas adelas. Y tu tocado es una trenza. Después en tu chongo un moño. Y enfrente unas flores.
0: Oye, qué padre. Bueno, la verdad es que creo que como dices... México es un lugar con distintos, pues, lugares donde puedes ir, o sea, hay muchísimas opciones en las cuales puedes ir a visitar y creo que es un país bastante diverso, uh-huh, para hacer diferentes actividades, diferentes actividades y pues es un lugar donde de verdad se disfruta demasiado, las playas, los bosques, la selva, todo increíble, las ciudades. Vania, Lilo.
3: Yo estoy pensando ir a la playa. Y si no es a la playa, pues quedarnos en la casa. Pero, o sea, porque cada que nos quedamos en la casa, mi papá nos lo compensa saliendo a comer a algunos restaurantes o así, casi todos los días. Y ya.
0: Ay, qué padre. ¿Valeria?
4: Según a lo que una vez me dijo mi papá, íbamos a ir a Colombia, pero yo
0: no entendí. ¿A Colombia? No, chicos.
4: Pero, o sea, a lo que me quedé, pero fue hace mucho tiempo. Creo que íbamos a ir a otro lugar.
0: Pues bueno, yo la verdad espero que se pueda. Y creo que iremos a Huatulco. Huatulco, nunca he ido, pero se me hace un lugar bastante bello. Es en Oaxaca y pues siento que, no sé, o sea, es playa y todo eso. Y son aguas cristalinas y creo que es algo que nos podría nos podría hacer que disfrutemos muchísimo, muchísimo como familia. Y no sé, me encantaría ir a Huatulco. Y bueno, ¿ustedes qué hacen para relajarse durante vacaciones? ¿Cómo ayudan a, pues, a relajarse? ¿Y por qué creen que son importantes las vacaciones? ¿Lilo?
3: Yo pienso que son importantes las vacaciones porque te ayudan a desestresarte o a quitarte lo que traes de la escuela o así. ¿Y cuál era la otra pregunta?
0: No, nada más eso. ¿Daniel?
2: Pues creo que las vacaciones ayudan mucho porque descansas de las tareas, de desvelarte, porque yo me desvelo por las matemáticas, o sea, yo las odio completamente. Y también me gusta las vacaciones porque puedo descansar, no levantarme temprano y también, pues, ya, quedarme todo el día descansando bien feliz.
0: Ok. ¿Tú por qué consideras que son importantes las vacaciones, Valeria?
1: Para descansar de todo lo que traemos en la escuela, como dice, las tareas, proyectos, exámenes y eso. Y qué bueno que nos dan buen tiempo.
0: Bueno, pues es eso ya. Yo creo que las vacaciones son importantes para trabajar en uno mismo y en uno como persona. Y también pues para descansar y pues como que librarnos un poquito de la rutina. Y pues bueno, es momento de mandar a saludos. Tristemente se acabó el programa. ¿Quién quiere empezar? ¿Lilo?
3: Yo le envío saludos a mi mamá, a mi papá, a mis hermanos, hermanas, primos y a mis amigos de la escuela.
0: Muy bien. ¿Vania?
2: Pues yo le quiero mandar saludos a mi mamá, a mi papá, a las lobas, a a mi Belita y ya.
0: ¿Valeria?
1: Bueno, yo le quiero mandar saludos a mi mamá, a mi papá, a mi hermana, a todo mi familia en general, a mis amigos, a mis maestros, a Balam, a Ivancha y a Jime y a mi mamá Carmen.
0: Pues yo le quiero mandar saludos a todos Chandlis, a toda mi familia en general, en especial a mi mamá y papá y a mi hermana. Y pues nada, se acaba el programa el día de hoy. Espero que les haya encantado y que tomen en cuenta alguna de estas opciones que les acabamos de dar. La verdad creo que fue un programa bastante bueno y que espero que les haya encantado y disfruten muchísimo, muchísimo sus vacaciones. Bye.
2: Bueno, Chanclis, esto fue todo por hoy. Yo soy su amiga Vani Martínez y no se olviden de escucharnos el día de mañana. Bye.
1: Bueno, lastimosamente este programa ha llegado a su fin. Ha sido un verdadero gusto estar con ustedes una mañana más. Yo soy Vale y recuerden que tenemos una cita para el día de mañana en este gran programa matutino. Chao, nos vemos, hasta la próxima.
3: Yo soy Lilo, me despido de ustedes, mis queridos Chanclisitos. Nos escuchamos hasta la próxima.
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0: Y yo los dejo escuchando I Got a Feeling de Black Eyed Peas.

0: En Radio Más son las 7 en punto.
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0: En Radio Más son las 7 con 28 minutos.
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1: Muy buenos días, les saludamos con mucho gusto como cada mañana, hoy martes 14 de julio del 2026. Es un placer poderles saludar a través de la señal de Radio Más, estamos en el 107.7 FM y por supuesto a través de TV Más nos encuentran en el canal 26.1 de señal abierta y en el canal 26 en algunos sistemas de cable y por supuesto también a través de nuestras plataformas digitales. Nos encuentra en Facebook completamente en vivo como RTV Noticias y también saludo con mucho gusto a mi compañero y amigo Edgar del Ángel. Muy buenos días, ¿cómo estás?
2: Mayra, buenos días, un gusto saludarte a ti. Igualmente. Un gusto saludar a todo el auditorio. Gracias por estar con nosotros un martes fresco, un martes pero despejado aquí en la capital del estado de Veracruz. Más adelante tenemos el pronóstico del tiempo para que usted esté muy atenta o atento. De verdad, gracias por sintonizarnos y gracias por elegirnos. Muchos están de vacaciones, las niñas, los niños están a punto de salir de vacaciones, muchas graduaciones de preescolar, primaria, secundaria, preparatoria, universidad. A todos muchísimas felicidades, que esta nueva etapa sea de lo mejor. Recuerden que vienen nuevas etapas y vienen nuevas cosas en materia educativa. Así es que las felicidades a todas. A todas ellas y a todos ellos. Pero también tenemos felicitaciones, amiga.
1: Claro que sí, hablando de las nuevas etapas, pues justamente el día de hoy cumple 18 años mi hijo, el mayor, Alex Cristian Rodríguez.
2: Alex.
1: Muchas felicidades, hijo, te amamos mucho y sobre todo te mandamos muchas felicitaciones desde este estudio y este espacio.
2: Así la es que mayoría la de edad.
1: La mayoría de edad.
2: Bienvenido a votar.
1: Así es.
2: Mi querido Alex, un abrazo.
1: Gracias. Gracias, amiga. Amigo. Ahora sí iniciamos con la información. Justamente iniciamos con esta noticia porque, mire, la gobernadora Rocío Nale García inauguró el tramo carretero de la comunidad de Tlatzinga, esto como parte de la modernización de la carretera Tecamalucan-Tepatzpa, una obra que mejorará la conectividad y el desarrollo de la región.
3: La gobernadora Rocío Nale García inauguró la segunda etapa de la carretera Tecamalucan-Tepachiapa en la comunidad de Tetlatzinga. La obra consta de 7.6 kilómetros de concreto hidráulico y mejora la conectividad de la Sierra de Songolica. La mandataria afirmó que con esta entrega cumple uno de sus compromisos de campaña.
4: Me da mucho gusto estar con ustedes. Hoy vengo a, como decimos los veracruzanos, a dar cara de un compromiso cumplido. En campaña estuve aquí, en Atzompa, y aquí todos ustedes me apoyaron. Una de las peticiones que me hicieron exactamente fue terminar este proyecto, de este trayecto, y les dije que sí, que yo me comprometía a que en mi mandato íbamos a avanzar en los caminos.
3: Habitantes de la región recibieron a la gobernadora con arreglos florales y collares de flores como muestra de agradecimiento. Expresaron que la nueva carretera representa un beneficio para las familias al reducir tiempos de traslado, facilitar el acceso a escuelas, centros de salud y fortalecer la comercialización de productos del campo, especialmente durante la temporada de lluvias.
5: Bueno, pues nos parece, bueno, estamos muy contentos en este municipio por recibir a nuestra gobernadora, ya que nos apoyó con estas obras que son de suma importancia para nuestro municipio, así que el municipio lo recibe con los brazos abiertos en agradecimiento al apoyo que se nos dio este municipio.
6: Ahora sí se mejoró todo, sí, me parece mucho, así gracias a las personas que no se quedan y gracias a la gobernadora, pues nos echó la mano, pues gracias, ahorita estamos mejor.
3: La mandataria reiteró que esta obra forma parte de un modelo de desarrollo para los pueblos originarios, mediante la ejecución directa de proyectos con recursos del Fondo de Aportaciones para la Infraestructura Social. Además, instruyó a atender dos socavones en la zona y anunció más apoyos para el campo con el objetivo de impulsar el bienestar de las altas montañas. Con una inversión millonaria, el gobierno del estado de Veracruz inauguró importantes tramos carreteros para unir a las comunidades del municipio de Soledad, Atzompa. Emiliano Garza, Sistema Informativo RTV.
2: Bueno, en esta misma gira de trabajo, la gobernadora Rocío Nale García dio el banderazo de inicio a un tramo carretero que conectará a Soledad Atzompa con la región y facilitará la comercialización de las artesanías que dan identidad a este pueblo originario. Adelante.
7: Linda vista en Soledad de Atzompa, Veracruz. Pueblo de gente trabajadora. Su paisaje, pintado de niebla, pinos y vegetación. A partir de hoy, un nuevo camino también se une al paisaje para esta comunidad de la Sierra de Songolica, dedicada principalmente a la elaboración y venta de artesanías. El nuevo tramo carretero representa una vía para acercar sus productos a otros municipios y fortalecer su economía local.
8: Sí, pues de hecho, más o menos para mover los productos de nuestra mercancía, que ahora sí nosotros somos artesanos de hacer los muebles y transportar a las ciudades, ahora sí más que nada.
9: Aquí puro gente trabajador, nos dedicamos a hacer inmuebles y luego vayamos a vender en diferentes estados. Entonces aquí todo nos dedicamos a la madera, a hacer muebles, como las mujeres también hace como artesanas y también se dedica a hacer lana.
10: Sí, estamos contentos porque ya hicieron la carretera. Ya tiene como 10 años que andan viviendo, pero nadie lo hacía.
7: Con la música de la agrupación Aliados de la Sierra, al mediodía de este lunes, la gobernadora Rocío Nale García recorrió el municipio de Soledad Atzompa para inaugurar la construcción de 3 tramos carreteros, entre ellos el Camino a Linda Vista, una región integrada por pueblos originarios. Recordó que Veracruz fue el primer estado en firmar el convenio promovido por la presidenta Claudia Sheinbaum Pardo para que las comunidades indígenas administren estos recursos.
11: Nuestros pueblos originarios, nuestros pueblos indígenas son una prioridad, más en Veracruz. Sí, claro. Porque en Veracruz, después de Oaxaca, somos el estado que tenemos más población indígena y hay que atenderlo.
7: La obra comprende la construcción de pavimento hidráulico del camino a Linda Vista, del kilómetro 0 al kilómetro 0 con 995 metros, realizada con recursos del Fondo de Aportaciones para la Infraestructura Social Estatal, a través de la Secretaría de Infraestructura y Obras Públicas. Pani Robel, Sistema Informativo, RTV.
1: Bueno, siguiendo con la información del desarrollo regional, la gobernadora Rocío Nale García inauguró la primera etapa de la pavimentación de la carretera Tlatilpa-Huitzila. De esta manera, reafirmó su compromiso con la Sierra de Songolica en los temas de infraestructura carretera, campo y educación.
12: La gobernadora de Veracruz, Rocío Nale García, inauguró la primera etapa del tramo carretero Tlatilpan-Huitzila en el municipio de Atzopan, una obra que representa un avance importante para las familias que habitan en el corazón de la Sierra de Songolica. Durante el acto, la mandataria estatal destacó que esta carretera facilitará el traslado de las y los habitantes, mejorará la comunicación entre las comunidades y contribuirá al desarrollo social y económico de la región.
11: Y en ese sentido, también con nuestra presidenta Claudia Sheinbaum, estamos trabajando. Les decía ya en Atzompa que cuando nos íbamos a imaginar que el presupuesto del Estado, el presupuesto que llega a Jalapa, se iba a ceder a bienestar para que bajara directamente a comunidades y ustedes hicieran las obras en sus comunidades.
12: Asimismo, refrendó su compromiso con los pueblos originarios, al asegurar que su administración continuará impulsando acciones para mejorar su calidad de vida. En materia educativa, Rocío Nale informó que el Programa Estatal de Mobiliario Escolar de la Secretaría de Educación de Veracruz seguirá llegando a las escuelas de la zona con entrega de pupitres, pintarrones y pintura, a fin de brindar mejores espacios para el aprendizaje de niñas, niños y jóvenes. De igual manera, reiteró el respaldo al sector agrícola mediante la entrega de motosembradoras, asistencia técnica y equipo para el procesamiento del maíz, con el objetivo de fortalecer la producción y generar mayores oportunidades para las familias dedicadas al campo.
11: Entonces, entre caminos, entre el campo, entre la educación. Ya vi también, este de la zona, tenemos las clínicas del bienestar, las clínicas del bienestar, con bastante medicamento. Estas son de las zonas en que se cuida, que esté arriba del 90% en la medicina.
12: Con estas acciones, el gobierno del estado busca impulsar el desarrollo integral de las comunidades de la Sierra de Songolica, acercando infraestructura, salud, educación y apoyo al campo a una de las regiones con mayor riqueza cultural de Veracruz. Fátima Vela Córdoba, Sistema Informativo RTV.
2: Grandes obras carreteras que realizó la gobernadora Rocío Nale García, por supuesto, para mejorar esta conectividad para todas las personas que se dedican al comercio en aquella zona. Bueno, y también la gobernadora Rocío Nale García indicó que tras la reunión de trabajo con la directora general de Comisión Federal de Electricidad y su equipo, se acordó fortalecer la infraestructura de distribución eléctrica en Veracruz. Esto con el objetivo de reducir los apagones que afectan a diversos municipios de la entidad. Explicó que el encuentro surgió luego de que el gobierno del estado reportó a la CFE inconformidades por cortes constantes de energía en 72 de los 212 municipios veracruzanos. Uno de los acuerdos alcanzados fue atender la falta de energía eléctrica en planteles educativos. La mandataria estatal detalló que el gobierno del estado está dispuesto a adquirir los transformadores necesarios, mientras que la Comisión Federal de Electricidad realizará sin costo las conexiones correspondientes.
13: La principal preocupación era los cortes o los apagones que tenemos en Veracruz. Uh-huh. En diferentes municipios, nosotros le habíamos reportado pues que teníamos en 72 municipios de los 212 reportes de inconformidades de apagones con largos periodos. El problema que tenemos es la distribución, que necesitamos fortalecer las líneas de transmisión hacia diferentes zonas, uh-huh, así como también transformadores para poder recibir la carga.
14: Bueno, y en el sector educativo a nivel federal, el secretario de Educación Pública, Mario Delgado, destacó los avances del programa La Escuela es Nuestra, al señalar que se ha consolidado como una de las principales estrategias para fortalecer la infraestructura educativa del país. En la entrega directa de recursos a las comunidades escolares, se ha beneficiado a miles de planteles de educación básica y media superior, permitiendo la construcción y rehabilitación de aulas, baños, techumbres también y servicios básicos, así como espacios educativos. Destacó que son madres, padres de familia y comités escolares quienes deciden de manera directa en qué se invierten los recursos, fortaleciendo la participación comunitaria y la transparencia en el uso del presupuesto.
15: La inversión para este año de 37 mil 715 millones de pesos. Para media superior, la preparatoria, 10.916 millones y para superior, 9.783, con un total de 58.415. Para hacer realidad el derecho a la educación, hacen falta dos cosas. Primero, que todas y todos tengan recursos para ir a la escuela. Por eso el programa de becas de la presidenta, de más de 22 millones de becarios con los que vamos a cerrar este año. Y segundo, pues que haya escuelas y que estén dignas. Esta es la inversión para ese segundo propósito.
2: Bueno, ayer se lo presentaron en el noticiero aquí mi amiga Mayrus Kanga, el éxito rotundo del Festival del Bolero y el Jazz. Y precisamente la gobernadora Rocío Nale García lo calificó como un éxito, este Festival Internacional del Bolero y Jazz, el cual impulsa el talento local con becas para jóvenes artistas. Nora Hernández.
16: Por tres días, Veracruz y Jalapa fueron sede del segundo Festival Internacional del Bolero y Jazz, en donde destacaron las participaciones de grandes exponentes internacionales y locales. En este último, destacando el talento juvenil. Así lo explicó la gobernadora Rocío Nale García, quien indicó que a 16 jóvenes se les otorgó una beca para seguir desarrollándose en este género musical.
13: Imagínense el espacio que estamos creando, sí, para que nuestros artistas locales también puedan explayarse, también puedan crecer y tengan una oportunidad, porque se inició con un concurso de jóvenes en el bolero. La calidad, fantástica. Ganó una jovencita de 16 años. Fueron 16 jóvenes. Sí. A los 16, el gobierno del estado les ofreció una beca por si quieren seguir profesionalizando.
16: Dijo que artistas internacionales deleitaron a un público conocedor, por lo que la mandataria estatal resaltó fue un éxito. Al mismo tiempo, afirmó que ya preparan el tercer festival del bolero para el próximo año.
13: Entonces, estos espacios que se generan, más bien dicho, que se les da a tanto talento veracruzano, sí, pues encontró un eco de primera, de primer nivel. Los artistas que trajo Rodrigo de la Cadena, los mejores, lo disfrutamos mucho, y creo que la gente también, un público conocedor, lo voy a decir así. La verdad, este segundo festival fue magnífico, y el tercero, pues bueno, prácticamente ya empieza el día de hoy.
16: La mandataria estatal reiteró que este festival continuará como un espacio para preservar el bolero, promover el jazz y abrir oportunidades a las nuevas generaciones de músicos. Nora Hernández, Sistema Informativo RTV.
14: Bueno, y desde el Congreso del Estado se propone un convenio entre el DIF estatal y universidades de la entidad. Bueno, esto para que estudiantes de la carrera afines al tema genealógico realice el servicio social en los 74 asilos que dependen del organismo asistencial.
17: Con la finalidad de dignificar la atención de los adultos mayores, desde el Congreso del Estado se propone que estudiantes de carreras afines al tema gerontológico realicen el servicio social en los 74 asilos que dependen del Sistema Estatal para el Desarrollo Integral de la Familia. Daniela Flores Barnils, diputada local, señaló que las personas de la tercera edad que por necesidad se encuentran en los asilos requieren de cuidados integrales. Señaló que recientemente visitó algunos asilos del DIF estatal y se necesita que la población tenga atención de calidad.
18: Su mayoría tienen muchas carencias. Entonces, pues esto nos va a dar la oportunidad, por un lado, de sensibilizar y darles la oportunidad profesional a los estudiantes que están por egresar, y por el otro lado, dignificar la atención y el cuidado de nuestros adultos mayores. Estamos haciendo lo posible aquí desde el Congreso para poder dignificar y visibilizar, ¿no?, a nuestros adultos mayores.
17: Lo que se busca es apoyar en la atención integral de los adultos mayores y así contribuir a elevar su calidad de vida. Javier Salas Hernández, Sistema Informativo RTV.
2: Bueno, y hablando de los adultos mayores en México, de acuerdo con datos del INEGI, de los más de 17 millones que hay en el país, casi el 80% no recibe cuidados especializados en sus hogares. El 34.1% de los adultos mayores de 60 años se queda solo en casa, pasando un promedio de 9 horas diarias sin compañía o atención. El panorama de estas instituciones a nivel nacional se detalla de la siguiente manera. La mayoría de los asilos públicos dependen de los sistemas DIF estatales y municipales o de beneficencia pública. Las estadísticas del INEGI muestran que el promedio de usuarios por centro de asistencia social ronda las 24 personas, siendo el perfil más común el de adultos mayores sin redes de apoyo o en situación de abandono. Se estima que en el país existen aproximadamente 819 asilos y residencias, de los cuales el 85% son privados y el 15% son públicos. En estos centros habitan cerca de 22.611 personas mayores. Sin embargo, la gran mayoría de la población de la tercera edad vive en comunidad. Según el INEGI, solo el 0.2% de quienes requieren cuidados asiste a una casa de día o residencia.
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20: Muy buenos días, Veracruz. La Secretaría de Protección Civil informa el pronóstico del tiempo para este día, martes 14 de julio. En las próximas 24 horas, continuará la probabilidad de lluvias ligeras a moderadas. principalmente en regiones montañosas y la zona sur. El ambiente seguirá caluroso, con viento del norte, noreste, este y sureste de intensidad moderada. Se recomienda mantenerse informado y extremar precauciones por posibles encharcamientos, inundaciones, crecidas de ríos y arroyos, deslaves, derrumbes y reducción de la visibilidad. Consulta el aviso especial. Región Norte. Lluvias ligeras a moderadas con tormentas por la tarde y noche. Ambiente caluroso. Región Montañosa Central. Lluvias ligeras y tormentas aisladas por la tarde. Ambiente cálido. Costa y llanura del centro. Lluvias ligeras con algunas tormentas por la noche y madrugada. Ambiente cálido. Región Sur. Lluvias ligeras a moderadas, con eventos localmente fuertes y tormentas. Ambiente caluroso. Protección Civil te invita a mantenerte informado y seguir las recomendaciones.
14: Ya escuchamos a Mixley, hay que tomar recomendaciones y también mantenerse bien informado a través de las páginas oficiales de Protección Civil. Y pasando a otras noticias, la gobernadora Rosionale García informó que recibirá este jueves a la titular del programa Alimentación para el Bienestar, María Luisa Albores González, con el propósito de fortalecer la comercialización de maíz producido en Veracruz y lograr que el gobierno federal adquiera un mayor volumen a pequeños productores, esto mediante el esquema de precios de garantía. También indicó que en este año la entidad registra una mayor producción de maíz en comparación con el ciclo anterior, por lo que buscará establecer acuerdos que permitan beneficiar directamente a los campesinos veracruzanos. Aseguró que esa es una de las prioridades de su administración, ya que el objetivo es impulsar políticas públicas que fortalezcan al campo y mejoren las condiciones de los productores veracruzanos.
13: Viene María Luisa Albores, quien es la encargada del programa Alimento para el Bienestar, para ver el tema del maíz, que también con el tema del maíz nuestros productores estamos pues cosechando más maíz del año pasado, y mi interés es que Bienestar pueda comprar la mayor cantidad posible de maíz a los pequeños productores, porque el precio de Bienestar pues es un precio de garantía. Entonces invité a María Luisa Albores para que viniera, para que vea el programa que implementamos y poder hacer acuerdos para que se compre más volumen de maíz. Eso me tiene ocupada y esa es la función de un gobernante, exactamente.
2: Bueno, ya son las 7:53, están alistando ya los últimos días, que están alistando la mochila, se están preparando para ir a la escuela, ya prácticamente unas cuantas horas para salir de vacaciones y disfrutar de este verano maravilloso. Y qué mejor que invitándolos a que vengan también al estado de Veracruz, en otros otros estados de la República. Estamos llegando a 8 estados de la República. Esos 8 estados. Y todos, si quieren todos, vénganse para acá. Esos estados de la República pueden ir haciendo la publicidad de boca en boca.
14: Claro,
2: porque Veracruz está de moda y vénganse a disfrutar las maravillas que tenemos acá.
14: Así es, Edgar, en eso tienes toda la razón. Hay que hacerles esta invitación para las personas que nos están escuchando o también nos están viendo, pues que si ya están planeando sus vacaciones, se vengan al estado de Veracruz. De verdad van a disfrutar muchísimo de la gastronomía, de la cultura, de la tradición. Pueden conocer a los médicos tradicionales, en el norte a los voladores de Papantla.
2: Claro, por supuesto.
14: La gastronomía justamente
2: pueblos
14: del norte.
2: Mágicos, sí, pueblos mágicos. El sur también tiene una gastronomía espectacular.
14: Así es.
2: Pausa y regresamos al Sistema Informativo RTV. No le cambie. ¿Para qué?
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0: De regreso al sistema informativo RTV, gracias por continuar con nosotros a través de TV Más, Radio Más y por supuesto a través de YouTube. Estamos transmitiendo totalmente en vivo. Pues ya un minuto antes de que le cierren la puerta de la escuela. Bueno, y si usted está a punto de salir de casa y no sabe cómo se encuentran las calles de la capital del estado de Veracruz, no se preocupe. Porque mira.
1: Para eso nos vamos a enlazar hasta el C4 y saludamos con gusto a la supervisora de videovigilancia, quien nos va a dar el reporte vial. Muy buenos días, supervisora. Le saluda Edgar y Mayra. Adelante, la escuchamos.
2: Muy buenos días, Edgar y Mayra. Los saludo con mucho gusto a ustedes y a todo su auditorio. En este reporte vial les informamos que en la zona norte, sobre el Boulevard Jalapa Banderilla, a la altura de la 21 Merzo, se visualiza circulación fluida en ambos sentidos. Sobre Lázaro Cárdenas, a la altura de Finanzas, con dirección a Banderilla, se visualiza circulación moderada, así como sus laterales para incorporarse a la avenida Jalapa y el Boulevard Ruiz Cortines. En Lázaro Cárdenas, a la altura del puente Bicentenario, se visualiza circulación fluida en ambos sentidos y en sus laterales para incorporarse a la calle Antonio Chedraui Caram, Avenida Américas y Maestros Veracruzanos, presentar carga vehicular. Asimismo, a la altura del distribuidor vial Araucarias, se observa carga vehicular con dirección a Veracruz y circulación moderada con dirección a México. Sobre la carretera Jalapa-Veracruz, a la altura de la Plaza Comercial, se observa circulación favorable en ambos sentidos hasta la altura del distribuidor vial El Trébol. En la zona sur, sobre el Boulevard Rafael Guízar y Valencia, conocido como Arco Sur, presentamos circulación fluida hasta la altura del COBEF en ambos sentidos. En Avenida Repsamen, a la altura de la cochera municipal, se observa circulación moderada en ambos sentidos, la cual se agiliza el cambio de luces del semáforo. Sobre circuitos Presidentes, a la altura de la UCI, presenta circulación fluida en ambos sentidos. Sin embargo, en sus laterales presenta circulación moderada. Sobre la avenida 20 de noviembre, a la altura de Maestros Veracruzanos, se visualiza una circulación moderada que se agiliza al cambio de luces del semáforo. En la zona centro, en el primer cuadro de la ciudad, en las calles Jalapeños Ilustres y Gutiérrez Zamora y Juan de la Luz Enríquez, presentamos circulación favorable. Sobre Ávila Camacho, a la altura del Teatro del Estado, presentamos circulación fluida. Y sobre Ávila Camacho, esquina con Avenida Jalapa, presentamos circulación moderada, la cual se agiliza al cambio de luces del semáforo. Como recomendación, le sugerimos evitar el uso de dispositivos móviles mientras conduce y el uso adecuado del cinturón de seguridad. Le recordamos que ante cualquier incidente puede llamar al número único de emergencias 911, el cual se encuentra disponible las 24 horas del día. Asimismo, le informamos que el C4 cuenta con aplicaciones de emergencia en caso de algún incidente, las cuales son Alerta Ciudadana, Mujer Alerta y No Más Engaños, las cuales puede descargar de cualquiera de las plataformas digitales y Android. El C4 y la Secretaría de Seguridad Pública estamos para servirles. Hasta aquí mi reporte vial.
1: Gracias, supervisora, por la información. Nos saludamos el día de mañana. Que tenga excelente día.
2: Excelente día.
1: Gracias.
0: Ya escucha usted a la supervisora de videovigilancia para que tome sus precauciones al salir de casa. Si va a salir de vacaciones, hágalo con mucho cuidado. Hay que revisar, por supuesto, el coche. La mira al frente y no al celular. No maneje cansado. Ya sabe, de verdad. Cuídese usted y a toda su familia. Continuamos.
1: Así es, amigo. Y continuamos con más información porque, miren, Veracruz entró en vigor la reforma que incorpora al Código Penal el delito de robos de bienes apícolas, esto incluyendo equipo, insumos, colmenas pobladas o vacías, núcleos de abejas y también subproductos indispensables para la producción. Además, con ello se incrementan las sanciones cuando estos ilícitos se cometan en medio rural, atendiendo a la vulnerabilidad de los apiarios frente al robo organizado. Bueno, pues la reforma señala que si el valor de lo robado no excediere de 270 veces el valor diario de la unidad de medida y actualización, se sancionará con prisión y también cuatro meses a seis años y multa de hasta 200 veces el valor diario de la unidad de medida y actualización. Bueno, y si el valor fuera mayor, la sanción será de 3 a 10 años de prisión y multa de hasta 1.100 veces el valor diario de la unidad de medida y actualización.
0: Bueno, los comerciantes de productos agroquímicos y orgánicos en Jalapa operan cumpliendo los lineamientos habituales, sin haber recibido notificaciones de nuevas disposiciones extraordinarias por parte de la Comisión Federal para la Protección contra Riesgos Sanitarios. Toño Luna.
3: Los lineamientos de COFEPRIS para la venta de químicos y agroquímicos, así como insumos agrícolas y orgánicos, se cumplen en cada uno de los comercios dedicados a esta actividad en Jalapa, comentan los comerciantes.
4: Pues no hemos recibido tal cual una notificación hasta el día de hoy. Sin embargo, sí estamos al día con todos los registros que son principalmente COFEPRIS. Mientras cumplamos con los lineamientos de los productos que nosotros estamos comercializando, pues no habrá ningún problema en cuanto a su comercio. Y también en cuanto al control de fechas de caducidad, siempre tenerlas vigentes. Y por supuesto ya no estar comercializando los productos de ingredientes activos ya no comerciales, ya no autorizados, por así mencionarlo.
5: Ustedes nada más tienen o están cumpliendo con lo que la COFEPRIS les demanda.
6: Así es. Estamos trabajando de acuerdo a las leyes que nos competen, que nos están dando hasta ahorita. No hemos recibido alguna notificación o algún mensaje directo hacia Servicio Agrotécnico.
3: Desde luego, el tema de orgánicos es un tema que, a pesar del costo, que es un poco mayor, el impacto en el medio ambiente es menor, menos agresivo o nulo.
7: Mira, estos son productos orgánicos que no dañan al medio ambiente. Ajá. Igual a las plantas. Perfecto. Vienen a base de ajo, cebolla, otros microelementos que son naturales.
8: Entre más metamos orgánicos es mucho mejor.
9: Sí. ¿Ya se está vendiendo usted?
8: Se venden los orgánicos. ¿Sí? Tenemos varios orgánicos.
9: ¿En qué porcentaje?
8: Mire, el detalle es que uno quisiera que la gente entendiera que los orgánicos son mucho mejor.
3: En Jalapa, esta actividad tiene de manera periódica la supervisión de la COFEPRIS, independiente a la de comercio local, así como de protección civil, sin que, a la fecha, estas autoridades marquen nuevas restricciones. Luis Antonio Ortega, Sistema Informativo RTV.
1: Bueno, y pasamos a otros temas. El Congreso del Estado garantiza diálogos con todos los sectores de transporte público en el análisis para regular así las plataformas digitales de transporte público. Cuando llegue la iniciativa que anunció el titular del Poder Ejecutivo del Estado, bueno, pues será analizada por las comisiones legislativas correspondientes.
10: Pues vamos a esperar la iniciativa que nos llegue. Aquí hay una comisión integrada por compañeros diputados, entre ellos el compañero Juan. Las vamos a analizar. Yo creo que bueno, ahí lo que se busca siempre es que haya orden, que haya disciplina, porque hasta ahorita pues Uber, Didi y otras aplicaciones pues se han disparado así sin regular, sin nada, y hay otros que están constituidos y que se quejan y dicen, no es posible, nosotros pagamos tenencia, pagamos verificación, pagamos placas, y vienen los otros y se apoderan. Yo creo que aquí lo que busca la gobernadora es eso, que haya orden, que haya disciplina y sobre todo que se beneficie.
0: Y en este mismo tenor, los concesionarios de transporte público en la modalidad de taxi no se oponen a que ingrese el servicio mediante aplicaciones digitales. Lo que piden es participar en la elaboración de la iniciativa de ley que regulará la operación de aplicaciones como Didi, Uber o Driver, para que haya reglas parejas para todas y para todos.
11: Tanto la ley como el reglamento habla precisamente de los consejos técnicos. Ahí queremos participar. Y la propia Ley General de Movilidad y Seguridad Vial menciona puntualmente que se debe de considerar la participación ciudadana.
1: Bueno, y en la agenda legislativa, la iniciativa de reforma al Código Penal de Veracruz para sancionar con penas de 4 a 9 años de prisión y multas de 100 a 500 días de salario mínimo a quienes presenten acusaciones falsas en contra de maestras y maestros tiene la finalidad de que haya consecuencias legales contra quienes dañen a los docentes.
12: La iniciativa de reforma al Código Penal de Veracruz para sancionar con penas de 4 a 9 años de prisión y multa de 100 a 500 días de salario mínimo a quien presente acusaciones falsas en contra de maestras y maestros no va en contra de los protocolos que protegen a niños, niñas y adolescentes. El diputado local y presidente de la Comisión Permanente de Educación y Cultura del Congreso del Estado y autor de la iniciativa, José Reveriano Marín Hernández, expuso que los niños siempre deberán ser protegidos y si hay algún abuso en su contra, que se actúe con todo el peso de la ley. pero cuando no lo hay y se acuse falsamente, que haya consecuencias legales.
13: Desafortunadamente, hay muchos señalamientos para maestras y maestros y para trabajadores de la educación que han llegado a comprobarse que son señalamientos infundados, falsos, que se ha actuado con dolo y mala fe, y hasta ahí se queda. Es decir, no pasó nada, pero el tema es que cuando se presenta un señalamiento, la autoridad actúa conforme a los protocolos, y es retirarla, ponerla a disposición, hacer la investigación. ¿Qué se busca con esta iniciativa? Que haya un equilibrio, que también el maestro, la maestra, el trabajador de la educación tenga la posibilidad de defenderse cuando se comprobó que él no tiene ninguna culpabilidad.
12: Añadió que se busca que los docentes tengan la posibilidad de defenderse cuando se compruebe que no tienen culpabilidad, pues quedan en estado de indefensión, con su reputación y calidad profesional dañadas y sin reparación del daño. Javier Salas Hernández, Sistema Informativo RTV.
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1: Y es momento de la información deportiva con Eric Salgado. Muy buenos días. ¿Cómo
15: Mayra,
1: estás?
15: Mayra, ¿qué tal? Muy buen día, señor.
1: Igualmente.
0: Señor Salgado, ¿cómo estás?
15: Me hubieran avisado para haber traído la del América. Venimos muy amarillos, muy amarillos canarios.
0: Sí, bien, exactamente.
15: Bien. Hoy dicen el que de amarillo viste,
0: en su belleza, se confía.
15: Por supuesto.
0: Se nos va el Mundial.
1: Ya el 19.
15: Nos estábamos acostumbrando a ver fútbol diario.
1: Sí. Claro.
15: Entonces, pues bueno, ya viene la gloriosa Liga MX.
0: Partidazo hoy, ¿eh?
15: Expansión. Sí. ¿Y hoy? ¿Dos de la tarde?
0: Una de la tarde.
15: ¿Su favorito, señor Del Ángel?
0: Francia. Como observé a España, yo digo Francia tiene muchas posibilidades.
15: Está,
0: aunque es un partido
15: en
0: brutal.
15: El resto de las casas de apuestas está el 2-1.
0: Sí, exacto.
15: Pero bueno, hay que estar adelante, muy pendiente con el resultado. Sí. Y platicamos acerca de otra información también muy interesante, porque el plantel de Marruecos se llevó el campeonato del torneo Mundialito 2026 organizado en Poza Rica al vencer 6-0 al equipo de España.
16: Se definió la gran final del torneo Mundialito 2026, organizado por la Liga de Fútbol de las Noches Mágicas de Poza Rica, encuentro que enfrentó a los equipos de Marruecos, vestido de blanco, saltando la cancha como local ante el plantel de España, en duelo de poder a poder. Ambos equipos buscaron la victoria desde los primeros minutos. España fue el que buscó pegar primero en el marcador, pero serían los vestidos de blanco quienes impusieron su buen juego colectivo a lo largo del partido para llevarse una contundente victoria. El conjunto de Marruecos logró obtener el campeonato con las anotaciones de Giovanni Mar, con dos goles y un tanto de los jugadores Jonathan Ruiz, Eric González, Alejandro Mar y uno más de Isaías Tejeda.
17: Sí, pues la verdad, pues fue un equipo sólido desde que iniciamos el torneo, ¿verdad? Pues para eso se hizo el equipo, para poder lograr y finalizar así, ¿no? Con el campeonato, y pues gracias a Dios se nos dio.
18: Así es, estamos contentos. Hoy culminamos nuestro torneo edición Mundialito. Fueron 8 equipos, fue un torneo relámpago y estamos contentos. Ahora vamos por el siguiente torneo, torneo clausura, Noches Mágicas, y iniciamos en la primera semana de agosto, solamente 16 lugares, y ya tenemos 4, que nos restan 12 lugares, y esperamos que se inscriban para iniciar en la primera semana de agosto.
16: Ambos equipos serían premiados por los directivos de ese torneo de fútbol de las Noches Mágicas, quienes anunciaron que próximamente se dará inicio a la nueva temporada en esta liga deportiva. Desde el municipio de Poza Rica, Edwin González, RTV, Más Deportes.
15: Felicitaciones a los ganadores de este certamen efectuado allá en Poza Rica. Vámonos a otra información, porque la Liga de Baloncesto de Coatepec jugará la fase de playoff a mediados de este mes de julio.
19: La Liga de Baloncesto de Coatepec está por vivir su etapa de playoff, comentó Gonzalo Garrido, presidente de la Liga.
20: Bueno, actualmente estamos jugando la última etapa de la edición número 33 de la Liga, y pues como comentas, sí ha habido una evolución en esta edición. Es de las más peleadas que ha habido, como te estaba platicando. Las estadísticas para clasificar está difícil, hay mucha competencia. Clasifican 8 de cada categoría, somos 12 equipos. Y pues bueno, estamos por terminar la edición 33 y arrancar nuestros playoffs.
19: La liga tiene más de 30 años y el mensaje es de unidad para que el deporte ráfaga siga en su camino ascendente.
20: Pues bueno, la invitación es para todos los aficionados del básquetbol de Coatepec y la región. Los juegos se disputan aquí en el gimnasio Coatepec. Esta semana entrante van a empezar desde el día lunes a partir de las 7. La entrada es gratis, el estacionamiento es gratis. Y pues invitamos a la gente, sobre todo de aquí de Coatepec, que se dé cita a disfrutar de grandes encuentros y pues emociones al borde de la butaca, ¿no?
19: Cabe mencionar que la liga ha sido un referente en la zona para la práctica del baloncesto y en algunos torneos equipos del puerto de Veracruz o jugadores exprofesionales como Ray Rodríguez o Enrique Palmita González fueron parte de la historia de esta liga. Reportó para Más Deportes, Magno López.
15: Sur del estado, porque equipos de Coatzacoalcos obtuvieron buenos resultados en la Copa Osos de Baloncesto, esto celebrado allá en las Chuapas.
2: Un campeonato y dos subcampeonatos obtuvieron equipos de Coatzacoalcos en la Copa Osos de Básquetbol celebrada en las Chuapas. Tres conjuntos varoniles del Club Titanes tomaron parte de la competencia para categorías infantil, juvenil y adultos, lográndolos de las categorías 2014, 2015 y 2010, colocarse en la segunda plaza, en tanto que el plantel 2009 se instaló en la primera posición, tras vencer en la gran final a Mini Raptor Seco Soleacaque, informó su coach, Francisco Velasco.
21: Al final son detalles, en una final son detalles, pero pues nos motiva a seguir trabajando en todas las categorías del club, desde los 6 hasta los 18 años estamos intentando trabajar de manera integral los dos entrenadores y pues ahí estamos.
2: Señaló que este resultado conseguido en el certamen, que reunió a conjuntos a la entidad, los impulsa a seguir trabajando.
21: Al final son detalles, en una final son detalles, pero pues nos motiva a seguir trabajando en todas las categorías del club, desde los 6 hasta los 18 años estamos intentando trabajar de manera integral los dos entrenadores y pues ahí estamos.
2: Por último dijo que en venideras fechas afrontarán nuevos compromisos de corte estatal. Enrique Martínez, RTV, Más Deportes.
15: Bueno, nos quedamos allá en el sur del estado para platicar sobre Samuel Valdivieso, yudoka que tiene como objetivo competir en eventos de carácter internacional.
2: El medallista de bronce en la pasada Olimpiada Nacional, dentro de la disciplina de judo, Samuel Valdivieso de Coatzacoalcos, espera competir en el extranjero. El exponente de la categoría junior más 100 kilogramos e integrante del Club Sotavento, contempla participar en eventos que se realicen fuera de la República Mexicana en los siguientes meses, entre ellos, uno con sede en Canadá. Por tal motivo no baja la guardia y se pone a tono en la zona sur del estado.
22: Me falta mucho, mucho por experimentar todavía en estos torneos internacionales o panamericanos, pero pues la verdad siempre con la meta en que podemos representar a México y ganar algunos lugares. Está en veremos unos torneos que podemos tener fuera del país, en Canadá, que sería por noviembre, y pues los nacionales, los federados, ahorita en agosto, creo que tenemos otro en octubre y el último en diciembre.
2: Sobre su actuación en la máxima justa deportiva del país de este año, señaló que no fue sencillo subir al podio. El reto en 2027 será mantenerse en el top 3.
22: Pues cambiamos de categoría, ya fueron chavos con los que no había peleado, fue la primera vez que había peleado contra ellos, la verdad tienen un muy buen nivel igual, ya algunos ya van de salida porque este era su último, pero aún así aprovechar lo que pues pudimos observar en estos torneos y para el otro año mejorar.
2: Recordar que Valdivieso actualmente se encuentra en la primera posición del ranking de la Federación Mexicana de dicho deporte. Enrique Martínez, RTV, Más Deportes.
15: Es todo en cuanto a la información deportiva. Recuerda, yo lo espero a las 14 horas, Más Deportes Radio con todo el equipo y por supuesto este y más temas.
23: ¿Tu pronóstico, gracias, señor?
15: Francia.
23: Francia.
15: Creo que tiene una ofensiva más explosiva que la de España, aunque también...
23: Pero es la mejor ofensa contra la mejor defensa. Solamente recibió un gol España y fue en el último partido.
15: Tiene usted razón.
23: Sí.
15: Recuerde que en el béisbol el picheo es lo que se impone.
23: Exactamente. Y va a ser un partidazo, pero yo creo que tiene argumentos Francia suficientes para romper esa defensa.

0: Es importante, digo, reconocer los derechos de las personas no binarias. Y tenemos la información, un poquito de este contexto. Sin duda hay que respetar los derechos de las personas no binarias.
1: A favor de los derechos humanos, buscando garantizar el acceso a la identidad, a la no discriminación, la igualdad de oportunidades. Organizaciones y personas activistas han señalado que aún existen retos para lograr su pleno reconocimiento en distintos ámbitos, como la educación, la salud, el empleo y los trámites oficiales, por lo que continúan impulsando acciones para construir una sociedad más incluyente y respetuosa de la diversidad. Sistema Informativo RTV.
0: Más información, Xalapa se sumó a la creciente tendencia deportiva del social run, una modalidad que, al igual que en municipios como Veracruz y Tuxpan, apuesta por la convivencia y la creación de comunidad entre personas aficionadas al running. Cada fin de semana, cafeterías, establecimientos y grupos de corredoras y corredores organizan encuentros para trotar o correr en un ambiente relajado, promoviendo hábitos saludables y también la interacción entre las y los participantes. A diferencia de las carreras tradicionales, el objetivo del social run no es competir ni registrar el mejor ritmo, sino disfrutar del recorrido, fortalecer la convivencia y fomentar un estilo de vida activo. Es así como el domingo aproximadamente 1,000 personas participaron en una edición realizada en Xalapa, donde un DJ amenizó el recorrido. Cabe resaltar que el concepto conocido como DJ Run se ha popularizado en distintos países y ha encontrado una amplia aceptación entre las y los jóvenes. Sin duda, gran iniciativa de los jóvenes. De verdad, este tipo de eventos, sin duda, alejan de los vicios a las personas que participan.
2: Bueno, y pasando a otras noticias, mire, la NASA reveló que la falla del doble terremoto en Venezuela desplazó hasta 60 centímetros la superficie. La tragedia deja 4,561 muertos y más de 1,000 réplicas. La NASA aseguró que este lunes que los daños extremos que el reciente doble terremoto de Venezuela dejó en la capital de Caracas y también en la otra ciudad también, fueron producto de una violenta ruptura de la falla que desplazó hasta 60 centímetros de la superficie terrestre. Bueno, pues la Agencia Espacial Estadounidense publicó este lunes una serie de datos sobre el movimiento telúrico y también registrado con un satélite NISAR, que fue puesto en órbita hace un año para mapear con detalle milimétrico la superficie terrestre.
0: Pues ahí está, sin duda, pues un desplazamiento de 60 centímetros. Observamos sí. En las imágenes cómo de repente un movimiento, de verdad, es impresionante lo que se vivió.
2: Una tragedia bueno. También. Pero bueno, nos tenemos vamos. Que ir, amigo.
0: Gracias.
2: Se despide Mayra Uscanga y
0: Edgar del Ángel. Excelente día, le pedimos algo. Cuídense mucho, por favor. Hasta mañana.

0: En Radio Más son las 8 con 24 minutos.
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0: En Radio Más son las 8 con 35 minutos.
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0: En Radio Más son las 9 en punto.
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0: Muy buenos días, hoy es martes, ni se casen, ni se embarquen, ni de su casa se aparten.
1: Es correcto.
0: Quédense con nosotros escuchando Más por la Mañana. Hoy martes de Medio Ambiente, Ciencia y Tecnología, los saluda Martín Blanco con el gusto de siempre y de suplir a mi querida Ileana Quirós y acompañado de... El rey de reyes, señor de señores.
1: Ay, ay, ay,
0: Alejandro Enrique. Ay, ay, ay, ay.
1: No traigo dinero, ¿eh? No traigo dinero, me quedo.
0: Hasta mañana.
1: Hasta mañana, Martín Blanco. ¿Cómo estás, amigo querido? Muy buenos días a todas las personas que se están alineando radiofónicamente con nosotros, que nos están escuchando, que nos están sintonizando. Bueno, los invitamos a que se queden como cada día, como cada mañana, en esta que es su revista, su show cómico, mágico, musical, Más por la Mañana. Le damos los buenos días a mi queridísima Ruth Lara. Le damos los buenos días a Fonchito Celedón, que es un ángel, que qué barbaridad, de verdad, imagínate lo que es llegar aquí a Radio Televisión de Veracruz y que ya huela a café veracruzano.
0: Oye, y Foncho, esta semana, si se dieron cuenta desde ayer, viene combinado con su, ¿qué es? ¿Boina?
1: Es
0: o
1: un,
0: ¿qué es?
1: Boina, sí.
0: ¿Mande?
1: La chiquilla, mira, la contrólense, por favor, contrólense.
0: Trae la boina combinada con el outfit, ¿no? Viene con todo el Foncho.
1: Aplica todo lo que aprende aquí en Más por la Mañana. Fonchito Celedón, claro que sí.
0: Oigan,
1: redes sociales.
0: Y tenemos redes sociales en Facebook, en X, en Instagram y en TikTok. Nos encuentran como @RadioMásRTV. Y también nos pueden sintonizar, ¿dónde, Ale?
1: Claro que sí, miren, si no es por la FM que lo están haciendo, lo pueden hacer a través de la red de redes que es la Internet, Tuning Radio o www.radiomás.mx. Y bueno, pues también estamos en SoundCloud, Deezer, Spotify, Apple Music, y para que nos encuentren. Entren ahí a manera de podcast 24/7/365. ¿Y qué tenemos en el menú de esta mañana, Martín Blanco?
0: En el menú del día, en tu programa favorito, de entrada tenemos la recomendación para nutrir la mente. Un momento para despertar con Nandú Sahí, donde hablamos de conciencia, bienestar emocional y herramientas sencillas para aplicar en la vida cotidiana. 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
4: Muy buenos días. Abrimos la mente, estiramos ideas y le damos la bienvenida a nuestro Claro del Día, donde las noticias también enseñan y de paso nos inspiran. Hoy la educación nos da una lección fuera del pizarrón, porque en distintas partes del mundo, las escuelas están volteando a ver algo que parecía olvidado. Las habilidades para la vida. Cocinar, coser, cultivar. Actividades que antes se veían como extras, hoy están regresando al aula como parte fundamental del aprendizaje. En países como Irlanda, por ejemplo, existe un programa donde los estudiantes pueden tomar clases prácticas como economía doméstica o carpintería, aprendiendo desde preparar alimentos hasta trabajar con materiales. Y en países nórdicos como Suecia o Noruega, estas habilidades ya forman parte del currículum obligatorio, no como manualidades, sino como herramientas para desarrollar autonomía, creatividad y resolución de problemas. No se trata solo de aprender a coser un botón o plantar tomates, sino de entender procesos, organizarse, trabajar en equipo y conectar la teoría con la práctica. En pocas palabras, aprender haciendo. Y eso, seamos honestos, deja más huella que cualquier examen sorpresa. Así que hoy, entre pendientes, entre nuestras prisas, queda una idea muy clara. Quizá saber resolver una ecuación es importante, ¿sí? Pero saber cocinarte algo rico o coser un botón en emergencia también tiene lo suyo. Este fue el Claro del Día, donde las buenas noticias también se aprenden, se practican y se llevan puestas. Nos escuchamos en la próxima con más historias que sí suman a nuestro día. Muy buenos días. Continuamos en Más por la Mañana.
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6: ¿Por qué siempre eliges el mismo tipo de persona? Déjame contarte algo que probablemente ya sabes, pero no has querido ver del todo. Tuviste una relación y quizá no funcionó. Pasó el tiempo, conociste a alguien más y al inicio parecía diferente, pero después algo empezó a sentirse familiar. Otra vez lo mismo, los mismos problemas, las mismas sensaciones y el mismo tipo de conflictos. Y entonces dices, ¿por qué siempre me toca lo mismo? La respuesta quizá no es cómoda. No es que te toque, tú lo elegiste. Pero no lo elegiste con la cabeza, lo elegiste desde lo que ya conoces emocionalmente. Porque aunque no haya sido sano, fue lo que aprendiste a reconocer como amor. Y lo familiar se siente correcto aunque duela. Prueba esto el día de hoy. No pienses en tu pareja actual. Piensa en tus relaciones en general y hazte esta pregunta. ¿Qué es lo que se repite? ¿Personas que se alejan? ¿Relaciones donde tienes que dar de más? ¿Historias donde terminas sintiéndote igual? No necesitas analizarlo todo. Solo observa el patrón. Porque cuando empiezas a ver lo que se repite, dejas de pensar que es mala suerte y empiezas a entender que hay algo en ti que está eligiendo lo que ya conoce. Y eso, aunque incomode, también significa que puedes empezar a elegir distinto. Yo soy tu amigo Nandú Sagi y esto es Espacio Nandú, un momento para despertar. 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Nos volveremos a encontrar la próxima semana. Namaste.
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1: Y al ritmo de Who Let the Dogs Out. Exactamente, ya está con nosotros nuestra querida colaboradora Elia Sánchez. Amiga, muy buenos días.
9: Muy buen día. Ay, qué bonito recibimiento.
0: ¿Verdad? Oye, ¿cómo estás, Elia?
9: Pues sí, estamos, ahí estamos.
0: ¿Qué nos traes el día de hoy? ¿De qué vamos a platicar?
9: Mira, hoy aclaramos, no soy médico veterinario, pero puedo dar algunos consejos referente a algunos también compatibles con nuestras historias de rescate sobre... Hoy vamos a hablar sobre la profilaxis.
1: Ah, muy importante, los perritos,
9: claro.
0: Que es muy importante también.
9: Es muy importante y sí, claro, no soy médico veterinario, pero hemos tenido que ver mucho en este tipo de situaciones con los perros de rescate. Y gatos también.
1: Sí, claro.
9: Entonces, sí, en los perros se ve mucho más seguido que en los gatos, porque el gato es más chocosito para comer, sí, ¿no? Sí, entonces claro. Ya no es tan fácil que se lleguen a enfermar. Y si llega a pasar, es por alguna otra enfermedad que se llama calicivirus. Pero lo vamos a dejar tantito de lado al gato y vamos con los perritos.
0: ¿Cómo podemos detectar que nuestra mascota tiene problemas dentales?
9: Sí, con el aliento. Enseguida, es igual como
0: el humano. Que el ser humano. Igual. Ok.
9: Entonces, sí, empiezas a detectar, bueno, el perro se come todo.
0: Sí. Así. Si lo dejas, arrasa con todo.
9: Sí. Todo se come. Entonces va en la calle, lo que sea, lo tienes que quitar, ¿no?
1: Porque, sí, porque es cusquillo, son cuscos.
9: Sí, caray. Entonces todo se come. Se come hasta las piedras. Uh-huh. Entonces sí vemos, primeramente, bueno, que está, empiezas a ver un sarro. Se empiezan a ver cafecitos o amarillos.
0: Sí, sí, sí.
9: O
0: negros.
9: Negro ya es ya muy avanzado, ya vamos por colores.
1: Ok.
9: Entonces, y empieza el olor, ¿no? Uh-huh. Y dices, ay, no, quítate, perro.
1: Sí, sí, sí.
9: A otro lado.
1: Sí, no le pones atención a que...
9: Exacto, ¿no?
1: Puede haber algo.
9: Es ahí de que, ay, el perro, no, no, ya le huele muy feo la boca, ya, déjalo ya. Ya que no entre, ya empiezas a hacer
1: claro.
9: eso.
1: Claro.
9: Entonces, es un indicador muy
0: de
9: importante.
0: De que algo está pasando.
9: ¿Qué? Ajá. ¿Qué pasó? ¿Qué comió? ¿Qué tipo de alimento le estoy dando?
1: Ok.
9: ¿Cómo esto? Comúnmente, bueno, si es, no hay para las croquetas o simplemente no le quiero comprar croquetas. Entonces le doy comida.
1: Exactamente, lo que sobra.
9: Lo que sobra. Y hartas tortillas.
1: Es lo que te iba a decir, y la completas con tortillas.
9: La completas
1: sí.
9: con tortillas. O sea, no está mal. Si no están mis posibilidades a veces tener para las croquetas. Pero a lo mejor sí puedo comprar un medio kilo y lo combino.
1: Ok.
9: ¿Por qué? Porque la croqueta trae el alimento especial y eso hace que las no se pudra.
1: Sí, y además les ayuda, ¿no? El propio ajá, como la...
9: masticar.
1: Dejan de la croqueta, ¿no?
9: Exactamente, trae todas las propiedades, aún así sea de baja calidad. Sí trae propiedades, precisamente todo es para los
0: perros. Pues es que es alimento especial, ¿no?
9: Especial claro. para el perro, ¿no? Entonces, bueno, si nosotros le dimos pollo, huesos... o algo así, empezamos a ver esa tonalidad de los dientes. Uh-huh. También en eso vemos la edad del perro.
0: Oigan, y aguas con los huesos, ¿eh? Aguas con los huesos porque es, los huesos, al igual que los pasa a los humanos, se le pueden incrustar en las encías.
1: Claro, lastimarlos.
0: Imagínate.
9: Lastimarlos. También a los perros les encanta la madera.
0: Ah, sí.
9: Uh-huh. Ahí van.
1: Se sienten termitas.
9: Ajá, exactamente. Cuando ves ya estás ahí, ¿no? Bueno, entonces vamos a ver la tonalidad de los dientes, que está el sarro. Ahí vamos a ver. ¿Qué debemos hacer? Ya hay cepillos para perro, si es que no le quieres poner uno de humano, que se puede usar.
1: Sin ningún problema.
9: Sin problema.
1: Okay.
9: Hay unos suavecitos que da el sector salud, muy buenos, okay. por cierto. Entonces eso, le empiezas a lavar sus dientes al perrito.
0: ¿Y se los lavas con pasta?
9: No, de dientes de humano no.
0: Ok.
9: Hay especiales. Hay una tienda para mascotas ahí por Lázaro Cárdenas.
0: Bueno, y si no tengo para esa pasta,
9: bueno,
0: ¿solo pues, con agüita?
9: Con agüita y es muy bueno el bicarbonato.
1: Okay.
9: Entonces vamos a hacer el agüita con bicarbonato.
1: ¿Es con ese le cepillamos?
9: Sí, eso ya es un consejo mío, ajá. porque si lo hacemos en el albergue no siempre tenemos para la pasta.
1: Claro.
9: Entonces con eso el cepillito y empezamos a cepillar.
0: Y le va a desinflamar de encías y le va a
9: claro,
0: curar heridas.
9: Antiséptico. Claro.
1: Exacto, okay. preventivo. Entonces,
9: preventivo, ahí le lavamos, empezamos a ver así raro, ¿no? Es sí le va a oler la boca y dices, bueno, sigue el olor al... El olor del perrito, ¿no? Uh-huh. Entonces ya no, tenemos que ir al veterinario.
1: Claro.
9: Algo está pasando en el estómago.
1: Sí, ya, más allá de la sí, boca.
9: Porque todas esas infecciones se van al estómago.
0: Sí.
9: Provocan enfermedades hepáticas, un sarro. Provoca cardio también. Uh-huh. Y insuficiencia renal. Wow. O sea, todo es una infección que viene desde aquí, se nos pasa, ¿no? Porque
0: pues exactamente como nos pasa a los humanos.
9: Igualito.
1: Claro.
0: No te cuidas la boca y es otras cosas.
9: ¿Qué pasa cuando ya nos pasamos de los colores, como dices, Martín? Que ya está negro. Y el perro ya no quiere comer.
0: No, ya no, porque le molesta, le duele.
1: Sí.
9: Y empieza él solamente a tomar agua para hidratarse. Y el agua empieza la saliva ahí. Y pues hace una melcocha y la saliva, el agua está horrible. Uh-huh. Y es de la boca del perrito.
1: Ok.
9: Entonces ya no. Ahí ya nos vamos al veterinario. Para empezar, el perro ya no se va a dejar ni tocar.
1: Sí, claro.
0: Por eso te iba yo a preguntar, ¿cómo podemos hacerle para cepillarle los dientes al perro? ¿Cuál es la bueno, posición sí. adecuada? Porque
1: ¿qué llave por de sí, lucha libre
0: sí, le aplicamos? Me aplico, sí. porque hay perros que sí son
1: oye,
0: muy
1: ¿cómo
0: dóciles.
1: ¿Cómo se llaman tus perros?
0: ¿Mandé?
1: ¿Tienes perritos?
0: No, ya no.
1: ¿Ya no?
0: Se me murió. Se me murió y ya dijimos.
1: Hasta aquí, sí.
0: Estamos en un...
1: duelo todavía. Canino.
0: Pues no duelo, ya lo superamos. Ya pasó. Pero dijimos, tenemos que darnos un tiempo más para estar bien preparados. Y porque precisamente tener una mascota, Alejandro...
1: Sí, es responsabilidad.
0: Es una responsabilidad muy claro. grande. Y entonces dices, ay, mucha gente dirá...

0: cepillito, agarras tu cepillito y empiezas así, y el perro va a estar así. O sea, lo que puedas hacerle es ganancia. De verdad.
1: Okay.
0: Lo que le puedas mover es ganancia. Uh-huh. O si no es un, bueno, debe ser el cepillo, porque entra a las cavidades. Pero si no, pues con un trapito.
2: Así te envuelves el dedo. Sí.
0: Como el de los niños.
1: Ajá, sí, los dedales, ándale.
0: Así. Y ellos se dejan más. Porque sí. Si sienten otra cosa.
1: Claro.
2: Como la textura del dedo con el trapito es como más sencilla, ¿no? Exacto, más entonces, blandita.
1: Oye, Elia, hace ratito dijiste que la croqueta, precisamente por el material que está hecha, ayuda a la higiene de los perritos. También venden como unas galletitas. Eso.
0: Y también,
3: ayudan.
0: Sí, ayudan.
1: Ok.
0: Claro, claro. Lo que puedas darle, ahora sí es ganancia. Sí, hay veces el perro no lo quiere y lo tira. Entonces, con el dedito, creo que es algo, el dedito ese con las cerdas que
1: tienen. Sí.
0: ¿Con ese?
2: Hay hasta unas como galletitas que vienen en forma de hueso, que son limpiadoras de dientes.
0: Exactamente.
1: Sí. Esas. Y ya de todas las marcas, desde Pedigrí hasta Dog Chow, y desde baratas hasta caras.
0: Eso no importa.
1: Oye, y por ejemplo, Elia, de la situación que lo estamos haciendo preventivo, ¿cada cuánto hay que hacerlo? ¿No? Porque quizá mi perro no tiene mal olor, está bien afortunadamente, pero para preventivo, ¿cada cuánto?
0: Mira, si se puede una vez por semana, qué padre.
1: Ok.
0: O sea, si no, a los 15 días, una vez a los 15 días. Pero no pases de eso. O sea, acostumbra ya a tu perro que debe de haber higiene. Entonces algo, es como un hijo, pues sí. A veces
1: sí.
0: Perrijos, pues sí, porque tengo que hacer eso.
1: Y es bien interesante lo que mencionaste ahorita. Uh-huh. Acostumbra a tu perro, ¿no? Que se vuelva parte de su rutina.
0: Así como las uñas.
1: Sí, también, sí, esa es otra.
0: Porque también se incrustan así y ya no pueden caminar.
2: Bueno, estamos hablando de los perros, pero ahora, ¿qué pasa con los gatos? Yo siento que los gatos son más limpios que los perros.
0: Es más limpio.
2: ¿No? Y es como tú dijeras, más chocosito para comer. El gato no come cualquier cosa. No. Entonces, el gato es más de alimento, más de sobres, más de calditos y cosas así.
0: En el gato.
2: ¿Cómo le limpiamos los dientitos al gato sin que nos llevemos una buena arañada?
0: Ajá. Ah, sí, ahí sí, quedas como Santo Cristo.
2: Sí, no, ya.
1: Sí, no, pues con las uñas de los gatos.
0: Sí, no, también con el dedal. Así, el cepillito, que sí se puede. Si no, siempre el gato va a preferir un mejor alimento, definitivamente.
1: Ok.
0: Entonces, el gato se va a cuidar más, mucho más. Si el gato empieza a hacer un babeo, así en la encía, pues no es algo bueno. Y no precisamente son los dientes, es el famoso calicivirus que hablamos. Entonces, ahí es una enfermedad que va directamente para el veterinario. Ahí no nos podemos esperar.
1: Sí, ya directamente, ¿no? Sí. No jugar, no querer economizar, ¿no?
0: No, nada. En el gato sí es más delicado. ¿Por qué? Porque no puede, no te deja. He tenido, de historias de rescate, tuve una gatita que se llamaba Trucha.
2: Ajá.
0: Porque tenía la mandíbula
1: así.
0: Así la rescaté.
1: Entonces, le puse la trucha.
0: Porque tenía la
2: boquita de trucha.
1: Sí, como de pez.
0: Y la trucha, no inventes, era así una gatita amarilla, pero no se dejaba agarrar ni nada, ni podía ver un gato. No sabemos
2: ¿qué
0: si
2: le
0: fue
2: pasó?
0: Un gato el que llegó, o fue un humano, no sabemos.
1: Sí, quedó así como ciscada.
0: Quedó súper traumada, entonces tenía que tenerla aparte. Ahí fue donde los dientes, se veía la gata joven como un año y medio, estaban todos bien, pero estaban volteados.
2: La mordida cruzada.
0: Sí, ¿no? Y así comía.
2: Pobre.
0: Y así comía las croquetas. Entonces yo le daba alimento blando, pero no la llenaba, porque comía como desesperada, precisamente porque pues, traía el problema. La llevo al veterinario y me dice, no, Elia, ella ya es así. Ella no le puedo hacer una cirugía y voltear.
1: Sí, porque
0: ella, ella perdería hasta la parte de la cara. O sea, ya no.
2: Se deformaría.
0: Totalmente, ¿no? Entonces tuvimos que dejarla así, pero con el paso de los años, estuvo conmigo 6 años más o menos, empezó a tener problemas de los dientes. Entonces empezó a babear. La llevó el veterinario un diente, la llevó otro diente, y así nos fuimos. Hasta que ella deterioró porque ya no podía comer. Tuvimos que tomar una decisión.
1: Sí, de dormir.
2: Oye, ¿y qué pasa, por ejemplo, con los perros que pierden los dientes?
0: Ahí nos vamos ya por la edad.
2: ¿Qué les damos de comer o qué se hace
0: el perro
2: ahí?
0: El sigue comiendo croquetas.
2: ¿Sí?
0: Lo digo porque...
2: Con la

0: los ancianos. Ajá. Y que ya son longevos, que te hablo de 15 años de... Sí. Y siguen comiendo croquetas, amigo. Siguen.
1: ¿Pero que se las ablandas o así?
0: No, como... así.
2: ¿Así?
0: Pues es que todos ellos son autosuficientes. Hueso. Total. Entonces, ahí ya no tengo dientes, ya no. Ya pura comida blanda, no. Ellos siguen comiendo así, pero ahí sí la vamos a combinar. ¿Cómo la combinamos? Con croquetas, arroz hervido y caldo de pollo. Entonces ya vuelve a hacer la croqueta un poquito más aguadita y ya se la pueden comer.
2: Dársela.
0: Sí, ya.
2: Oye, Elia, ya en la recta final de esta participación tuya, platicábamos antes de entrar al aire de un video que se hizo viral, al menos aquí en Jalapa, ¿no? De una agencia de noticias, donde se ve un aguacerazo y en un patio pues pequeñito, dos perros Alaska que pues quieren entrar, están llorando, están raspando así la reja de la puerta para que los dejen entrar a la casa, porque en el patiecito no tienen absolutamente nada de techo, que los cubra, que los proteja de tanto del sol como en este caso de una lluvia, ¿no? De una tormenta. Entonces, sí, se hizo viral porque pues se me hace algo bastante cruel, ¿no? Está cerrada la reja, pero la puerta está abierta. Hay gente adentro de la casa. Entonces, es como que mala onda, ¿no? Que alguien tenga o increíble esos sentimientos con estos animalitos tan nobles y que nos quieren tanto.
0: Claro, eso fue en el municipio de Jalapa.
2: Sí.
0: Se puede reportar a Salud Animal 2288-107400. Maltrato.
2: Maltrato, definitivamente. Sí,
0: puede ser que esté en la intemperie, que esté al sol, que esté al agua, que esté frustrado. Ahí puede darle un infarto ese perro.
1: Oigan, y yo les comentaba que, bueno, la noticia en varios medios de aquí, de Veracruz, sobre todo, la muerte de un caballo en Veracruz. Pues yo creo que lo atropellaron en la madrugada, fue 5 de la mañana.
0: Tiene que haber sido una camioneta o
1: un tráiler o algo, porque lo desbarataron. Y entonces después un taxista que venía sobre la carretera para no chocar
2: con
1: el cuerpo del caballo, da el volantazo y se voltea finalmente. Sí tener a nuestros amigos, sobre todo los que nos escuchan en otros lugares que no es Jalapa y que viajan temprano por carretera o que tienen a sus animalitos también, que tienen caballos, que tienen vacas, que tienen toros. Hay que cuidarlos, que no se nos vayan a escapar porque, bueno, se los pueden matar y también pueden provocar un accidente muy fuerte. Los choques con animales son de los... Sí, eso es lo que me decían anoche. Para empezar, es delito federal.
0: Claro.
1: ¿No?
0: Sí. Sí, la persona obviamente deben de saber de quién es el dueño. Tendrá que hacerse responsable de los gastos.
1: Así es lo que anoche platicábamos, que estábamos viendo la nota y me decían, híjole, para empezar tiene que pagar todo el daño.
2: Y los que estamos circulando aquí en Jalapa, Martín, recordarán hace unos años que habían estos caballos que venían arrastrando la madera.
1: Sí, las vigas.
2: Las vigas, las tablas, sí, eso. Sí, sí. Entonces, bueno, no he visto yo últimamente, pero sí tener mucho cuidado, ¿no? También. Sí,
0: está en la ley, en el reglamento. Los animales de carga viene reglamentario y ya no, o sea, debe de ser el peso que trae el caballo a proporción de lo que él pueda cargar.
1: Perfecto. Elia, pues como siempre, muy atinados tus comentarios. Bien, sigamos los cuidados, vamos a lavarle los dientes a perros y gatos.
0: Por favor, y si no al veterinario, anestesia inhalada para viejitos.
2: Ándale.
0: Perros viejitos y... vuelven otra vez a comer, es fascinante de verdad eso,
2: claro.
0: Sorprendente, a lo mejor un perrito 15 años ya no quiere comer, es que el diente, si puedes ir a cirugía, sí le pueden quitar el diente, claro, y él vuelve otra vez a comer.
1: Oye, Ale, y nos vamos a ir a corte recordando al rey del reggae.
2: Bob Marley. Se vio conmigo en el Roof Garden, mi queridísima Elia, guachando acá, buscando a los caninos para ayudarlos y salvarlos. Formas de contacto, amiga, por favor.
0: Elia Sánchez en Facebook, Hogar Cuatro Patitas México en Facebook, Instagram, TikTok. Podemos platicar, consejos, denuncios.
2: Sí, claro, pues sí.
0: También, por favor, llámeme.
2: Órale, pues, muchísimas gracias.
1: Vamos a un corte y nosotros
2: continuamos. No se vayan.

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1: En Radio Más son las 9:31.
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0: ahora sí, yo les platicaba de nuestros siguientes invitados y nos da mucho gusto recibir aquí en el estudio a Paulina Cruz González. Ella es estudiante de la Facultad de Nutrición de la Universidad Veracruzana y al doctor Isidro Vargas Moreno del Instituto de Investigaciones en Comportamiento Alimentario y Nutrición, CUSUR, Universidad de Guadalajara. ¿Cómo están? Bienvenidos.
1: Hola, buen día. Muchas gracias por la invitación.
0: Oye, Ale, y nos traen un tema que para mí se me hace muy interesante y seguramente para usted que nos está escuchando también. Vamos a hablar de
2: tu segundo cerebro, el poder oculto de la microbiota intestinal.
0: Este tema, y no me van a dejar mentir, está muy de moda. Pero yo sí quiero que nos aclaren a todos qué es la microbiota. A empezar.
3: Bueno, para empezar, la microbiota es un mundo que tenemos adentro, y no solo adentro, sino está en diferentes partes de tu cuerpo, empezando por la piel, la boca.
0: Okay. O sea, ¿no solo es en el estómago? Yo creí que nada más era en la panza.
3: Sí. Y son miles, trillones de virus, bacterias y levaduras, son buenas y beneficiosas para nosotros y tienen muchísimos beneficios. Entonces, no hay que tomarlo solo como moda, sino también como algo que nos ayuda a nosotros.
0: Okay. Y definitivamente el tema tiene mucha razón. Después del cerebro está el estómago, ¿no? Que cumple funciones durante todo el día. Yo creo que es un aparato que no para las 24 horas en función del cuerpo humano. ¿Cómo podemos saber que está funcionando de manera correcta?
1: Bueno, generalmente, por ahí algunos investigadores como Michel Garzón son algunos de los que han estado dándose a el trabajo de investigar cuáles son los mecanismos por los cuales la microbiota empieza a funcionar. Nosotros nos imaginamos generalmente que el cerebro es el que tiene las neuronas únicamente. Sin embargo, dentro de el estómago existen algunas raíces eferentes, las cuales van a detectar algunos mecanismos, algunos neurotransmisores, algunos movimientos en los cuales, a partir de ello, empieza toda esta parte de la transformación de la
0: microbiota. Es por eso que a veces cuando hacemos corajes o nos sentimos enamorados o estamos contentos, lo sentimos en el estómago, ¿verdad?
1: En el estómago, sí, así es. Imagina, tenemos alrededor de 500 millones de neuronas que están ahí tratando de identificar cuál es nuestro sentir, cuál es el alimento, cómo lo estoy recibiendo. Esto llega directo a otros mecanismos cerebrales que nos dan por ahí algunas señales de, pues, por ejemplo, la saciedad o, por ejemplo, el sistema de recompensa.
2: Súper bien, súper bien, Isidro. Oye, Pau, ¿cómo ayudar a nuestra microbiota y qué acciones hacemos mal para que la dañan y que como resultado pues es dañarla?
3: Es que es multifactorial, no nada más es la alimentación, sino también entra en juego el estrés.
2: Okay.
3: Eso también influye muchísimo. Ay. Y esto es bidireccional. Si estamos mal mentalmente, también podremos tener un desequilibrio en la microbiota. Y si no nos alimentamos de forma adecuada, podemos tener incluso algunos problemas mentales, como puede ser la depresión, tristeza, niebla mental.
0: Claro. Oye, Pau, acabas de mencionar una palabra clave y que yo creo que afecta a todos hoy en día, el estrés, ¿no? Yo sí les voy a decir, el primo de un amigo vive...
2: El primo de un amigo vive
0: con un estrés constante. Entonces, ¿saben qué pasa? Que parte del tiempo estoy... Bueno, el amigo. está inflamado. Y me siento inflamado, ¿no? Y entonces algo está pasando ahí con mi microbiota y entonces estoy recurriendo que a tomar kefir, que a tomar no sé qué.
2: ¿Qué?
0: ¿Esto es bueno o es malo?
3: Pues depende mucho. Principalmente no se recomienda los que se hacen en casa por el tipo de procedimiento.
0: No me digas.
3: Porque no es totalmente limpio a comparación como en una fábrica. En una fábrica tienen sus estándares, sus procesos, y ya es más limpio, inocuo y tiene pues todas sus normas, tiene que ir regulado. Ajá. A comparación de que si lo hacemos en casa, que hemos visto que se pone como en un traste.
0: Con y vas tequila. Colándolo y haces. Ajá, ahí tu kefir. ¿Entonces es malo eso?
3: No digo que sea malo, pero sí
2: no
3: hay
2: es
3: que
2: tan
3: tener,
2: bueno
3: no
2: como
3: es tan
2: el
3: bueno
2: otro.
3: Porque la limpieza no va a ser la misma. Entonces, si no limpias bien un utensilio o en donde los tienes, pues puede haber una contaminación y eso puede ser perjudicial.
0: Okay.
2: Okay. Oye, Isidro, preguntarte, hablábamos de que si la microbiota, que es moda, que es que el otro, aproximadamente hace cuánto se empieza a estudiar y a detectar la importancia de lo que estamos platicando ahorita.
1: Bueno, propiamente la palabra revolución no quiere decir que lo empecemos a estudiar hace unos 5 o 10 años, solamente que empiece el boom, digamos, por ahí de los 2000 para adelante, okay, en donde empieza a haber estudios más especializados para detectar cuáles son las alteraciones que llegasen a ver. Generalmente en un principio se trabajaba con animales de laboratorio, en donde se les asignaba cierta alimentación que modificaba completamente esta parte de la microbiota, y entonces había problemas con conducta, en donde veíamos conductas de estrés, conductas de ansiedad, inclusive conductas de desapego social.
0: Y hasta el no dormir bien,
1: el descansar
0: afecta, ¿verdad?
3: Sí, exactamente.
0: Ahora, en nuestro país somos como muy afectos a tómate esto, hazte un tecito de esto.
2: Automedicarnos, ¿sabes qué? ¿No?
0: O a mí me funciona un ajo que para el aire y que no sé qué tanto, y empezamos a dañar más nuestra microbiota. A mí me gustaría que ustedes, como especialistas, nos dieran como algunos consejos, qué es lo que podemos hacer para ir pues sobrellevando esta situación en lo que vemos a un especialista para sanar esto.
3: Pues principalmente hay que enfocarnos un poco más en la alimentación, en comer fibra. Bueno, siempre vemos que come frutas y verduras, pero nunca nos dicen por qué. Entonces, lo principal es, para los microorganismos que tenemos, necesitan alimento. Entonces, el alimento beneficioso para ellos va a ser la fibra, lo que viene como en avena, en hojas verdes, todo ese tipo de alimentos que son beneficiosos para ellos y que hacen que tengan un buen equilibrio en el intestino.
0: Oigan, ¿y cuál es el papel que juega la hidratación en el estómago? Porque no nos gusta tomar agua y entonces ahí viene el estreñimiento,
2: sí, claro,
0: vienen otros problemas. ¿Qué papel juega? Y sobre todo ahorita en esta temporada de calor, y a muchos dicen, toma agua, no, es que no me gusta. A ver.
1: Dentro del proceso siempre es adecuado el consumo, como ya lo hemos visto siempre, de 2 a 3 litros de agua, porque esto va a regular que entonces haya hidratación dentro del estómago y eso favorezca los procesos de desintegración de cualquier tipo de alimento, ¿de acuerdo? Entonces, por ahí, el hecho de tomar agua, porque tomar cualquier bebida azucarada, pues ahí ya viene una consecuencia. Nosotros veamos a la microbiota intestinal como un ecosistema, okay, ¿sale? Okay. Es decir, nosotros vamos a tener arbolitos, vamos a tener animalitos, pero si nosotros llegamos con ciertas características, pues va a florecer el abono, los buenos alimentos, ¿no? Sin embargo, cuando yo ingiero, por ejemplo, bebidas azucaradas, alimentos ultraprocesados, excesos de azúcares, entonces es como tirarle leñita a mi bosque, ¿no? Y entonces empieza a cambiar y a modificar. Por lo tanto, la importancia del agua es regular ese proceso metabólico para que todos los alimentos vayan desintegrándose. Sin embargo, si nosotros tomamos en su mayoría refresco, pues entonces ya le estamos agregando por ahí un azúcar que a lo mejor va a ser, como ya lo mencionaban por ahí, el primo de un amigo, pues va a haber algunas cuestiones como de tránsito lento intestinal, y entonces ahí vienen las consecuencias.
2: ¿Quién nos puede ayudar más para esta situación de la microbiota? Ver cómo estamos en lo personal, ¿un gastroenterólogo o un nutriólogo? ¿O los dos?
3: Los dos.
2: ¿Los dos?
3: Porque
0: van de la mano.
3: Van,
0: ¿no?,
3: de la mano. O sea, uno se enfoca más.
2: Son pareja. No es cierto. No. Después sí te sé, Martín. Okay.
0: Estamos hablando serio, bueno, tú. Espérate.
3: Uno va de la mano con el otro. Entonces, no es solo un problema que un profesional pueda resolver. Okay. Entonces, entre ambos hacen un buen equipo para que tengan un buen funcionamiento o tengan una mejor respuesta ante el problema que tengan.
2: Y yo tengo otra pregunta aquí con los especialistas, Martín Blanco. Claro. Vas a estas tiendas grandotototototas, o sea, como Sam's y Costco, y están ahí en las zonas de las vitaminas, y señora, para la microbiota, las gomitas, buenísimas, porque esto y el otro. ¿En verdad hay algún suplemento alimenticio que ayude, que ustedes sepan?
1: Bueno, como tal, no hay suplementos que haya una
0: modificación. Sí, ya compraste las gomitas.
2: Tres paquetes. Estaba el 3x2, Martín. Oye.
1: Hay que aprovechar la oferta, ¿sí? ¿No? No, pero sin embargo, sí hay algunos elementos, como en todo, que nos hacen falta dentro del organismo. Uh-huh. Hay formas en donde nosotros las podemos producir endógenamente, pero otras que no. Entonces tenemos que consumir ciertos alimentos que tengan esas características para que entonces nuestro metabolismo y nuestro mecanismo esté completo.
0: Doctor, ¿cuáles serían esos alimentos? Porque ya dijeron, bueno, las frutas y las verduras y el agua es muy importante, pero ¿qué alimentos nos pueden ayudar o cuáles son esos alimentos que van a o que contienen pues lo necesario para una buena microbiota?
1: Pues es que generalmente nosotros siempre recomendamos el consumo de todo, pero con medida. Siempre, siempre, ¿no? Pero, por ejemplo, como
0: ¿los
1: ya...
0: ¿Los fermentos ayudan?
1: Sí, seguramente, porque en ese tipo de alimentos pues vienen algunas bacterias que vienen a beneficiar a la parte de la microbiota.
0: O sea, ¿un buen tepache nos ayudaría?
1: No, tampoco. Por ahí hay algunos elementos como... ¿Qué son?
3: La kombucha.
2: Ah, la kombucha, sí.
0: Entonces el tepache, ¿no?
2: El kefir, ¿verdad? Dijiste el kefir también.
1: Por ahí los búlgaros también, algunos, ¿no? En este caso, por ejemplo, que nosotros decimos de alimentos como los fermentados o alimentos normales, como ya lo habíamos platicado en otras ocasiones, que tiene que ver como, por ejemplo, con alimentos que tengan doble beneficio, que son los alimentos funcionales, los que tengan una parte nutricional y, por ejemplo, los frutos rojos se me vienen a la mente, que entonces los frutos rojos lo que hacen es procesar mejor a través de los antioxidantes, polifenoles. Okay. Eso es lo que hace que haya una mejora en el mecanismo de la microbiota.
2: Oigan, y por ahí lo que platicaban hace ratito de la microbiota, que no nada más es el estómago, sino la boca, la piel, etcétera. Yo había escuchado de que lavarse así la lengua hasta atrás no era tan bueno precisamente por esto. ¿Es verdad o no tanto?
1: No, pues propiamente... No es del todo sano, porque al final de cuentas nuestro mecanismo es tratar de tener una barrera protectora, ¿cierto? Y adicionalmente adentro hay procesos en los cuales cuando hay cantidades pequeñas de alguna bacteria que no es benéfica, pues lógicamente se procesa a través del sistema inmune. Es por eso que la microbiota tiene que estar al menos bien organizada. ¿Por qué? Porque tiene que ver mucho con el sistema inmunológico. Si nosotros no tenemos una microbiota adecuada, somos más propensos a tener cualquier tipo de enfermedad. Claro. Dentro de las enfermedades que se empiezan a tener o que empiezan a tener relación, por ejemplo, la obesidad, la diabetes, el colon irritable, todas esas son enfermedades que a lo mejor en un principio no se contemplan porque a lo mejor me veo bien, estoy bien activo, pero dentro del estómago, si no proceso bien los alimentos, entonces empieza el desarrollo de estas enfermedades.
2: Interesante, ¿eh, Martín Blanco?
1: ¿Ya viste? Inclusive por ahí algunas enfermedades de neurodegenerativas que tiene que ver con el Alzheimer, con el Parkinson, ¿no? Empieza a tener ahí por ahí sus inicios de no tener alimentos o, por ejemplo, alimentos como las nueces, que son ricas en grasas, ¿no? Así es. En grasas naturales. Lógicamente no me voy a comer un sándwich con medio kilo de mayonesa y con esa grasa, no. Alimentos como frutos secos, como nueces, eso me ayuda a procesar un poco mejor para que entonces haya un poco de amortiguamiento en ese sentido.
0: ¿El aguacate también ayuda?
3: Sí, porque es grasa.
0: Grasa natural.
3: Grasa natural, buena. Grasa natural. Que entra en las buenas. Igual haciendo énfasis en lo que dice de las enfermedades, en niños se vio que si tienen una disminución de cierto tipo de microorganismos, son más propensos a tener alergias y problemas de vía respiratoria.
2: Ok.
3: Entonces ahí, por ejemplo, entraría lo que usted comenta de tener algún suplemento incrementar este tipo de microorganismos y reducir las alergias o problemas respiratorios.
0: Ok, entonces esto de verdad que es a cualquier edad, digo...
1: Sí.
0: De nacimiento viene con nosotros, ¿verdad?
1: Bueno, por ahí Paulina tiene un dato.
3: Ajá, de hecho...
2: Échatelo, escupe, Lupe, escupe, Lupe. Que tu pecho no sea bodega.
3: Cuando nacemos, ¿ajá?, es cuando nos empezamos a poblar de estos microorganismos.
0: Bacterias, claro.
3: Como yo ya les comentaba, no nada más los microorganismos están en el intestino, sino también depende mucho de cómo nacimos, por el parto vaginal o por cesárea.
2: Cesárea.
3: Uh-huh. Entonces, cuando es por parto natural...
0: Ajá.
3: El hijo tiene una población de la madre, y si es por cesárea, su población es por medio de todo el ambiente en el que se ha envuelto.
0: Ok.
2: Claro, claro. Perfecto. ¿Y qué más nos pueden comentar, doctor Isidro, acerca de este tema?
1: pues en general que no nada más es el consumo de los alimentos, sino también un buen descanso, como ya lo mencionábamos.
2: Sí, como el estilo de vida,
1: ¿no? El estilo de vida completo, las características que optimizan ese proceso. El dormir, el hacer ejercicio, el reducir alimentos muy altos en ultraprocesados, en grasas. Sí, hoy en día lo más fácil es ir y comprar un paquetito de galletas, un refresco y vámonos. Exacto. Ya estamos con esto. O un café, sí. ¿No? El café, no es malo el café, solamente que en exceso.
0: Oigan, o las famosas estas sopas que les echas agua nada más, las ensaladas.
2: Marucha, ¿no?
0: Yo te voy a decir una cosa. Nunca las he probado, ni espero probarlas. Entonces, nunca las he probado, no sé a qué sepan. Entonces, pero se me hace que es un alimento que...
2: Yo sí, cuando salieron hace años, pero sí, no fueron ya también tan de mi agrado. Y han habido muchísimos accidentes, personas que los vuelven como de su dieta, ¿no? Terminan hasta estreñidos y en el hospital.
1: Sí, sí, en ese caso, en su momento, cuando salió el apogeo de las sopas instantáneas, había un proceso en el cual la descomposición era demasiado tardada.
2: Exacto.
1: Y pasaba lo que comentas, ¿no? Había un flujo intestinal muy lento. Uh-huh. Y entonces el hecho de estar consumiendo, pues ya te generaba un bolo, ¿no?
2: Claro.
0: Y aparte mencionó algo bien, bien cierto, doctor. No están prohibiendo, no nos están prohibiendo que comamos las cosas, sino saber comerlas y cuándo comerlas también, y cantidades. Eso es bien importante y es cosa que se nos olvida. Sí. Oye, entonces nos atascamos. Sí. Y al rato no te quiero contar.
2: Sí, no, ya parecemos.
1: Sí, no, es panda. Que generalmente uno tiene libre acceso a comer lo que uno quiera. Sí. Sin embargo, el hecho de que todos los días consuma refresco, bueno, ya tendrá sus consecuencias, ¿no? Uh-huh. Pero si yo lo suplo por agua natural, si yo lo suplo por agua simple, ¿no? Entonces uh-huh. ya vas a teniendo esa amortiguación. Al final de cuentas, nuestro mecanismo completo de salud es... Si yo me regulo, si yo trato de consumir alimentos sanos, en algún punto voy a restablecerme. Pero ¿qué es lo que pasa? Que generalmente consumimos de más alimentos que nos hacen daño y eso es lo que nos descompone. Ya de ahí vienen los medicamentos, cualquier tipo de cuestión en donde ya hay un factor atrasado de que no tuvimos de forma previa una alimentación adecuada.
0: Oigan, y quiero hacerles una pregunta que seguramente muchos van a decir, ay, pero ¿por qué preguntas eso? Todos, y más en Veracruz, somos bien cafeteros.
2: Sí.
0: Cafecito en la mañana, cafecito culpable en la tarde, cafecito culpable en la noche. Yo y nada fui. Más, apenas caen unas gotas de lluvia.
2: Ya, un café.
0: Un café. Sí. Y entonces, ¿no? O hace calor y café. ¿Qué tanto daño hace el café para el estómago?
2: La microbiota. Adelante, Pau.
0: Nadie quiere contestar.
2: Oye, es que me vio con mi termo de café, dijo, no me
3: ya
2: lo vaya,
3: no quise decir
2: no me
3: nada.
2: Vaya a agredir el don.
3: No, pues el café, al ser una sustancia ácida, también puede ser perjudicial para el estómago y ¿qué? Por ende para sí. todo el intestino, porque sí. pues no es el mismo pH.
0: Claro. Y entonces hay muchos que en ayuno lo primero que hacen es levantarse y tomarse un café sin tener nada en la panza.
1: Híjole, pero es que ahí ya también nos metemos en otros mecanismos. Por ejemplo, los adaptativos en cuestión cerebral, que es en donde me relaciono, es no importa que consumas el café en la mañana, en siempre ayuno, y cuando ya lleves una rutina. ¿Por qué? Porque ha pasado, han hecho casos en donde, por ejemplo, lo que retiran es la cafeína por a lo mejor por presión alta o por alguna otra enfermedad, y resulta que al retirarla empeora la situación de la enfermedad. ¿Sí?
2: Yo creo que eso me pasaría, ¿eh?
1: Entonces, sí, es que propiamente, incluso cuando una persona consume en demasía, digo, no quiero decir marcas, va, pero el refresco este negro,
0: ¿sí?
1: si tú lo consumes diario y llega a haber una ausencia de este líquido en algún día, empiezan dolores de cabeza.
2: ¿Por qué? Sí.
1: Porque entonces necesito el azúcar, porque entonces necesito mi dosis de cafeína y entonces el desapego se hace más fuerte.
2: Sí.
1: Por eso te digo, menciona Paulina, hay acidez, hay veces que modifica toda esta parte de la microbiota, pero también dependerán de los comportamientos alimentarios que tenga cada persona. Si ya lo consumes desde chico, pues es más factible que trates de ir disminuyendo poco a poco ese consumo a que lo retires, ¿sí? Porque entonces vienen otras consecuencias. Esa parte adaptativa es bien padre en el cuerpo porque a final de cuentas, pues lo que consumas va a ir tomando el rumbo de lo que te alimentes, ¿no?
2: Oye, Pau, y ya para ir finalizando la charla, quiero que me digas la nomenclatura.
0: Ay, Alejandro.
2: De la cadena, no es cierto, no, ni yo sé, nada más preguntarte.
3: Ya me voy.
2: Oye, nada más preguntarte, las personas de a pie como uno, ¿qué tan ya familiarizados están con este tema de la microbiota?
3: Pues sí, falta mucho informar.
2: Exacto.
3: Eso, porque pueden... en internet puede haber mucha información, sí, pero no se profundiza y tampoco se enseña cómo comer. Siento que la alimentación es un papel muy importante en estos días y más que nada por los problemas que podemos tener a futuro.
0: ¿Y saben qué pasa? Que pues ya normalizamos el que nos duela la panza, el que pues estemos inflamados, el que estemos estreñidos o que tengamos una diarrea crónica. Entonces, ya, pues.
2: Ay, que andas estresado todo el tiempo,
1: así
2: ¿no?
1: Sí, es, claro. Es que lo peor es que, por ejemplo, estamos estreñidos, enfermos y lo asociamos rápido a un medicamento. En vez de buscar una solución en el cual pueda yo, a través de alimentos, pues mejorar esa condición. Es lo que siempre pasa. Y ya ahí tenemos nuestra farmacia en la casa y sale. Este es para esto, este para este.
0: Hablamos. Oigan, y antes de irnos, ¿qué tan importante es desparasitarse?
3: Pues no se recomienda que se haga tan seguido porque son microorganismos y a fin de cuentas los matas a los buenos.
0: Y entonces, wow, ¿cada cuánto es recomendable?
2: ¿Pero qué tal si tengo una nauyaca?
0: Oye, cállate.
2: tronco.
0: Una anaconda ahí.
2: Una anaconda.
3: Se recomienda hacer estudios de heces para saber qué tipo de... y si lo necesitas. Entonces, si no es necesario, no lo hagas.
0: Okay.
2: Perfecto. Oigan, pues, mil gracias, Paulina Cruz González, estudiante de la Facultad de Nutrición, al maestro Isidro Vargas Moreno, del Instituto de Investigaciones en Comportamiento Alimentario y Nutrición, por su visita. Ojalá que no nos abandonen tanto. Porque
0: que regresen pronto.
2: Sí, exactamente. Aquí se les quiere, se les trata bien. Entonces, bueno, esperamos verlos muy, muy pronto. Pues empezamos a levantar el puesto, Martín Blanco, agradecer a la producción de lujo que cada día nos acompaña, nos cobija, que es Ruth Lara, que está del otro lado de la ventanita del amor, mi querísimo Fonchito Celedón. Muchísimas gracias a los Bad Boys, duendes radiofónicos que están de este otro lado. Y por supuesto, a ti, Martín Blanco.
0: Esto fue Más por la Mañana y nos escuchamos
2: mañana mismo, despuesito de que canta el gallo, arrancamos nosotros.
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0: Eso.
1: En Radio Más son las 10 con un minuto.
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0: En Radio Más son las 10 con 31 minutos.
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0: En Radio Más son las 11 con un minuto.
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Hola, ¿cómo están? Esto es Desde la Cabina, soy Víctor Mortera. Quédense, el día de hoy tendremos muy buena música. No se despeguen y, por supuesto, escúchenos en las diferentes frecuencias de Radio Más y en www.radiomás.mx.

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1: En Radio Más son las 11 con 27 minutos.
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10: El Centro de Estudios y Pronósticos Meteorológicos del Estado de Veracruz, a través de Radio Más, presenta el estado del tiempo para las próximas 24 horas.
4: Se prevé un inicio de semana con ambiente diurno cálido, disminución de nublados y del potencial de lluvias en la mayor parte del estado de Veracruz. Se recomienda consultar el aviso especial y extremar precauciones ante la posibilidad de encharcamientos, inundaciones urbanas, crecidas de ríos y arroyos de respuesta rápida, así como por descargas eléctricas.
10: El pronóstico meteorológico del estado de Veracruz es un servicio de Radio Más.
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0: En Radio Más son las 12. En punto.
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0: Bienvenidos, bienvenidas a Frecuencia Orgullo. Soy Martín Blanco y me da mucho gusto saludarlas a todas las personas que están en sintonía de Radio Más, la radio de los veracruzanos. Les recuerdo nuestra forma de contacto, el WhatsApp 2288423507. Si usted quiere hacer mandar saludos, algún mensaje, alguna pregunta para nuestro invitado del día de hoy, pues las líneas están abiertas. Teléfono en el estudio también, 2288-423507 y 2288-423508. El día de hoy nos acompaña Marlon Montiel Pérez, conocido también como El Cubano. Él es un programador, productor de eventos, comediante y reportero de lucha libre. A sus tan solo 24 años, oriundo de Xalapa, Veracruz, desde pequeño supo que su vocación era que la gente tuviera una risa con su presencia. Actualmente está a cargo de la Cubanomanía, su casa productora donde tiene firmados artistas como Sadrach y Jesus, además de realizar eventos para comediantes como Armando Esparza, El Bebote y próximamente Roberto Chaires. Y él también es una voz del orgullo. Bienvenido, Marlon, ¿cómo estás?
1: Hola, hola, mucho gusto. No, encantado, agradecido por la invitación y tener aquí la oportunidad de hablar un poquito del arte y de tantas cosas que uno hace porque... Vaya lista extensa de habilidades que tengo, de verdad.
0: Oye, la primera pregunta que yo siempre hago a nuestros invitados. ¿Cómo te describes como persona?
1: Totalmente extrovertido, pero... ¿qué te podría decir? Alguien que siempre le gusta hacer reír a la gente, alguien que sin quererlo tiene el foco de atención en el grupo de amigos, pero sobre todo alguien que siempre tiene el espacio para escuchar a alguien más.
0: Oye, ¿y cómo nace El Cubano y qué representa ese personaje para ti?
1: Qué buena pregunta, fíjate. Bien decía el Joker, esto es mi momento más alucinante, pero el Joker decía que si vas a tener una historia de inicio, que tengas una de opción múltiple. Y en este caso el nombre del cubano ha tenido varias historias a lo largo de las veces que me han preguntado, oye, ¿por qué El Cubano? La más usual, la que siempre repito, es porque es un apodo que me pusieron cuando hacía improvisación, cuando hacía freestyle, cuando batallaba en el Parque Juárez. Pero aquí en exclusiva, en mi casa Radio Más, voy a contar la verdadera historia.
0: A ver, sí, cuéntanoslas.
1: ¿Cómo no? Se remonta a cuando yo tenía como 16, 17 años que estaba viendo la serie de Narcos México. En específico, era un personaje de ficción, no era un personaje de la vida real, pero para la trama existía un personaje que se llamaba El Cubano. Y al principio del capítulo lo presentaban en un penthouse hermoso, de piscinas, con jacuzzi. Y cuando presentan al personaje, está rodeado tanto de mujeres como de hombres que le están dando de comer y que le están dando bebida y todo eso. ¿Y
0: qué dijiste? Ya me vi,
1: me proyecté, dije, Edson, que me llame, que me mande mensaje Edson, porque me estoy proyectando. Y de ahí nace el nombre, ahí lo tomé y poco a poco lo empecé a agregar en distintos medios donde me presentaba. Primero en el freestyle, afortunadamente pegó muy bien, y cuando empecé a hacer comedia dije, un cambio de imagen no me sienta bien, ya la gente me topa como El Cubano, y me quedé con el nombre del cubano y ya lo he deformado al tal punto de que ya no es solo El Cubano, sino es la Cubanomanía, mi casa productora, o los cubanomaníacos, aquella gente que me sigue.
0: Ok. ¿Y qué representa ese personaje para ti?
1: Yo siempre digo que es un plus mío. Es como si yo me quitara el filtro y sobre todo el miedo a estar con la gente. Porque por más que uno sea extrovertido, por más que uno diga, no, siempre tengo energía social, a veces uno quiere nomás sentarse en su casita y disfrutar del atardecer o de disfrutar de su serie favorita. Pero El Cubano es ese extra de mi personalidad que sin importar dónde esté, sin importar la locación o las personas, sé que puedo hacer reír porque está dentro de mí.
0: Oye, y hablando de hacer reír, desde muy pequeño descubres que querías hacer reír a las personas. ¿Recuerdas el momento en que entendiste que ese era tu camino?
1: Yo recuerdo, no fue tan pequeño, te voy a ser sincero, no fue tan pequeño.
0: Pero digo, es que estás súper joven.
1: Sí, o sea, para la gente que me está escuchando, no lo saben, pero aunque tengo la voz de alguien de 34 años, tengo tan solo 24. Chiquito, he salido de fábrica, me cae. Yo recuerdo mucho la vez que dije, quiero hacer esto, cuando estuve en La Paz, Baja California Sur. Lamentablemente estuve en los últimos días de mi padre. Él falleció por cáncer. Y no fue una situación en donde yo tenía el dinero, yo tenía la posibilidad, yo tenía los recursos para irme de Xalapa a La Paz como si nada. Afortunadamente mi madre, mi abuelo me dieron mi boleto de ida y ya llegando a La Paz uno tenía que hacerle pues maravillas. Primero, la situación anímica, ¿no? Saber que tienes tu padre postrado en cama, ya en estado terminal. Y segundo, pues pensar cómo me iba a regresar a Xalapa, ¿no?
0: Porque, ¿cómo le voy a hacer? Claro.
1: Sí. Afortunadamente, desde aquí le mando un fuerte abrazo tanto a Benjamín como a Tila Cochi. Fueron comediantes de allá de La Paz que en su momento los traje aquí a Xalapa y que se enteraron de la situación que estaba pasando allá por La Paz y me dieron un tour por todos los bares y por todos los lugares donde me pude presentar en La Paz. Y como en La Paz se cobra en dólares, afortunadamente conseguí para mi boleto, afortunadamente sacaba para mis comidas del día y todo eso gracias a la comedia. Creo que ese fue el punto donde dije, si puedo hacer dinero y puedo hacer reír a las personas, esto es lo que quiero hacer el resto de mi vida.
0: ¿Cuál es tu especialidad dentro de la comedia?
1: Me encanta la improvisación, me encanta la improvisación. Al momento que me digan, oye, pues estoy casado, ¿y por qué vienes con la amante? Oye, que no, pues yo vengo aquí con mi novia, no parece señor, parece su hija.
0: Cosas así.
1: Cosillas así, al momento, ahora sí que el contexto que me diga lo que hay y yo ejecuto con ello.
0: Oye, eres programador, productor de eventos, comediante y reportero de lucha libre.
1: Y set symbol me faltó.
0: También. ¿Cómo logras equilibrar tantas facetas profesionales?
1: Siempre he dicho que es una relación simbiótica de todas mis actividades. Para empezar, programador, estudié ingeniería de software ahí en la Universidad Veracruzana, que le mando un fuerte beso a mi alma mater, la Facultad de Estadística e Informática. Beso tronado, de verdad. La carrera me dio la metodología de trabajo, el entender cómo dividir la chamba, el entender cómo debo de afrontarme ella, el entender sobre todo, y a lo mejor algo que no parece propio de, pero entender a las personas. En la carrera, tú solucionas problemas con la informática, claro, pero tienes que entender el problema. Y para entender el problema necesitas entender a la persona. Claro. ¿Qué es lo que está pasando a la persona en esos momentos? ¿En qué contexto está? ¿Qué habilidad digital tiene? A lo mejor yo le puedo hacer un gran sistema con gráficas y puntos y mira, le pongo un botón que se gira. Pero si la persona no tiene la habilidad para poder utilizarlo, no estás entendiendo el problema y sobre todo no estás entendiendo la persona. Eso por una parte, la programación, te digo, me dio esta metodología de trabajo. La comedia me dio esta herramienta social de poder encarar al público sin miedo. Porque creo que es uno de los mayores fases que uno pasa cuando es comediante primerizo. El subirse, el poder decir un chiste y si no cae, saber que no se acaba el mundo.
0: ¿Te ha pasado?
1: No, varias veces. Yo creo que la peor de todas, saludos a la Facultad de Arquitectura. Una vez, haciendo así una ramificación a esta historia, una vez que me invitaron a participar en el concurso de talentos de la Facultad de Arquitectura, los tres pisos llenos de personas, yo creo que, si no me equivoco, como 500 personas viendo. Y antes de mí había una persona que fue a cantar una de Vicente Fernández, cantó muy bonito, y dije, bueno, pues qué es lo peor que puede pasar. Me presentan, ahí viene el comediante, tiro mi primer chiste, no cae. Silencio absoluto de las 500 personas de los tres pisos. No solo eso, sino que escucho desde el piso de arriba, no lo voy a repetir porque yo sé que estamos en radio pública, pero se escucha, alguien ríase de ese, la palabra con P. Y nadie tampoco se rió de ese comentario, pero sí fue algo como de, wow, público difícil.
0: Hablando de eso, ¿qué hiciste o qué se siente que te hayan dicho eso? ¿Qué hiciste? ¿Cómo lo tomaste? ¿Cuál fue tu reacción?
1: Me fui corriendo del lugar. No, a ver, creo que una de las cosas que tiene que desarrollar un comediante es esa sensibilidad de decir, bueno, aquí no van a caer las cosas, vámonos por la grande. Bueno, muchas gracias, yo fui el cubano, excelente tarde. Ni reproché, ni me quejé, cada quien tiene sus comentarios, si no les gustó mi comedia, perfecto. Por la misma puerta por la que entré, por la misma puerta por la que me fui. Y creo que más que criticar el contexto, queda hacer un análisis de a ver qué hice mal. A lo mejor no fue el mejor chiste con el que pude empezar. A lo mejor no era la mejor situación. Perfecto. Dejarlo ahí. Mi mejor chiste es el siguiente. Si uno se engancha cuando las cosas pasan mal, siempre se va a quedar atado al pasado y sobre todo siempre se va a quedar atado a su fracaso.
0: Ahora, te gritaron la palabra esta que dijiste con pena. ¿Te afecta eso?
1: No. Son palabras al final del día. Que me lo digan o que me lo dejen de decir, a mí no me afecta. Puedo entender que a otras personas sí lo hagan. Totalmente respetable. Yo igual tuve una experiencia en Guadalajara donde uno de mis chistes tenía esa palabra y en Guadalajara no funcionó nada. Y ya me explicaban el contexto de, no, aquí en Guadalajara, por ciertas situaciones, esa palabra está muy demonizada y lo entiendes. Pero a mí, a lo personal, que me lo digan, que me digan lo que quieran. Vengo de la lucha libre, ¿qué no me van a decir?
0: ¿Qué fue lo que te motivó a crear la Cubanomanía? ¿Y cuál es la visión que tienes para este proyecto?
1: Lo que está detrás de la Cubanomanía, yo creo que es fruto de tantos meses de producción en mi ahora ya difunta casa Cubo 3, que Dios lo tenga en la gloria, porque acaba de cerrar hace unos días.
0: No me digas.
1: Sí, lamentablemente le mando aquí un fuerte abrazo a Abel y a todo el equipo detrás de Cubo 3, que siempre me abrieron las puertas. Y ahí es donde empecé a hacer mis pininos de producción. Yo salgo de Padre Santo, que era el bar de comedia en Jalapa, por, pues digamos, diferencia de ideas con los dueños. Y me voy a Cubo, donde desde el inicio me recibieron muy bien. Y sobre todo siempre me dijeron sí a todo. Siempre que traía una idea era como, sí, ok, pero tú la produces, ¿no? Nosotros no te decimos nada, pero tú prodúcela. Entonces ahí yo me encargaba de, ok, tengo que conseguir sonido, tengo que hacer publicidad, tengo que conseguir a los comediantes, tengo que hacer que la gente quiera venir a los shows. Y poco a poco, el año pasado veía cómo cada vez llegaba más gente. De 2 llegaban 4, de 4 llegaban 8, de 8 llegaban 10, y así sucesivamente, hasta que dije, ok, esto ya dejó de ser mi hobby, mi pasatiempo. Yo creo que lo puedo formalizar y darle una identidad visual y darle un carácter y darle un sello para que aquel que venga a ver un evento de la Cubanomanía o aquel que venga a trabajar con la Cubanomanía sepa que hay una profesionalidad detrás. Mi idea con la Cubanomanía es muy parecida a la que está pasando ahorita en el norte del país. Mando un fuerte abrazo a Frida Araujo, que es dueña de Público Difícil, otro open mic en Ciudad Juárez, y que tiene su productora igual llamada Público Difícil. Y me encantó esta idea de no tener que ir a las grandes ciudades para poder vivir de la comedia. Eso es algo que, sobre todo aquí en Jalapa, quiero conseguir. Que uno, como artista, no tenga que emigrar a Ciudad de México, a Guadalajara, a Monterrey, para poder vivir de su arte. Y poco a poco lo voy consiguiendo. Yo no estoy diciendo que facturo lo que factura Taylor Swift, pero creo que Jalapa tiene todo para poderse quedar uno aquí en la ciudad y vivir cómodamente del arte. Cosa cual, a lo mejor, en Ciudad de México, que todos viven acelerados, que todos viven al día, que todos viven al momento, pues no es tan cómodo, tranquilo como la ciudad. Lo mismo pasa con Monterrey o lo mismo pasa con Guadalajara.
0: Ok, oye, y hablando de Cubanomanía, impulsas el talento de artistas como Sadras y Jesus. ¿Qué cualidades buscas tú como productor en un artista para integrarlo a tu productora?
1: Para todos los artistas que me están escuchando en estos momentos, que no tengan un productor y que les interese, aquí les van
0: los requisitos.
1: Los requisitos, ¿no? Y ya, a mí me gustan artistas todoterreno. ¿A qué me refiero con esto? A que un día a lo mejor vamos a una fiesta de 10 personas. Otro día vamos a una fiesta de 30 o un evento de 30. Y puede ser que me aloque y un día te buqueo una fecha de 500 personas. Son tres públicos diferentes, ya sea por el contexto, ya sea por la cantidad de personas, pero que el artista debe tener las herramientas y también la formación para poder saber lidiar esas tres situaciones. No encaras un show de la misma manera un público de 10, que un público de 30, que un público de 500. Entonces, lo que busco es esto, que tengan las habilidades para poder lidiar con estas situaciones. Lo que haga el artista, su producto, su arte, yo lo respeto. ahí yo no meto mano. Mi injerencia o mi inferencia es lo que está detrás, el cómo lo producimos, el cómo conseguimos que tu obra sea vista por los demás, qué campaña le podemos hacer, en qué lugar te beneficiaría ir, qué podemos hacer para que la gente te conozca y no solo te conozca, sino quiera escuchar más de ti.
0: Ok. Oye, hay una canción que yo te pregunté.
1: Sí.
0: Una canción o un que te represente o que te guste mucho. ¿Y elegiste cuál?
1: La de Cult of Personality de Living Colors.
0: ¿Por qué?
1: Porque todo es bailado, todo hay un plan maestro, ¿no? Esta es la canción de entrada de uno de mis luchadores favoritos, CM Punk, uh-huh. El cual practica la Straight Edge. Qué curioso, ¿no? Porque yo straight, nada, ¿no? Y Straight Edge, menos. Pero me encanta lo que habla la letra, este culto a la personalidad, y que hay que ser como uno quiere ser.
0: Definitivamente. Ese es como tu...
1: Mi lema de vida.
0: ¿Sí?
1: Sí. Uno mientras no se pase a traer a los demás, que haga lo que quiera hacer. ¿A mí qué me importa? Yo mientras no me pase a traer a los demás, hago lo que quiero hacer.
0: ¿Por qué crees?
1: Dentro de las leyes...

0: Por dónde va este asunto, el hecho de que a veces, como vemos que las personas son felices y nosotros no, nos queremos proyectar y decir, ah, si yo estoy mal, ¿por qué esa persona no está mal? Cuando no debería ser así. O sea, si uno es feliz, déjalo ser feliz, déjalo ser feliz. Si se va a estrellar contra la pared, que se estrelle contra la pared solito. ¿Tú para qué vas? Si lo agarras, probablemente tú también te estrelles contra la pared, ¿no? Déjalo ser.
1: Claro, y esto es parte de lo que dice esta canción,
0: Sí,
1: ¿no?
0: totalmente.
1: Ok, ¿qué te parece si la escuchamos?
0: Vámonos, vámonos, DJ.
1: Oye, a ver, preséntala.
0: Ah, vámonos, DJ. Suéltame esta canción, Cult of Personality, de Living Colors.
1: En Frecuencia Orgullo.
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0: Esto es Frecuencia Orgullo, soy Martín Blanco y estamos platicando el día de hoy con Marlon Montiel Pérez, mejor conocido como El Cubano. Si usted quiere hacerle alguna pregunta a nuestro invitado el día de hoy, el WhatsApp 2288-423507 o las líneas directas en el estudio 2288-423507 o 2288-423508. Marlon, vamos a hacer una pero brevísima pausa.
1: No hay problema.
0: Y regresamos con lo mejor del programa, ¿te
1: claro
0: parece?
1: Claro que sí, aquí y estamos esperando todas sus llamadas y todas sus preguntas.
0: Ahí está. Regresamos.

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1: En Radio Más son las 12 con 28 minutos.
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12: El Centro de Estudios y Pronósticos Meteorológicos del Estado de Veracruz, a través de Radio Más, presenta el estado del tiempo para las próximas 24 horas.
6: Para esta jornada se prevén lluvias ligeras a moderadas vespertinas a nocturnas en las regiones de montaña y zona sur del estado de Veracruz, sin descartarse eventos aislados localmente fuertes. El ambiente diurno con poco cambio o ligero aumento, persistiendo caluroso, especialmente en llanuras y costas.
12: El pronóstico meteorológico del estado de Veracruz es un servicio de Radio Más.
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0: Bueno, y regresamos a Frecuencia Orgullo. Está con nosotros hoy Marlon Montiel, el cubano, programador, productor de eventos, comediante, reportero de lucha libre. ¿Y qué más haces, Marlon?
1: No, pues vendo barbacoa todos los domingos, si me pueden encontrar.
0: Oye, formas parte de la comunidad LGBT. ¿Cómo ha influido esa experiencia en tu desarrollo personal y profesional?
1: Creo que ha sido parte fundamental porque en todos los lados donde se ha revelado esta información. Ah, porque es un secreto, ¿no? Ajá. No, pero en todos los lados donde he dicho abiertamente de mi sexualidad, siempre hay el comentario, siempre hay alguien que dice, oye, pero es que tú no eres bisexual, eres indeciso, ¿no? Porque creo que es el estigma, y no me dejará el oyente de mentir, creo que es el estigma principal del bisexual, el que crean que es un indeciso, que le gusta sí, claro. Tantito de aquí, tantito de allá.
0: Muchos dicen, no es cierto, no eres bisexual, o eres acá o eres acá.
1: Ajá, ajá. Y son comentarios hasta propios dentro de la comunidad, ¿no? O sea, sí. Es muy curioso que lo platicaba el otro día, para los gays somos muy heteros y para los heteros somos muy gays. Entonces, siento que tenemos un fenómeno muy parecido como con el chicano, con el pocho.
0: Ni de aquí ni de allá.
1: Ni de aquí ni de allá, ¿no? Y es algo con lo que he tenido que lidiar, ¿no? Porque hay contextos donde uno no puede decir abiertamente que es bisexual.
0: Claro.
1: Porque lo cuelgan. Y hay otros donde uno lo menciona y lo ponen a dudar o lo ponen en vela de duda esa situación. Y con el pasar del tiempo, pues uno hace callo, uno hace piel, uno hace tablas para saber cómo salirse de esas situaciones. Saber en dónde uno sí se puede expresar como quiere expresarse y dónde uno tiene que ir con recelo y con cuidado porque no sabes qué te podría pasar.
0: Claro. Oye, ¿y cómo manejas la bisexualidad? Cuando vas a tener una pareja, hombre, hablas y dices, ¿sabes qué? ¿Pasa esto? O cuando tienes una pareja mujer, ¿le dices también? ¿Cómo lo manejas?
1: Los lunes son de hombres, los martes de mujeres y miércoles de trans. No, pues siempre he sido muy abierto con esto. O sea, quien viene y me pregunta, oye, ¿eres gay? Yo digo, no, yo soy bisexual. ¿Y cómo lo sabes? Pues porque perfectamente me gusta un hombre, perfectamente me gusta una mujer y no... ¿Cuál era la pregunta?
0: ¿Cómo lo manejas al momento de entablar, por ejemplo, una relación? Porque eso es lo que muchas... esto se da en las relaciones bisexuales, ¿no? De que a lo mejor yo soy bisexual, pero no le digo a mi pareja en ese momento que soy bisexual y al rato me llamó la atención la persona del sexo opuesto al de mi pareja y, oye, pero es que yo no sabía, no me dijiste. ¿Cómo lo manejas?
1: Pues sobre todo mucha comunicación. Fíjate que eso casi no me pasa, pero algo que me ha pasado mucho en mis relaciones personales y sobre todo amorosas es que piensen que ahora se duplican las posibilidades de ser infiel. O sea, si yo ando con una mujer, piensa que ahora también le puedo tirar el pedo a los vatos. Y si yo ando con un hombre, a veces piensan que yo le puedo tirar el pedo a las mujeres. Entonces es una cuestión de comunicación. De decir, ok, sí me gustan las dos, pero si estoy contigo, es contigo y mi exclusividad y mi vida y mi cariño va hacia ti. El día que ya no quiera estar contigo, yo soy el primero en expedir un oficio y entregártelo y decir, ya no quiero estar contigo y hacer con mi cola lo que se pueda.
0: Claro. Oye, ¿consideras que hoy existen más oportunidades para las personas LGBT dentro del entretenimiento o todavía hay barreras importantes que superar?
1: Creo que sí hay más oportunidades, pero todavía no estamos llegando a ese punto de decir, ok, ya, estamos a la par. Cada vez se abren más las puertas, cada vez se abren más las conversaciones, sobre todo cada vez se abren más las mentes para entender de que lo que yo haga con mi cola es mi problema, dice. Claro. No estoy atentándote a la tuya, no, es la mía. Entonces, me gustaría ver muchos más representantes LGTB en distintas partes. Porque, por ejemplo, en los medios acerca de los deportes, casi no veo. Sí. En la lucha libre, ni hablemos. Medios que se dedican a los videojuegos, está totalmente dominado por el espectro masculino y poco a poco dan entrada al aspecto femenino. Medios enfocados a la política, contados. Sí, contados. Es bueno porque vemos indicios, ¿no? Vemos pequeñas semillas que van germinando y que poco a poco esperemos que sus frutos sean tener muchos más espacios como este. Pero es un proceso que va lento y en este país a veces más.
0: Oye, eres reportero de lucha libre. ¿Cómo surge esa pasión y qué representa este deporte espectáculo para ti?
1: La lucha libre, siempre lo he dicho, bendita lucha libre porque es la que hoy me da de comer. Aunque yo no me subo al cuadrilátero, pero respeto mucho lo que cualquier luchador hace encima de un ring. Hace unos meses, a inicios de año, yo estaba con uno de mis mejores amigos, cual le mando un beso resoplado, Guillermo Rizzo, viendo WrestleMania, que es el mayor evento que tiene la WWE de lucha libre a nivel internacional. Lo estábamos viendo y yo le decía al Rizzo, ¿por qué no hay producciones de ese estilo aquí en México? Para más específico, ¿por qué no hay producciones de ese estilo aquí en Jalapa? Digo, yo no tengo los millones que produce la W, pero la calidad de artistas, la calidad de ideas, sí las hay. Entonces, en un par de copas más nos empezamos a calentar y dijimos, ¿sabes qué? Es momento de crear nuestra agencia de publicidad digital enfocada a la lucha libre. Porque si no lo van a hacer aquí en Jalapa, nosotros lo vamos a hacer.
0: ¿Y lo hicieron?
1: Así es como nace Martinete Studio. Martinete Studio es una agencia de publicidad digital enfocada en lucha libre y actualmente tenemos a varias personas y varios promotores con los que trabajamos. Principalmente estamos ahorita con Lucha Libre Radioactiva, el cual pues, nos ha abierto las puertas y sobre todo nos ha abierto las posibilidades para hacer lo que queramos.
0: Oye, hablando de lucha libre, y tú que eres pues comentarista y reportero de lucha libre, ¿qué opinas de los luchadores exóticos?
1: Para mí son, creo que, una de las partes más importantes, no de la lucha libre mundial, de la lucha libre mexicana. Es, yo creo que, intrínseco de la lucha libre mexicana el que haya el exótico. Así como existe el técnico y el rudo, yo creo que puede haber una categoría más que sea el exótico. Que bueno, vamos a entrar en detalles. El luchador exótico no nace como un luchador que es parte de la comunidad LGTB. No todos los que son luchadores exóticos son parte de la comunidad. Ahorita claro. Más que nunca, yo creo que son más parte de la comunidad, pero en un inicio no era así. Era más bien hombres que eran, se me va esta canción de Amandititita. Metrosexuales. Sí, eran hombres metrosexuales. Ahorita se me va el nombre, pero hay uno que era así como el Bello Domínguez, el Bello Lucío, que salía con su cepillo, con su espejo y se ponía a peinarse el pelo enfrente del público porque era más un personaje metrosexual que un personaje LGTB. Actualmente yo creo que vemos a muy buenos exponentes exóticos en la lucha libre. Digo, tradicional y que ahorita está en boca de todos, Pimpinela Escarlata, claro que sí. Ella abrió las puertas para que las personas pudieran expresarse como quisieran siendo luchadoras exóticas. Tenemos Polvo de Estrellas, tenemos también Mamba y las Chotas del Mal, que son luchadores de alta técnica y aparte de alto espectáculo.
0: Oye, ¿y en la lucha libre, por ejemplo, internacional, hay también luchadores exóticos en otros países?
1: Sí. Lamentablemente muy funados la mayoría de ellos. Por ejemplo, en Estados Unidos hubo un intento de un luchador exótico llamado Velvet Dream. Lamentablemente, por más que era muy bueno técnicamente, tuvo acusaciones por parte de menores y ahí se quedó el sueño. De ahí podemos ver en Japón, más que ser exóticos, yo creo que esa forma de ser de ellos responde a querer salirse de los márgenes sociales que tienen los japoneses.
0: Claro, muy esa educado, cuadratura, muy, sí.
1: Sí, sí. Sí, si lo podemos interpretar como un tipo de exótico, sí, exótico porque se sale de ese margen que tiene la cultura japonesa, pero no como lo entendemos aquí. Y Latinoamérica, los brasileños tienen un estilo de exóticos muy particular, muy carnavalesca.
0: Oye, en algún momento, ¿has sentido o sentiste que debías de demostrar más que otras personas para abrirte camino en la industria por ser como eres?
1: Sí, pero no creo que por ser como soy, sino para poder tener mi nombre y decir es una persona de confianza, es un profesional. O sea, yo lo hago por mí. Independiente, vuelvo a lo mismo, independientemente de que me esté metiendo la cola, yo lo hago por mí, para que el día de mañana, si dicen cubano, si dicen Marlon, sepa que es un profesional, sin importar el reto que le pongan enfrente.
0: ¿Y has encontrado apoyo dentro del medio artístico para expresarte con autenticidad o no?
1: Sí, sí, creo que ya lo mencioné y lo vuelvo a mencionar, mi casa Cubo 3, en paz descanse, siempre me abrió las puertas y siempre me dio un espacio para poder hacer lo que quisiera, de la manera que quisiera y expresarme como quisiera. De ahí, pues varios otros lugares también me han dado la oportunidad. En algún momento Padre Santo también me daba estas libertades. Y espacios como este y sobre todo en la universidad también me daba mucha rienda suelta. Yo era el que comentaba partidos, yo era el que organizaba eventos. Entonces nunca hubo ahí como que, oye, es que como eres así, limítate, ¿no? O así. Creo que esos han sido de los tres ámbitos donde más libertades me han dado. Y sobre todo en mi casa, ¿no? Mi madre, mi señora madre, que la quiero mucho, Marina. Yo sé que no estás escuchando esto porque no tienes radio, pero te mando un besote tronado también.
0: ¿Qué tan importante consideras que es ese apoyo familiar?
1: Muy importante. Yo creo que a veces es el único soporte que uno tiene en esta sociedad, el llegar a tu casa y saber que mi mamá está ahí y que sin importar, volviendo a lo mismo, lo que me meta en la cola, me va a abrazar, me va a querer y me va a decir que me quiere.
0: Hablando de eso, ¿qué mensaje te gustaría compartir con jóvenes LGBT que desean dedicarse al arte, la producción o la comedia, pero sienten miedo precisamente de mostrarse tal como son?
1: Que hay que arriesgarse. Hay que arriesgarse y ponerlo todo. Y que no es un camino fácil, ¿eh? O sea, va a haber shows que no vas a llenar. Va a haber shows que no va a haber gente.
0: Y esto no tiene nada que ver con que seas LGBT.
1: Sí, no. O sea, eso es un plus que le pones a la dificultad, quiero decir yo. Pero de por sí, ser alguien que quiere producir eventos es difícil. O sea, hay condiciones que te salen de las manos, el que te cancele el lugar un día antes y tener que conseguir un nuevo, el que el artista está peleado con otro, entonces no pueden chocar las fechas porque, ay, los conflictos de interés y los conflictos de ego, que si tal artista viene a la ciudad, creo que me va a robar taquilla, entonces mejor lo movemos. Entonces, ¿cómo haces esa campaña para que no se vea afectado ni su evento ni el tuyo? Montón de cosas. Y yo creo que la vida del productor es eso, saber improvisar sobre la marcha. Aquí hay un error, aquí hay un problema, vamos solucionándolo, vamos a ver. Si no se puede, ni modo. A veces hay cosas que no se pueden solucionar. Y aunado a ello, tu preferencia sexual, va a haber lugares que nomás por saber eso, te cierran la puerta.
0: Sí.
1: Sí. Y en la cara. Y
0: ¿te ha pasado?
1: Afortunadamente no, creo que el mayor roce que tuve ahí por índoles de esa situación fue en Padre Santo, pero fue un cúmulo de cosas que pasaban ahí y no creo que podría decir que eso fue en específico, fue la gota que derramó el vaso.
0: ¿Cómo describirías el momento que vive actualmente la escena artística y de la comedia aquí en Jalapa y en Veracruz en general?
1: Estamos en un momento de penumbra, pero a mí me gusta decir que cuando la noche es más oscura es porque está próximo a amanecer.
0: Claro.
1: Sobre todo porque sin Padre Santo, que vuelvo a lo mismo, mucho respeto para Cárcamo y para Chel Montiel, que son los dueños detrás de Padre Santo. Pero cuando cae Padre Santo, creo que se cae la columna vertebral de la comedia, no solamente en Jalapa, sino a nivel Veracruz. Era el sitio de comedia, el primer bar de comedia en Jalapa y en Veracruz Estado. Se va y deja muchos comediantes a la deriva. Muchos que al no tener un lugar seguro prefirieron dejar de hacerlo. Muchos que se aventuraron a seguir haciendo eventos. Muchos que han confiado en mí para seguir produciendo estos eventos. Y creo que para aquellos que quieran empezar a hacer comedia es el momento perfecto. Porque no hay un máximo exponente. No hay máximos exponentes todavía en la ciudad. Y creo que nos falta eso. Una estrella que salga de la nada. Así que si te interesa hacer comedia, este es el momento.
0: Claro. ¿Cuál ha sido el mayor reto de emprender siendo tan joven?
1: Yo creo que la edad, justamente.
0: Precisamente.
1: Sí, porque yo luego voy a lugares con personas que son el doble o hasta el triple de mayores que yo y no entienden mis cuentas o no entienden la manera en que yo quiero llevar los shows. Porque al final del día también es otro punto del productor. Tú no vas a rendir cuentas con... No, le traigo el Circus du Ley, señor. Uh-huh. No. Tú vas a rendir cuentas con... A ver, sí, vas a traer un show, pero ¿cuántas personas vas a meter? ¿Y cuánto es el consumo promedio de estas personas? ¿Y cuánto estás esperando sacar? Porque esos son los números que de verdad le importa a la persona que te va a dar el lugar. Y luego, siendo menor, estar con personas mayores y que tú le digas... Oye, pues yo sé que por tal evento voy a sacar tanto y tanto y de consumo vas a tener tanto y probablemente voy a necesitar que tengas repuestos de cervezas o que tengas más bebidas a la carta. Pues un señor dice, oye, ¿cómo un chamaquito de 24 años me va a venir a decir a mí qué tengo que hacer con mi lugar para maximizar mis ingresos? Si yo en tantos años no lo he podido hacer, ¿qué va a venir este chamaquito? Pero afortunadamente los lugares que se quitan esta idea de la cabeza y me han dado el permiso de ejecutar mis ideas ahí, han visto los resultados. Entonces, es eso, es tener la piel dura para los que te dicen que no y saber cómo explicárselo para los que pueden ser que sí.
0: ¿Qué proyectos vienen para la cubanomanía en lo que resta de este 2026?
1: De este 2026 tengo ahí... bueno, pues voy a aprovechar para promocionar en octubre. Tenemos la fortuna de que Roberto Chaires, uno de los mejores comediantes que tenemos en el norte del país, nos dio la oportunidad de producirle un show. Entonces nos vemos 2 de octubre, igual en La Mentirosa, Roberto Chaires. Vaya, perfecto. ¿Qué puedo decir de Roberto Chaires? Oye, excelente comediante.
0: Ahora ha llegado el momento de entrar antes de irnos a esta sección que se llama el Six Orgullo.
1: Ah, ok. La sección picosita, ¿no?
0: Ajá. Te voy a hacer 6 preguntas.
1: Va, perfecto.
0: Y me vas a contestar lo primero que venga a tu mente. Vamos con la primera. Una palabra que te defina en este momento de tu vida.
1: Sexo.
0: Un libro, película o serie que recomiendes.
1: El laberinto de la soledad de Octavio Paz.
0: Una persona que te haya inspirado.
1: Varias, pero sí me tengo que quedar. Místico.
0: ¿Qué significa para ti la palabra orgullo?
1: Valentía.
0: Un sueño que aún quieras cumplir.
1: El JJ Herrera.
0: ¿Con qué mensaje te gustaría que nuestro auditorio se quedara el día de hoy?
1: Los sueños son difíciles de conseguir. Vas a necesitar trabajar mucho por ellos. Pero sobre todo, cuando consigas el sueño, te recomiendo que disfrutes más el proceso. Porque cuando lo consigues, la satisfacción es inmediata, pero se nos olvida todo lo que hubo detrás de ello. Y eso yo siento que es lo que verdaderamente satisface no solo al corazón, sino al alma.
0: Ahí está. Marlon, gracias por compartir tu historia, tu trabajo y tu visión. Tu trayectoria demuestra que el talento, la disciplina y la autenticidad pueden abrir camino en distintos escenarios y al mismo tiempo inspirar a nuevas generaciones de artistas y de creadores. Mucho éxito. Y gracias por ser una voz del orgullo y por estar hoy aquí en La Frecuencia de Todos.
1: Muchas gracias a ustedes. Agradezco mucho la invitación y espero verlos próximamente, tanto en los shows, a toda la bandita que está interesada en hacer comedia. Mándenme un mensaje, @cubanosmelamor o @lacubanomanía. Estamos abiertos para cualquier competencia, para cualquier show, para cualquier situación. Y si tú estás buscando un productor, yo soy tu productor.
0: Pues agradezco también al equipo de producción, Ileana Quiroz en la realización y producción de todo el vestido de este programa, a mi querido Alejandro Enríquez en la operación y realización. Soy Martín Blanco. Nos escuchamos el próximo martes en Frecuencia Orgullo. Estamos ya de vacaciones, muchos, otros no, tenemos que trabajar. ¿Qué les parece si los dejo con esto de Demi Lovato? Escúchenlo.

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1: En Radio Más es la una, en punto.
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0: Autoridades federales y estatales detuvieron a presuntos responsables del secuestro y homicidio de la periodista veracruzana. La construcción del distribuidor vial de acceso al puerto de Veracruz está en su etapa final con un avance del 80%. La presidenta Claudia Sheinbaum reconoce la importancia del sistema de alerta temprana porque fortalece la prevención y respuesta ante fenómenos naturales. Este año el fenómeno climatológico El Niño se pronostica fuerte, lo que disminuirá lluvias e inundaciones.
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0: ¿Cómo está? Muy buenas tardes, un placer darle la bienvenida. Estamos a través del sistema informativo RTV en esta primera emisión con mucha información generada, así que háganos un favor, quédese con nosotros a través de Radio Más. Les recuerdo que estamos en el 107.7 de FM y de nuestras diferentes frecuencias, con la posibilidad de llegar no solamente a todo el territorio veracruzano, sino también a nuestros 7 estados vecinos. Por supuesto, también estamos en la señal de TV Más, transmitiendo a partir de este instante, y en nuestras redes sociales en X, en Facebook y nuestro canal de YouTube. Así que, de verdad, no hay ningún pretexto para no conocer la información más importante generada hasta el último minuto ya de este martes. Cuando es la 1:00 p.m, con 2 minutos, le saluda a Rosana Luna Cerdán y es momento de reiterarle la bienvenida, porque aquí comenzamos.
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0: La gobernadora de Veracruz, Rocío Nale García, durante su jornada de trabajo de este martes, entregó el componente Apoyo Económico Directo para el Desarrollo Acuícola y Pesquero por 6.492.000 pesos para 1.693 beneficiarios de los municipios de Tampico Alto, Usuluama, Tamalín y de Pueblo Viejo. Todo ello con el objetivo de fortalecer sus actividades productivas y contribuir al bienestar de las familias. Cabe recordar que cada persona recibe 4,000 pesos, es un monto que sirve como acompañamiento al esfuerzo diario de las y los productores y sobre todo a darle impulso a mejores condiciones de bienestar social y autonomía económica en sus comunidades. En este momento que estamos iniciando la transmisión de Más Noticias Radio, la mandataria estatal se encuentra incluso en Usuluama, donde entregará dictámenes del programa estatal de barrido de tuberculosis y brucelosis de la zona norte, y a media tarde en Pueblo Viejo presidirá la inauguración de una planta potabilizadora, así que le invito y le recuerdo que a través de las diferentes emisiones del sistema informativo RTV le estaremos llevando la información a detalle sobre estas diferentes actividades.
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0: Autoridades de la Procuraduría Agraria se reunieron con ejidatarios y autoridades municipales para impartir un taller con la finalidad de que ejidatarios tengan que trasladarse para recibir capacitación.
2: La Procuraduría Agraria, en coordinación con autoridades de distintos niveles, llevó a cabo en Tuxpan un primer encuentro estatal de los Centros de Atención Agraria. La jornada contó con la participación de autoridades municipales de la zona norte y ejidatarios. El encuentro tuvo la intervención de la representante estatal Patricia Carballo y de la magistrada del Tribunal Unitario Agrario, Leticia León Torres, donde se expuso la logística de trabajo y los cambios que se han realizado a través del tiempo para generar desarrollo y justicia social hacia este sector. Ejidatarios asistentes reconocieron los logros alcanzados y aportaron retroalimentación sobre las modificaciones que han derivado en mayores oportunidades, además de destacar mejoras en la atención y en la gestión de trámites agrarios. Alcaldes de diversos municipios se sumaron a esas acciones que brindan apoyo a los responsables de las tierras y procuran certidumbre en las comunidades.
3: En Veracruz tenemos cerca de 3,800 núcleos agrarios. Es el estado con el mayor número de núcleos y comunidades, ejidos y comunidades. Así que tenemos 11 oficinas de residencia en el estado.
4: El asesoramiento y las condiciones necesarias para que la gente pues lo sienta así, ¿no? Y tengan ese patrimonio seguro y sin tantos problemas.
2: En el encuentro se exhortó a los integrantes a mantener la confianza en las autoridades estatales y federales para garantizar el orden y la legalidad en el tema agrario. Pedro Díaz, Sistema Informativo, RTV.
0: Por otra parte, la presidenta Claudia Sheinbaum anunció respaldo a la agroindustria como parte de un histórico acuerdo para exportar azúcar mexicana hacia los Estados Unidos.
5: El anuncio de la presidenta de México, Claudia Sheinbaum Pardo, de incrementar las exportaciones de azúcar hacia Estados Unidos de 250 mil a 1.1 millones de toneladas fue recibido con optimismo por el sector cañero del país y de manera especial por los productores de la cuenca del Papaloapan. La mandataria destacó que esta medida representa un impulso directo para una industria de la que dependen alrededor de 500 mil familias mexicanas, al abrir un mercado más amplio y con mejores condiciones comerciales para el endulzante nacional.
6: Por la cuestión de que los Estados Unidos solamente nos recibieron aproximadamente 250 mil toneladas de azúcar y ellos introducen más de 1.200.000 toneladas de alta fructosa que desplaza el azúcar de caña. Pero para la siguiente zafra va a ser muy bueno, yo digo, el precio del azúcar y por lo tanto de la caña, porque si Estados Unidos realmente nos recibe 1.100.000 toneladas, o como dice la presidenta, 1.1 millones de toneladas de azúcar en el mercado americano, tiene mejor precio que en el mercado mundial. Entonces eso nos va a permitir alcanzar un mejor precio para la tonelada de caña.
5: En la cuenca del Papaloapan, el representante de la organización cañera Movimiento Rural 9 de Septiembre calificó la noticia como un beneficio de gran trascendencia para la próxima zafra. Explicó que durante la temporada 2025-2026 el precio del azúcar se vio severamente afectado debido a que Estados Unidos únicamente importó alrededor de 250 mil toneladas de azúcar mexicana, mientras continúa ingresando a este país más de 1.2 millones de toneladas de jarabe de alta fructosa, producto que desplaza el consumo del derivado de la caña y presiona la baja de los precios del mercado. El dirigente cañero señaló que de concretarse la exportación de 1.1 millones de toneladas al mercado estadounidense, el panorama económico para los productores mejorará significativamente, ya que ese destino ofrece mejores precios que el mercado internacional. Ello permitirá elevar el valor del azúcar y, en consecuencia, incrementar el precio de la tonelada de caña para la próxima zafra. Asimismo, expresó su reconocimiento a la presidenta Claudia Sheinbaum Pardo por las gestiones realizadas en favor de la industria azucarera, una decisión que afirmó fortalece la economía de miles de familias cañeras y genera confianza en el futuro del sector productivo de la cuenca del Papaloapan y del país. Alejandro Narváez, Sistema Informativo RTV.
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0: Vamos a más información. El secretario de Seguridad Pública, Omar García Harfuch, informó sobre los avances de las acciones de seguridad en Veracruz. Destacó los operativos realizados en coordinación con autoridades federales y estatales que permitieron la detención de personas vinculadas a hechos delictivos, entre ellas los presuntos responsables del secuestro y homicidio de la periodista veracruzana.
7: En Veracruz, mediante distintas operaciones coordinadas, fueron detenidos integrantes de una organización delictiva vinculada con homicidios, secuestros y venta de droga. En Tamiahua, autoridades estatales y personal de la Secretaría de Marina detuvieron a José Manuel N. y a Edwin Osvaldo N., considerados objetivos prioritarios para la entidad, así como a otras dos personas de la célula delictiva conocida como Grupo Sombra. En Veracruz, las instituciones del Gabinete de Seguridad, en coordinación con la Fiscalía General del Estado y el Gobierno del Estado, trabajan en coordinación para dar seguimiento a la investigación por la desaparición y homicidio de la periodista Roxana Guzmán. Mediante trabajos de inteligencia, desarrollados principalmente por la Unidad de Inteligencia Naval, investigación y operaciones coordinadas del Gabinete de Seguridad, fue posible identificar a los responsables y ejecutar diversas órdenes de aprehensión. Como resultado de estas acciones, fueron detenidos José del Carmen N., Karen Monserrat N., además de cuatro elementos de la Policía Municipal involucrados en la privación de la libertad de la periodista. Posteriormente, fueron capturados Luis Arturo N., alias Delta 11, identificado como responsable de este lamentable y cobarde homicidio, y Javier Iván N., alias Delta 1, quien también habría participado en estos hechos. Con estas detenciones, suman 8 personas detenidas por este caso. La investigación continúa hasta agotar todas las líneas de investigación y determinar la responsabilidad de cada uno de los involucrados. En el Gobierno de México no habrá impunidad para quienes atenten contra la vida de periodistas ni para quienes pretendan vulnerar el derecho a la libertad de expresión mediante el abuso de un cargo público o integrantes de una organización criminal. La instrucción de la presidenta es esclarecer plenamente los hechos, garantizar justicia para Roxana Guzmán y su familia y detener a todas las personas responsables de este crimen. Agradecemos la estrecha coordinación del gobierno de Veracruz, especialmente con la gobernadora Rocío Nale.
0: En más noticias, la Secretaría de Marina reportó saldo blanco en las playas de Coatzacoalcos tras la primera semana de vacaciones de verano.
8: A una semana del inicio del operativo Plan Marina Salvavidas Verano 2026, la Secretaría de Marina reportó saldo blanco en las playas de Coatzacoalcos, donde se mantiene un despliegue permanente de personal para realizar labores de vigilancia, prevención y atención de emergencias durante el periodo vacacional. El comandante de la Estación Naval de Búsqueda, Rescate y Vigilancia Marítima de Coatzacoalcos, el teniente de navío Alexis Sabrana Artea Romero, informó que en el operativo participan aproximadamente 45 elementos, quienes trabajan de manera coordinada con Protección Civil, Capitanía de Puerto y Corporaciones de Seguridad Municipales. Explicó que se instalaron 4 puestos de atención en puntos estratégicos: Escolleras, Pirámide, Las Barrillas y la zona de Asta Bandera. Desde estos sitios se realizan recorridos terrestres y marítimos para brindar auxilio oportuno en caso de alguna emergencia. El mando naval señaló que cada puesto cuenta con un oficial táctico, salvavidas, personal de primeros auxilios y elementos de vigilancia, además de efectuar rescates acuáticos cuando es necesario. El personal orienta a los visitantes para evitar riesgos, como ingresar al mar cuando hay bandera roja, nadar solos o hacerlo después de consumir bebidas alcohólicas. El operativo permanecerá activo hasta el 30 de agosto. Los salvavidas pueden ser identificados por portar uniforme color naranja y forman parte del personal especializado que interviene en las maniobras de rescate acuático cuando las condiciones lo requieren. La Secretaría de Marina exhortó a la población a seguir las recomendaciones de seguridad y acudir al personal desplegado ante cualquier situación de emergencia. Enrique Burgos, Sistema Informativo RTV.
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0: Ya es la 1:00 p.m. con 12 minutos. Vamos a ir en este momento con mi compañera Fanny Robel, a quien me da muchísimo gusto poder saludar. Y bueno, pues hay que decirle a la gente que en estas vacaciones piensa ir al puerto de Veracruz que habrá vigilancia en los mares y en las playas, pero desde luego también hay que respetar cada una de las recomendaciones que las autoridades de Protección Civil y los propios guardavidas pues nos den a todos para que haya un saldo blanco, ¿verdad, Fanny? ¿Cómo estás?
9: Hola, ¿qué tal, Rosana? Muy buenas tardes. Te saludamos con muchísimo gusto a ti y a toda la audiencia. Y claro que sí, como lo dices, hay que, lo que buscan las autoridades, tanto municipales como guardavidas, es que haya saldo blanco. Ustedes lo saben, tan solo 17 de los 32 estados de México tienen colindancia con océanos o mares. Veracruz es uno de estos, y durante estas vacaciones, pues sus playas se convierten en un punto de reunión, de encuentro de visitantes de todas partes de México y el mundo. Y les comparto, Martín Cervantes es un guardavidas desde hace 14 años. Él se encuentra en la playa Villa del Mar, monitoreando cada uno de los movimientos que hay en esta playa. Es uno de los 15 desplegados en todas las playas del municipio porteño, donde diariamente, escuchen muy bien, de 10 de la mañana a 6 de la tarde, este es el horario de la vigilancia, pues se encargan de realizar estas actividades de vigilancia de bañistas para que se pueda disfrutar del mar, pero de una forma segura. Él fue quien nos comentó que después de ese horario se quedan solo un rato más haciendo guardias algunos compañeros, pero esto principalmente para que la gente ya no se introduzca después de las 6 o 7 de la tarde. Es importante recordar muy bien este dato. Entonces, con ello nos comentaba que ya es peligroso cuando ingresan durante la noche, no es recomendable. También hicieron un hincapié en no descuidar a niñas y niños, también personas adultas mayores. En estos días nos comentaba, le ha tocado llamarle la atención a personas adultas que pues han ingerido bebidas alcohólicas y ponen en riesgo pues su vida. Entonces hay que estar también muy pendientes en esas recomendaciones para que la gente no ingrese. Y también, por ejemplo, hemos tenido algunas tormentas, hemos tenido lluvias, así que también hacen el llamado para que una vez ya que pase pues la tormenta pueda ingresar otra vez la ciudadanía, pero con precaución. La playa Regatas, Villa del Mar, Playón de Hornos y Martí, Playa Martí, permanecen delimitadas con líneas de vida, boyas, señaléticas preventivas y un sistema de banderas. También a esto pongan mucha atención. Recordemos, la bandera roja indica que está prohibido ingresar al mar, mientras que la amarilla permite hacerlo únicamente con precaución. Las autoridades exhortaron a respetar estas señales. Además, Protección recomendó no entrar al agua, como les comentaba, después de consumir bebidas alcohólicas. También consumieron alimentos en exceso, pues hay que dejar pasar un tiempo. Mantener vigilancia permanente, muy importante, les decía, en infantes. Utilizar chalecos salvavidas si no se sabe nadar y mantenerse muy bien hidratado. También recuerde evitar zonas aquí en el puerto, como lo es el Asta Bandera y las Escolleras de Martí. ¿Por qué? Bueno, ahí existen corrientes de retorno, piedras y erizos de mar también se encuentran debidamente señalizados. Hay que hacer mucho caso en estas señaléticas. En caso de ser arrastrado por una corriente, la recomendación es conservar la calma, levantar una mano para pedir ayuda y, si se tiene experiencia, nadar en paralelo a la orilla hasta salir de ella. Pero pues sí, hay que tener mucho cuidado para que estas vacaciones se puedan disfrutar al máximo, pero siempre de forma muy segura, Rosana.
0: Es muy importante acatar cada una de las recomendaciones que nos compartes, Fanny, para que haya saldo blanco, para que todo sea diversión para las familias completas. Y hay que recordar que el mar sí puede llegar a ser peligroso si no tenemos mucho cuidado. Así que, de verdad, hay que hacer caso a cada una de las recomendaciones que se están emitiendo, Fanny.
9: Así es, Rosana, nos decían, el mar no es una piscina, no es una alberca, es muy distinto. Sí se puede disfrutar, pero siempre con todas las precauciones.
0: Por supuesto que sí, pues te agradecemos mucho que nos compartas las recomendaciones y que la gente conozca exactamente cuáles son los horarios en los que podrán estar bien vigilados. Recordemos que antes o después de estos horarios ya la luz no es tan clara y por ello podrían estar en peligro. Pero estamos muy atentos para cómo se desarrollan las vacaciones. Gracias de nueva cuenta.
9: Muchísimas gracias y que sigan pasando una excelente tarde.
0: También tú, ya es la 1:14 p.m. y continuando, le informamos que la región centro de Veracruz tiene potencial para el turismo que está basado en la observación y la conservación de la naturaleza.
10: La riqueza natural del centro de Veracruz podría convertirse en un motor de desarrollo para las comunidades sin extraer ni dañar los ecosistemas. Especialistas plantean que la biodiversidad de la región abre oportunidades para fortalecer el turismo basado en la observación y la conservación de la naturaleza. El coordinador de la Sala de Colecciones Zoológicas de la Facultad de Ciencias Biológicas y Agropecuarias de la Universidad Veracruzana, Víctor Vázquez, comentó que el turismo comunitario enfocado en la biodiversidad es un modelo que busca involucrar a productores, comunidades y prestadores de servicios para generar ingresos mediante actividades no extractivas. La región de las altas montañas tiene un potencial para actividades como la observación y fotografía de aves, anfibios, reptiles, orquídeas, hongos y otras especies exclusivas. En municipios como Córdoba, Fortín, Orizaba, Chocamán, Cosco, Matepec, Yanga y la Sierra de Songolica o Tezonapa, tiene atractivos para visitantes interesados en el turismo de naturaleza.
11: En la región sí ya ha habido algunas iniciativas particulares donde propietarios de algunos predios pues han motivado a los turistas a venir con esta cacería fotográfica de especies, principalmente de herpetofauna, que se impulsó un tiempo en la Sierra Songolica, un tiempo en la Sierra Tezonapa.
10: Considero que para difundir estos modelos se puede incentivar a nuevas iniciativas que fortalezcan tanto la conservación ambiental como el desarrollo comunitario. Actualmente se trabaja en las rutas de café como un eje también para poder implementar este tipo de actividades. Comentó que en el país ya existen ejemplos de este tipo de turismo que principalmente buscan personas de grandes ciudades y del extranjero que tienen como hobby la observación y la fotografía. Sistema Informativo RTV, Diana Bustamante.
0: Por otra parte, la Secretaría Federal de Turismo lanzó una invitación a los prestadores de servicios turísticos inscritos en el Registro Nacional de Turismo para que de forma voluntaria y proactiva se autoevalúen en el cumplimiento de las obligaciones en materia turística. Quienes deseen participar en dicho ejercicio podrán obtener el reconocimiento al compromiso turístico 2026, pero deben medir su grado de cumplimiento y deberán evaluar las siguientes obligaciones: informar al turista los precios, las tarifas, las condiciones, características y el costo total de los servicios y productos que éste requiera, refrendar si están en el Registro Nacional de Turismo, además actualizar sus datos oportunamente y cumplir efectivamente con los servicios, precios, tarifas y promociones. Esto en los términos anunciados, ofrecidos o pactados.
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0: La gente municipal de Las Barrillas, Lucía Alfonso Morales, informó que el evento contará con presentaciones musicales, además de actividades acuáticas para toda la familia, con el objetivo de promover el turismo y fortalecer la economía de la comunidad.
1: Mira, el próximo domingo 19 de julio vamos a tener, estamos siendo parte del evento de verano que tiene el alcalde acá en Coatzacoalcos. Vamos a tener la presentación de Jimmy y algunos eventos acuáticos. Entonces están cordialmente invitados todos y los esperamos con los brazos abiertos, esperando que sea de su agrado. Sí, esta temporada pues esperemos que sea buena para la gente de Barrillas. De alguna otra forma pues hay de todo, ¿no? Hay prestadores de servicios.
0: Las Barrillas cuenta con un corredor gastronómico conformado por alrededor de 20 restaurantes, además de comercios dedicados a la venta de diversos productos, por lo que la expectativa es que la temporada vacacional genere una importante derrama económica para los prestadores de servicios. Además de la oferta gastronómica, los visitantes encontrarán comercios de ropa, dulces, ostiones y otros productos locales. La gente municipal señaló que los restauranteros y comerciantes reciben capacitación constante mediante cursos impartidos por la Dirección de Pueblos Originarios con el propósito de mejorar la atención a los visitantes, por lo que la invitación es abierta a la población de Coatzacoalcos y de municipios cercanos para que visiten Las Barrillas con las actividades acuáticas y la amplia oferta gastronómica que distingue a esta congregación. Esta es parte de la información desde el sur de Veracruz. Gracias, buenas tardes.
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3: Oiga, rápido le cuento para quienes están viviendo la primera semifinal del Mundial. España se acaba de anteponer 1-0 a la selección de Francia, esto a un penalti que acaba de contra a favor de España. Así que en este momento el marcador es 1-0 a favor de España. Reitero, apenas están jugando el primer tiempo, pero así va el marcador. Y ahora sí, seguimos con la información. El buque Globis Cougar, que tiene prevista su salida este martes del puerto de Coatzacoalcos con un cargamento de alrededor de 3.000 vehículos de las marcas Hyundai y Kia, que serán enviados a la costa este de Estados Unidos como parte de una nueva operación logística del corredor interoceánica del Istmo de Tehuantepec. Las unidades llegaron previamente al puerto de Salina Cruz, Oaxaca, procedentes de Asia, para posteriormente ser trasladadas por ferrocarril a través de la línea Z del ferrocarril interoceánico hasta Coatzacoalcos, donde fueron embarcadas en el Globis Cougar para continuar su ruta marítima hacia el mercado estadounidense. Con esta operación, el puerto de Coatzacoalcos consolida su posición como un nodo logístico estratégico para el movimiento de carga automotriz entre el Océano Pacífico y el Golfo de México, fortaleciendo la conectividad del corredor interoceánico y ofreciendo una alternativa eficiente para las cadenas globales de suministro. El embarque de miles de vehículos de las marcas Hyundai y Kia refleja la confianza de la industria automotriz en esta plataforma logística que continúa incrementando sus operaciones y reafirmando el potencial del Istmo de Tehuantepec como un punto clave para el comercio internacional. La salida del Globis Cougar representa un nuevo paso en la consolidación del corredor interoceánico como una ruta competitiva para el transporte de mercancías entre Asia y Norteamérica, impulsando el desarrollo portuario y ferroviario del sur-sureste del país.
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3: La construcción del distribuidor vial de acceso al puerto de Veracruz está en su etapa final, al registrar un avance ya del 80%, así lo informa la Secretaría de Infraestructura, Comunicaciones y Transportes.
4: El distribuidor vial de acceso al puerto de Veracruz es un paso superior de 2 kilómetros con 2 cuerpos y 2 carriles, por sentido que permitirán a los usuarios ahorrar hasta 25 minutos de tiempo en los traslados, informa la Secretaría de Comunicaciones, Infraestructura y Transportes. Los trabajos se iniciaron en julio del 2025 y se realizaron por etapas para liberar las laterales y después construir los carriles centrales. La SIC dio a conocer que ya se concluyó el montaje de 264 traves y el colado de las losas. Se encuentra en ejecución la construcción del muro mecánicamente estabilizado y el tendido de la carpeta asfáltica en el cuerpo B, además de la realización de obras complementarias. La construcción del distribuidor vial de acceso al puerto de Veracruz, ubicado sobre la vía Jalapa-Veracruz en la carretera federal México 140, generó 2.460 empleos. Y una vez concluido, beneficiará a los habitantes de varios municipios de la región, entre ellos Veracruz, Boca del Río, Medellín de Bravo y Jamapa. Luis Antonio Luna Ortega, Sistema.

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1: Hay un aviso muy importante porque si transita por la zona de Coatepec, tome por favor precauciones, porque desde las 7:30 de la mañana, algunos habitantes de la zona de El Chico y Estanzuela bloquearon la carretera de las Trancas Coatepec. Esto es a la altura de la desviación en la localidad de Alborada para solicitar al gobierno municipal de Emiliano Zapata que repare la carpeta asfáltica. Este mediodía se inició una mesa de trabajo y diálogo con funcionarios de la Secretaría de Gobierno, está el alcalde y agentes municipales de las localidades de Jacarandas, Paso Ladrillo, El Chico, Estanzuela, Alborada, Tres Pasos, Nacaxle, Pacho Nuevo, Plan Chico, Chavarrillo, Pueblo y Estación, con el objetivo de atender de manera prioritaria la problemática actual de la carretera Trancas-Coatepec. Se acordó ya dar una solución definitiva a la situación y por ello piden a los habitantes que liberen el paso de la vía. Pero es muy importante puntualizar que debido a la magnitud de la obra, la solución definitiva no será a corto plazo. Se genera un cronograma de trabajo para las fases de atención en el reasfalto y además la aplicación de polímeros, ya que todo proyecto ejecutivo pues conlleva un proceso legal, técnico y además estructural, que es obligatorio cada uno de los pasos. Sin embargo, reiteran firmeza que se avanza. Continuamos con las noticias y arrancó el censo de casi 4,000 lápidas en el Panteón de Lomas de Barrillas en Coatzacoalcos.
2: El programa Descanso Digno comenzó con la regularización y el diagnóstico físico del Panteón de Lomas de Barrillas para actualizar los registros del cementerio y corregir el rezago e inconsistencias detectadas en la base de datos municipal, iniciando con el censo de casi 4,000 lápidas. Como parte de la regularización emprendida al arranque de la actual administración, el gobierno de Coatzacoalcos ha recaudado del 1 al 9 de julio un total de 276,647.50 pesos por concepto de regularización en los 4 panteones municipales, recursos que forman parte de las acciones para fortalecer el ordenamiento y la administración de estos espacios. La estrategia comenzó con las tareas de inspección técnica, las cuales se realizan en coordinación con personal especializado que aporta su experiencia para cotejar la información recabada en campo con los registros oficiales. De acuerdo con la administración del Camposanto, el cementerio está dividido en 5 secciones identificadas de la A a la E. Los trabajos comenzaron formalmente en la sección A, una de las áreas con mayor concentración de sepulturas, donde se estima la existencia de 3,953 tumbas. La brigada multidisciplinaria revisará que los nombres y apellidos inscritos en las lápidas coincidan con el archivo histórico del municipio, una labor que representa un importante reto debido a que cada lote puede albergar uno o dos difuntos o incluso encontrarse desocupado. Por la complejidad del ordenamiento y las necesidades que surgen durante el proceso, las autoridades estiman que el diagnóstico concluirá en un periodo de entre 6 y 8 meses. Tonantzin Zapata, Sistema Informativo RTV.
1: Es la 1:30 p.m, estamos listos para irnos a una pausa. El partido se mantiene 1-0 favor a España, pero de regreso está hay mucho más información importante también generada este día. Regresamos a través del Sistema Informativo RTV.
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4: En Radio Más es la 1:30 p.m.
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1: Una de la tarde, 34 minutos, y vamos a más noticias. Durante la conferencia de la presidenta Claudia Sheinbaum Pardo, el Gabinete de Seguridad informó que el delito de feminicidio mantiene una tendencia a la baja como parte de los resultados de la Estrategia Nacional de Seguridad. Se destacó que en comparación con septiembre de 2024, este delito registró una disminución cercana al 24%, reflejo del fortalecimiento de las acciones de prevención, investigación y coordinación entre los tres órdenes de gobierno. La presidenta reiteró que aunque los indicadores muestran una tendencia favorable, el compromiso de su gobierno es continuar combatiendo la violencia contra las mujeres, fortalecer el acceso a la justicia y evitar la impunidad en los casos de feminicidio. Continuando, la presidenta Claudia Sheinbaum Pardo informó sobre los avances del sistema de alerta temprana, destacando su importancia para fortalecer la prevención y la respuesta ante fenómenos naturales. Este mecanismo permite anticipar riesgos, emitir avisos oportunos y coordinar acciones entre los tres órdenes de gobierno para proteger a la población, reducir afectaciones y brindar una respuesta rápida y eficaz durante las emergencias.
14: Una de las acciones en esas leyes fue la alerta temprana. Es decir, que en el momento que una fiscalía tiene conocimiento de la desaparición de una persona, de inmediato se alerta a todas las instituciones, no solo de seguridad, sino incluso aeropuertos, para poder identificar a esta persona. Ese centro de alerta temprana, además de haber en los distintos estados, está en la Secretaría de Gobernación. Sería muy bueno que lo conocieran, porque gracias a ello se ha trabajado para identificar muy rápidamente a muchas personas que se habían reportado como desaparecidas. Algunas de ellas que estaban vinculadas con un delito, no la persona, no la víctima, sino la desaparición, y en otros casos porque la persona decidió voluntariamente salir de su casa. En todos esos casos se opera la alerta temprana y se trabaja de manera permanente.
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1: Con base a los estudios actualizados, el fenómeno del Niño para este año se pronostica fuerte, de acuerdo con informes de la Secretaría de Protección Civil. ¿Esto qué significa? Bueno, habrá menos lluvias y también posiblemente, pues, si no hay tantas lluvias, pues tampoco inundaciones.
15: Del análisis de los modelos atmosféricos y pronósticos meteorológicos, al realizar la alerta climática esta semana, se identifica que en julio y agosto podrían disminuir los acumulados de lluvia a causa del fenómeno del Niño, menciona el investigador del clima de la Secretaría de Protección Civil, Francisco Moreno.
16: El Niño en estos momentos y los pronósticos indican que va a ser un Niño fuerte. No siempre se comporta de la misma manera, sin embargo, pues para nosotros se espera que para lo que son los meses de julio y agosto tenga una disminución en el potencial para lluvias.
15: Los estudios, a pesar de estas condiciones, estiman que se encuentren dentro de la media natural de temporada, pero con posibilidad de cambios en la temperatura, pudiendo registrarse calores extremos a pesar de las lluvias que se presenten en las costas principalmente.
16: Para dar certeza que pasó la canícula, pues tenemos que esperar los registros de lluvias. Por otra parte, pues se ve que lo que es a principios del otoño, el potencial para lluvias, o bueno, los acumulados de lluvia, sean un poco mayores. Esto pues también debido a lo que es el Niño.
15: A largo plazo, el pronóstico del tiempo estima que para septiembre se tengan condiciones para altas temperaturas. Y una vez que concluya este periodo cálido, se podría conocer acerca de la canícula, si se presenta o no, y de esta forma tener ese dato estadístico. Luis Antonio Luna Ortega, Sistema Informativo RTV.
1: Las lluvias registradas durante la madrugada del 14 de julio provocaron encharcamientos en vialidades de la ciudad de Veracruz. Entre las vialidades con mayor acumulación de agua se encontraron las avenidas Zaragoza, Cuauhtémoc, Miguel Alemán y de hecho también algunos tramos de la calle Nezahualcóyotl. No obstante, la Dirección de Protección Civil Municipal informó que el nivel del agua descendió de manera natural conforme avanzó la mañana sin que se reportaran afectaciones de consideración. Ante las precipitaciones, se exhortó a la población a evitar circular por calles anegadas cuando se desconozca la profundidad del agua, ya que esto puede ocasionar daños a los vehículos y poner en riesgo la seguridad de las personas. Asimismo, reiteró la importancia de no tirar basura en la vía pública para evitar el taponamiento de alcantarillas y drenajes, así como mantenerse informados a través de los canales oficiales sobre las condiciones del tiempo y los avisos preventivos.
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17: La Secretaría de Protección Civil de Veracruz informa el pronóstico del tiempo para este martes 14 de julio. En las próximas 24 horas se mantendrá la probabilidad mayor de lluvias ligeras a moderadas en las regiones montañosas y zona sur del estado de Veracruz. El ambiente diurno se mantendrá relativamente caluroso a caluroso, con viento dominante del norte, noreste, este y sureste de 20 a 35 kilómetros por hora y rachas de 45 kilómetros por hora en la costa y posibles mayores en las zonas de tormenta. Las lluvias podrían venir acompañadas de actividad eléctrica, rachas de viento y posible granizo. Por lo anterior, es importante continuar con las precauciones por deslaves, derrumbes, crecida de ríos y arroyos, encharcamientos e inundaciones en zonas urbanas. Consulte el aviso especial y siga las recomendaciones de la Secretaría de Protección Civil. Ahora vamos por el detalle por regiones. Región Norte, disminuyen los nublados y la probabilidad de lluvias conforme avance la mañana. Medio nublado al mediodía con ambiente caluroso y bochornoso. Los nublados y la probabilidad de lluvias ligeras a ocasionalmente moderadas aumentan por la tarde, noche y madrugada, acompañadas por algunas tormentas. El viento será del sureste, este y noreste moderado, con rachas algo fuertes en la costa. Ambiente templado por la noche y madrugada. Para la región montañosa central, predominará cielo parcialmente nublado por la mañana con ambiente diurno cálido. Los nublados aumentan por la tarde y primeras horas de la noche, con probabilidad de lluvias ligeras a moderadas y posibles tormentas aisladas. El viento dominará del noreste, este y sureste moderado y algunas rachas en el Valle de Perote, al igual que en áreas de tormenta. El ambiente será fresco por la noche y madrugada, sin descartar la probabilidad de nieblas o neblinas aisladas. Costas y llanuras del centro, disminución de los nublados y la probabilidad de lluvias conforme avance la mañana, aumentando nuevamente por la noche y madrugada con probabilidad de lluvias ligeras a moderadas, acompañadas por algunas tormentas. El viento será del noreste de intensidad moderada, con rachas en la costa y mayores en áreas de tormenta. El ambiente será templado por la noche y madrugada. Para la región sur, cielo medio nublado a nublado, con probabilidad de tormentas y lluvias ligeras a moderadas, sin descartar eventos localmente fuertes. El viento dominará del norte y noreste con intensidad moderada, presentando algunas rachas algo fuertes en la costa y en áreas de tormenta. El ambiente será caluroso durante el día y por la noche y madrugada se tornará templado. Manténgase al pendiente de las actualizaciones y siga las recomendaciones de Protección Civil. Este fue el pronóstico del tiempo.
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1: Es la 1:43 PM ya, y con la liberación de moscas estériles y la próxima temporada invernal, se estima que la presencia del gusano barrenador se erradique.
18: Dentro de 6 meses, con la liberación de moscas estériles y la llegada de los frentes fríos, se espera que puede erradicarse el gusano barrenador, vaticinó el diputado local Juan Tresili. Él también vocal de la Comisión Permanente de Desarrollo Agropecuario, Rural y Pesca del Congreso del Estado, señaló que es alarmante el repunte que ha tenido la plaga del gusano barrenador, pero también es alentador que la presidenta de México haya inaugurado en Chiapas una planta que producirá a la semana 100 millones de moscas estériles para combatir el gusano barrenador.
19: Es alarmante el repunte que ha tenido la plaga del gusano barrenador. La presidenta de la República, Claudia Sheinbaum Pardo, inauguró una planta para producir moscas estériles para combatir el gusano barrenador. La verdad es que es una gran noticia, va a generar un control. La verdad era muy preocupante esta situación. El diálogo que hay entre la gobernadora, la ingeniera Rocionale, con la presidenta, pues da resultados. No nada más el gusano barrenador estaba afectando a las vacas, estaba afectando animales domésticos como perros, como gatos, hasta los humanos.
18: El legislador exhortó a los productores a mantener las medidas preventivas, como es bañar animales, limpiar corrales y evitar que la mosca se prolifere mientras la estrategia biológica avanza. Javier Salas Hernández, Sistema Informativo RTV.
1: Cambiando totalmente de tema, los días 15 y 30 de este mes se tienen previstos los pagos de las transferencias correspondientes para liquidar de manera anticipada los certificados bursátiles de los 199 municipios.
18: Luego de que los 199 ayuntamientos aceptaron la reestructuración de la deuda que mantenían desde hace 18 años con la bursatilización del impuesto de la tenencia vehicular y de acuerdo con el cronograma, el gobierno del estado tiene previsto hacer los pagos de las transferencias correspondientes este mes para liquidar de manera anticipada los certificados bursátiles. Se tiene previsto hacer el primer pago este 15 de julio y el segundo el día 30, y así, para el mes de agosto, los ayuntamientos empiezan a recibir sus participaciones federales de manera íntegra, sin las retenciones que se les hacían para el pago de la deuda. Con base al esquema, el gobierno del estado absorberá el 75% de la deuda, equivalente a 950.718.840 pesos, mientras los 199 ayuntamientos cubrirán el 25% restante, por un total de 316.906.280 pesos, sin cobro de intereses y con plazos máximos al año 2030. Javier Salas Hernández, Sistema Informativo RTV.
1: Doy la bienvenida y agradezco en este momento a quienes se enlazan con nosotros a través de la señal de TV Más en el canal 26.1. Todavía nos quedan unos minutos de información, así que acompáñenos. El Día Internacional del Tiburón, o mejor conocido como Día de la Conciencia por los Tiburones, se celebra cada 14 de julio. Esta fecha fue instituida para desmentir mitos sobre estos animales y crear conciencia sobre su conservación, ya que son fundamentales para mantener el equilibrio y la salud de los ecosistemas marinos. Este año nos da la oportunidad de reflexionar sobre la importancia de los tiburones en nuestros ecosistemas marinos y promover su conservación, ya que los tiburones son criaturas fascinantes y a menudo incomprendidas, y además desempeñan un papel crucial en el equilibrio y la salud de los océanos. Los escualos son los grandes guardianes de los océanos. A lo largo de millones de años han evolucionado para desempeñar un papel clave en los ecosistemas marinos como depredadores tope. Su presencia regula las poblaciones de peces, manteniendo el equilibrio y la biodiversidad en los ecosistemas acuáticos. Además, los tiburones ayudan a mantener la salud de los arrecifes de coral y los pastos marinos, ya que controlan las poblaciones de especies herbívoras que de otro modo podrían sobreexplotar estos delicados entornos. Una de las amenazas a las que enfrentan es la pesca excesiva y que no esté regulada tampoco, porque muchas especies de tiburones son objeto de pesca comercial debido a sus aletas que se utilizan en la sopa de aleta de tiburón, que por cierto está considerado un manjar en algunas culturas. Esta práctica, que es insostenible, ha llevado a un declive alarmante en las poblaciones de tiburones.
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1: Habrá que preguntarnos si hay avances o retos todavía que quedan pendientes en el marco del Día Internacional de las Personas No Binarias. Así que me enlazo con mi compañera Tere Cortina, quien me da muchísimo gusto saludar. Adelante, Tere, ¿cómo estás?
20: Las personas no binarias son aquellas cuya identidad de género no se identifica exclusivamente como hombre o mujer. Su experiencia rompe con la visión tradicional del género y reconoce que existen diversas formas de vivir y expresar la identidad. En México, su reconocimiento ha cobrado mayor relevancia en los últimos años a través de avances legales, resoluciones judiciales y acciones en favor de los derechos humanos, buscando garantizar el acceso a la identidad, a la no discriminación, la igualdad de oportunidades. Organizaciones y personas activistas han señalado que aún existen retos para lograr su pleno reconocimiento en distintos ámbitos, como la educación, la salud, el empleo y los trámites oficiales, por lo que continúan impulsando acciones para construir una sociedad más incluyente y respetuosa de la diversidad. Sistema Informativo RTV.
1: La Secretaría de Educación acerca a las niñas y los niños al arte de la alfarería.
21: La Secretaría de Educación de Veracruz realizó el primer taller de alfarería para niñas y niños con la intención de acercar la formación cultural y artística de la comunidad educativa y fomentar el desarrollo integral de la niñez con técnicas básicas de modelado de barro, estimulando actividades creativas, motrices y de expresión artística, promoviendo así el aprecio por una de las manifestaciones artesanales más representativas del patrimonio cultural. La actividad, organizada por la Subsecretaría de Desarrollo Educativo y la Coordinación de Centros Repsamen, permitió compartir y contribuir a la revalorización de las tradiciones y expresiones culturales, acercando a niñas y niños al conocimiento de procesos artesanales que forman parte de la identidad comunitaria y que fortalecen el respeto por el legado cultural de Veracruz. La dependencia reafirmó su compromiso por impulsar actividades que favorezcan la creatividad, preserven las tradiciones y enriquezcan la formación cultural y artística de las nuevas generaciones. 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
22: La consejera del Instituto Nacional Electoral, Carla Humphrey, aseguró que el organismo no ha dejado de fiscalizar los eventos que realizan los partidos políticos y sus aspirantes rumbo a las elecciones de 2027. Sin embargo, aclaró que corresponde a las autoridades electorales locales y no al INE determinar si esos actos constituyen campañas anticipadas para las gubernaturas. La consejera subrayó que ello no significa que el INE permanezca inactivo. Señaló que la Unidad Técnica de Fiscalización mantiene verificadores en los actos públicos que realizan quienes buscan contender en procesos internos en los partidos. Explicó que conforme a los criterios vigentes del Tribunal Electoral, mientras no exista una resolución de las autoridades competentes que determine que se trata de actos anticipados de campaña, esos montos se contabilizan como parte del gasto ordinario de los partidos políticos. En respuesta a la convocatoria presidencial de sumar esfuerzos en respaldo a los mexicanos que radican en Estados Unidos, la Cámara de Diputados aseguró que apoyarán todas las acciones institucionales y legislativas que fortalezcan la protección de los connacionales. Diputados federales manifestaron su respaldo a las acciones diplomáticas emprendidas por el Gobierno de México para exigir el respeto irrestricto a los derechos humanos, al debido proceso y a la dignidad de los compatriotas en el vecino país. Señalaron que la defensa de los mexicanos que viven o visitan el país norteamericano deben unir a todos los grupos parlamentarios y partidos políticos. La Secretaría Anticorrupción y Buen Gobierno oficializó el lanzamiento de la campaña nacional Tu Denuncia Transforma. Esta iniciativa forma parte de la estrategia de combate a la corrupción y cero impunidad del gobierno federal. La medida busca consolidar de forma prioritaria el nuevo modelo de prevención y combate a la corrupción, estructurarlo bajo la premisa de hacer que violar la ley penal o administrativa resulta más caro que cumplirla de forma cabal. El proyecto de fiscalización responde de manera directa al llamado institucional de la presidenta de la República, Claudia Sheinbaum Pardo, orientado a empoderar a la ciudadanía frente a las malas prácticas institucionales. De acuerdo al dictamen oficial, la campaña se dirige a personas que hayan presenciado o vivido anomalías en trámites, servicios o en la aplicación de los recursos de la Administración Pública Federal. El plan busca fiscalizar tanto a los servidores públicos como a proveedores y contratistas del Gobierno de México.
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1: Eric Salgado, me da muchísimo gusto poder saludarte. Hoy aquí estamos ofreciendo el marcador porque ya llegó, ya terminó el primer tiempo del partido y siguen 1-0 favor España.
2: Sí, te veo muy pendiente. Traes
1: clarines.
2: Seguramente traes la ibérica ahí abajo del saco.
1: Fíjate que en realidad en este momento no le voy a uno u otro. O sea, cualquiera de los dos equipos que pasen, creo que son buenos, o sea, creo que cualquiera se lo merece. Y es que, digo, no estoy viendo con detenimiento el partido, pero espero que estén jugando realmente bien.
2: Ha sido un partido trabado, pero hay calidad de los dos lados. Entonces, en cualquier momento puede encender la chispa y,
1: apenas
2: y generar prácticamente un incendio.
1: Claro, apenas van 45 minutos, todavía no está definido el partido.
2: 1-0. No ha tenido claras Francia, España solamente la del tiro penal, pero bueno, está latente por la calidad que hay de uno y de otro lado.
1: Sí, entonces digo, la verdad es que ahorita creo que el equipo que gane han llevado un buen desarrollo, ¿no?, en los partidos.
2: Sí, ha sido un buen mundial, pero obviamente para las potencias quedarse en esta instancia, pues por supuesto.
1: Bueno, frustrante, en serio.
2: Frustrante, claro. Y podríamos calificarlo incluso como un fracaso. Pero bueno, quien no fracasa, y fíjate que está teniendo un muy buen desarrollo allá en la Tour de Francia, es Isaac del Toro, que finalizó en esta etapa, la de hoy por la mañana, en octavo sitio de la décima de este Tour, pero cayó al séptimo lugar general. Además, lamentablemente perdió el maillot o el suéter de líder en cuanto a los competidores menores de 25 años que quedó con su compañero de equipo Juan Ayuso, el español. Del Toro descendió a la tercera posición también en esa en ese ranking en cuanto a los competidores juveniles. El esloveno Tadej Podakar conserva el liderato y continúa como el gran favorito para adjudicarse esta Tour de Francia. Mañana, ¿qué se nos viene para Isaac del Toro? Se corrió la etapa 11 en un recorrido de 161.3 kilómetros entre las provincias de Vichy y Nevers. Me dijeron que así se pronuncia. Es una etapa llana, es plana, y obviamente esta favorece, por supuesto, a los velocistas, a los ciclistas, cuya su principal cualidad es eso. El tramo, la velocidad, el vértigo, no es el terreno ideal para Isaac del Toro, pero lo que va a buscar es mantenerse dentro del pelotón de líderes y sobre todo, si no vas a ganar, cuando menos que no pierdas tiempo.
1: Claro.
2: En cuanto a los líderes. Está muy cerrado, obviamente desciende de la tercera a la séptima posición, pero bueno, eso se puede revertir con un buen rendimiento el día de mañana, ver también cómo va a ser el resultado con el resto de pedalistas, sobre todo los que tampoco le peguen mucho a la parte de la velocidad, los que son más escaladores, más de resistencia, pero bueno, es las vicisitudes que tiene este evento con diferentes grados, tanto en cuanto a la geografía particular como también a la dificultad y a la parte técnica que tiene cada.
1: ¿Cuántos días le quedan en la Tour?
2: Son culmina por ahí de finales de julio.
1: Todavía.
2: No, todavía le queda. Es la etapa 11, me parece que son 28.
1: Sí, están casi llegando a la mitad casi.
2: Hay que recordar, hay una pausa el próximo lunes también, como lo fue el día de ayer, para recuperar. Pero pues se espera que Del Toro se mantenga dentro de los primeros 10 de aquí a la siguiente pausa, que va a ser vital.
1: Pues mira, al final, aunque haya bajado de escaño, sigue manteniéndose en muy buen lugar,
2: ¿eh? Está ya dentro de los mejores 10. Exacto. Para un juvenil, 22 años tiene Isaac Del Toro. Me parece que es un resultado maravilloso. Y a los que no estamos muy acostumbrados, por supuesto, que un mexicano en el ciclismo destaque así. 1-0, terminó el primer tiempo. Regresando a temas del fútbol internacional, te voy a dar un nombre para que lo recuerdes, porque seguramente lo vamos a tener muy en perspectiva durante los siguientes meses. Darius Miodoski.
1: ¿Como francés me suena?
2: Esloveno.
1: Ah, esloveno, ok.
2: Esloveno es el presidente y el propietario de Legia de Varsovia. ¿Qué tiene este señor de particular? Va a contender la candidatura de la FIFA en el próximo mes de marzo ante Gianni Infantino. Ya se bajó el presidente de CONCACAF. Ya se bajó el presidente de África. Alexander Seferin, que es el presidente de la UEFA, a pesar de que ha tenido sus bemoles con Gianni Infantino, dijo: yo tampoco voy, ni también Nasser Al-Khelaifa, el dueño del Paris Saint-Germain.
1: Y Infantino se iría con mucha colita que le pisen, ¿no?
2: Pues, ¿qué está sucediendo allá en Europa? Obviamente, la actitud pro Estados Unidos de Infantino, el tema de retirarle tarjeta roja a un jugador de los Estados Unidos también, y toda esta cuestión también de demasiado acercamiento con el presidente de este país, pues no le ha generado precisamente simpatías.
1: El apoyo a Argentina, o sea, sí hay muchas
2: cosas. Vaya, entonces Europa pugna por cerrar bloque y apoyar a Miodowski para la próxima.
1: Oye, ir rápido porque ya nos vamos. ¿Y le daría tiempo todavía, en todo caso, Infantino, de esta idea que tiene de meter 64 selecciones al próximo?
2: La UEFA se opone, ¿eh? Eso te lo. Pero es un hecho y es una telenovela que apenas empieza.
1: Sí, claro.
2: Y seguramente, como te reitero, por ahí del mes de marzo, falta mucho rato, pero seguramente el chisme va a estar sabroso y con carnita.
1: Pues tendremos que estar aquí para desmenuzarla. Gracias.
2: Así estaré, Rosana. Muchas gracias.
1: Gracias a usted también por su atención y compañía. No se le olvide, hoy nos escuchamos a las 6 de la tarde. Que pase extraordinaria tarde.
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23: En Radio Más son las 2 en punto. En Radio Más son las 2 en punto.
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0: En Radio Más son las 2 con 32 minutos.
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0: En Radio Más son las 3 en punto.
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1: Tenemos que hablar. Vamos a darnos un tiempo. Y así como tú con tu ex, regresamos.
2: En Radio Más son las 3 con 29 minutos.
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5: El Centro de Estudios y Pronósticos Meteorológicos del Estado de Veracruz, a través de Radio Más, presenta el estado del tiempo para las próximas 24 horas.
6: Para esta jornada se prevén lluvias ligeras a moderadas vespertinas a nocturnas en las regiones de montaña y zona sur del estado de Veracruz, sin descartarse eventos aislados localmente fuertes. El ambiente diurno con poco cambio o ligero aumento, persistiendo caluroso, especialmente en llanuras y costas.
5: El pronóstico meteorológico del estado de Veracruz es un servicio de Radio Más.
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1: En Radio Más son las 3 con 58 minutos.
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1: En Radio Más son las 4 con 29 minutos.
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1: En Radio Más son las 5 en punto.
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Muy buenas tardes, amigas y amigos de Radio Más. Estamos en otro capítulo de Música Más Cine igual a Audio Cinema. Yo soy Jorge Mazurek y les saludo con mucho gusto en este día por las frecuencias 107.7, 106.5, 105.5, 101.3 y 95.7 MHz en la banda de frecuencia modulada. Te hacemos también la invitación a que visites nuestras páginas web, que son www.radiomás.mx y www.rtv.org.mx, y los números que tú ya bien conoces, y si quieres enviarnos un mensajito, será más que bienvenido. Nuestro número de WhatsApp es 2288-423507 y también nuestro teléfono en cabina 2288-423508. Y bien, esta tarde vamos a hablar de algo que puede parecer contradictorio, pero funciona perfectamente. Vamos a hablar del terror en verano. Estas películas que se convierten en las vacaciones soñadas en pesadillas cinematográficas. Y hay algo perversamente delicioso en ver una película de terror, mientras afuera hace un calor quizá en este momento, o en alguna parte donde nos estén escuchando. Bueno, pues es como si el miedo nos refrescara el alma, ¿no? ¿No lo creen así ustedes? Y es que el terror veraniego, pues tiene sus propias reglas. Vamos a hablar de ellas un poquito. Vamos a pensar en campamentos, trasladémonos a las cabañas en el bosque, también vamos a buscar playas desiertas, casas de verano, escenarios que deberían ser paradisíacos, pero que el cine ha convertido en lugares de pesadilla. Y lo mejor de todo es que muchos de estos clásicos están perfectos para maratones en estas vacaciones de julio. Así que en esta hora de Audiocinema tenemos una hora llena de escalofríos, música que te erizará la piel y recomendaciones que te harán dudar si quieres ir a esa cabaña este fin de semana quizá. Así que vamos a darle, empecemos. Música más cine igual a Audiocinema.

Antes de llegar a aguas profundas, vamos a hablar un poquito sobre el origen del terror ambientado. Ese terror de verano, como un subgénero, pues tiene unas raíces muy profundas en el cine norteamericano. Y bueno, todo inició realmente con Jaws, lo que son mandíbulas, o sea, tiburón, en el año de 1975, y esto convirtió a las playas en lugares de terror. Spielberg prácticamente inventó el concepto del summer blockbuster con tiburón y también creó el arquetipo de un paraíso convertido en un infierno, ¿no? Una playa perfecta. Imagínense ustedes, familias disfrutando, y de repente el peligro surge desde donde menos lo esperas. Y después vinieron los campamentos. Friday the 13th en el año de 1980 estableció las reglas del slasher veraniego. También Camp Crystal Lake se convirtió en el arquetipo del lugar donde los jóvenes van a divertirse y terminan, bueno, pues ya sabemos cómo terminan, ¿no? Y veamos qué elementos psicológicos hacen funcionar este tipo de terror. Funciona por el contraste. El verano representa libertad, juventud, diversión sin límites. Cuando introduces el terror en ese contexto, el impacto emocional es mucho mayor porque rompe con nuestras expectativas. Y es como si el cine nos dijera que no podemos bajar la guardia ni siquiera en vacaciones. También hay algo sobre el aislamiento. Las cabañas, los campamentos, las casas de playa son lugares alejados de la civilización donde no hay nada cerca relativamente, ¿no? Es terror primordial y ahí en esas películas está solo contra el peligro. Vamos a música aquí en Música Más Cine y Audio Cinema por Radio Más.

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1: Vamos a hablar a continuación de una película que ha redefinido el terror veraniego para la era moderna. Y esto se llama Midsommar, de Ari Aster. Esta es una cinta que está tronando con todas las convenciones del terror. No hay oscuridad, no ves lugares cerrados, todo sucede bajo el sol radiante en el país sueco. Y es perturbador precisamente porque todo se ve tan hermoso y luminoso. Aster entendió algo fundamental. El horror no necesita oscuridad. De hecho, ver atrocidades bajo la luz del día puede ser mucho más traumático. Y no puedes esconderte en las sombras, no puedes cerrar los ojos siquiera. Y esta premisa es engañosamente simple. Una pareja en crisis viaja a un festival de verano en Suecia. Pero ahí está la genialidad. Aster está usando este festival como metáfora de una relación tóxica que debe morir para que algo nuevo nazca. Y es un terror psicológico que se disfraza de horror folk. La fotografía es absolutamente impresionante. Paweł Pogorzelski creó algo único. Esta es una toma que parece una pintura del Renacimiento nórdico, pero llena de violencia implícita. Los colores pasteles, las flores, la luz dorada, todo podría ser, pero genera una ansiedad constante. ¿Y qué es lo que hace de esto una buena película? Bueno, hay ahí una lentitud deliberada. Lo que pasa es que te obliga a que te quedes con las imágenes perturbadoras, también la cultura extraña que parece acogedora pero es completamente alien. Y bueno, como tercer punto, Florence Pugh, que da una actuación devastadora. Vamos a ver este punto, que es catártico y pues sí es feíto al mismo tiempo. Ves a Dani que está sonriendo y no sabes si puedes celebrar la liberación o horrorizarte por lo que ha aceptado, ¿no? Es brillante y sí está pesado, ¿no? Entonces es una película que demuestra que el terror puede ser también arte. Y bueno, pues Midsommar eleva el género a niveles de arte cinematográfico. Y bien, vamos a este tema, Helvegen con Warduna, aquí en Música Más Cine, igual a Audio Cinema.

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1: Continuamos en Música Más Cine Igual a Audicinema, por supuesto, a través de Radio Más, la radio de las y los veracruzanos, que podemos notar entre lo que fueron las películas ochenteras y lo que son las cintas actuales, ¿no? Las ochentas, bueno, las películas de los ochenta estaban dependiendo mucho de que se hicieran efectos prácticos, por supuesto, maquillaje, también trucos de cámara. Y bueno, en una película, The Thing, de Carpenter, bueno, había efectos de Rob Bottin que siguen siendo bastante poderosos y bueno, que muchos efectos generados de imágenes realizados por computadora, ¿no? Actualmente. Ahora, tenemos estos sistemas computarizados de crear imágenes que permiten crear criaturas que, bueno, ni siquiera lo hubiéramos imaginado que se pudiera hacer esto, ¿no? Pero a veces puedes perder esa tangibilidad y que daba un miedo real, ¿no? Pero también películas como Hereditary o The Witch regresaron a lo que es lo práctico con resultados que son impresionantes, ¿no? Entonces, también lo del audio es fundamental. Y bueno, antes, por supuesto, disfrutábamos de las películas así terroríficas, veraniegas, ¿no? Con sintetizadores, ¿no? Como en filmes como Halloween o Friday the 3rd, Viernes 13. Y ahora, bueno, pues está el diseño sonoro, ¿no? Que está haciendo un trabajo realmente impresionante y este lo que hace es crear atmósferas que son maravillosas. Ahora también podemos buscar un ejemplo interesante que es A Quiet Place, un lugar tranquilo, como lo denomina este título original. Bueno, pues puede ser un ejemplo pues que podemos poner en cuenta aquí, ¿no? Ahora también la fotografía digital, bueno, democratiza el cine de terror. Hay cineastas que son independientes y crean películas que visualmente, pues sí, se pueden enfrentar a grandes producciones, ¿no? Por ejemplo, el proyecto de La Bruja de Blair, pues abrió una puerta y ahora, pues, puede ser más accesible, ¿no? Ahora también es muy interesante cómo la tecnología, pues, tanto te puede ayudar o te puede obstaculizar el terror, ¿no? Depende cómo se aplica, depende cómo se trabaje todo esto. Ahora, el mejor terror actual combina lo mejor de ambos mundos, que puedes hacer efectos prácticos para la tangibilidad, también pues cuestiones digitales para lo imposible y sobre todo, pues un buen storytelling que está en esas películas, ¿sale? Bien, vamos a continuación a Música Más Cine Igual a Cinema y vamos a escuchar

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1: Es hora de aproximarnos a una pausa en Música más Cine igual a Audio Cinema, pero vamos a regresar con más terror veraniego, ¿eh? Así se los prometemos aquí en este programa radiofónico. Y bueno, platicaremos algunas recomendaciones para estos días de si hace calor o si está en un clima bastante fuerte. Bueno, pues vamos a tener recomendaciones. Y no se vayan, porque los sustos apenas comienzan en Audio Cinema. Regresamos en breve.
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2: En Radio Más son las 5 con 28 minutos.
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5: El Centro de Estudios y Pronósticos Meteorológicos del Estado de Veracruz, a través de Radio Más, presenta el estado del tiempo para las próximas 24 horas.
4: Para esta jornada se prevén lluvias ligeras a moderadas vespertinas a nocturnas en las regiones de montaña y zona sur del estado de Veracruz, sin descartarse eventos aislados localmente fuertes. El ambiente diurno con poco cambio o ligero aumento, persistiendo caluroso, especialmente en llanuras y costas.
5: El pronóstico meteorológico del estado de Veracruz es un servicio de Radio Más.
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Ya volvimos rapidísimo en Música Más Cine Igual a Cinema en este verano y estamos platicando del cine terror, estamos explorando los lados oscuros de un verano cinematográfico. Pues tenemos más música y vamos a presentarles estos temas que seguramente ustedes los recuerdan de las películas favoritas. Música Más Cine Igual a Audio Cinema.

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¿Y qué dice el cine mexicano en estos temas de cine de terror, de un verano de terror? Bueno, ¿cómo ha evolucionado el cine de horror nacional? Bueno, pues México, por supuesto, tiene estas tradiciones que son riquísimas en películas de terror, que bueno, podemos ver películas desde Los Luchadores de los años 60 y bueno, películas contemporáneas o joyas como Hasta el Viento Tiene Miedo de Carlos Enrique Taboada. Y bueno, él creó algo muy interesante en el año de 1968. Esto es terror psicológico que se ambienta en un internado, ¿no? Es una atmósfera opresiva y los sustos genuinos siguen funcionando décadas posteriores, ¿no? Entonces también, por supuesto, podemos hablar de otros directores que marcaron al terror mexicano, como Julián Soler con El Vampiro, y ahí estableció el cine de horror gótico nacional. Y bueno, un poquito más reciente, más fresco, también hay directores como Isa López con Tigers Are Not Afraid, Los Tigres No Tienen Miedo, y bueno, pues hay ahí un realismo mágico con un horror que puede ser social. Ahora, esta es una cinta que está utilizando un terror fantástico para hablar de la violencia que se vive en el país, en algunos ámbitos, y bueno, los fantasmas pues son menos aterradores que una realidad que viven los niños en esa cinta, ¿no? Es cine de horror y bueno, pues también genera algo de conciencia social, ¿sale? También vamos a platicarles de Kilómetro 31, la dirige Rigoberto Castañeda, y bueno, pues es una cinta también bastante interesante porque toma las leyendas urbanas y las lleva al cine con producción internacional. La Llorona, bueno, pues en Kilómetro 31, vaya, sí es bastante aterradora. Y bueno, del terror un poquito más reciente, Huesera de Michelle Garza Cervera. Bueno, es una cinta interesante también. Habla del terror de la maternidad de manera visceral y honesta. Y ganó en Tribeca y puso al terror mexicano en lo que es la mira internacional, ¿sale? O sea, ahí llama la atención de lo que se hace de las películas mexicanas. Ahora, ¿qué característica definen al terror nacional? Bueno, el terror siempre se liga a lo social, a las creencias que tenemos aquí en México, a los miedos culturales también. Y bueno, no solamente lo podemos poner como susto por susto, sino que también hay una crítica social y subyacente, ¿sale? Bueno, vamos a disfrutar ese tema que es La Llorona, pero esta es una versión de rock gótico. Lo tenemos aquí en Música Más Cine igual a Audio Cinema.

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1: Continuamos. Esto es Música más Cine igual a Audio Cinema por la casa Radio Más, la radio de las y los veracruzanos. Pues hablar de terror, por supuesto, pues tiene muchas cosas. Y como hemos dicho un poquito en el bloque anterior, bueno, la música juega un papel importantísimo. El 50% de la cinta, ¿no? Es tan interesante todo esto del ambiente sonoro. Y musicalizar, pues no es cualquier tarea, sino que también tiene su chiste el elaborarla. Entonces, ¿cómo podemos ver que contribuye la música a crear una plataforma así más terrorífico, de más miedo? Bueno, pues esto pasa que la música, como lo decimos, es muy fundamental en el terror. Si hablamos de Halloween con John Carpenter, bueno, producido por él, ha demostrado que un sintetizador, si un instrumento electrónico simple, puede ser bastante aterrador que cualquier otro efecto especial, ¿no? O sea, ahora, pues hay otros ejemplos icónicos. Ya habíamos escuchado Tubular Bells, ¿no? De Mike Oldfield, de en El Exorcista. Es una música increíble, ¿no? Y que también se han usado como fondos musicales para otro tipo de producciones, ¿no? Pero bueno, pues es una música muy, muy importante. Y pues esta melodía, que quizás es inocente, pero se vuelve malévola, ¿no? Musicalmente hablando. O Tiptoe Through the Tulips en Insidious. También toma algo dulce y lo convierte en una pesadilla, ¿no? Ahora también temas instrumentales, por supuesto que los hay, ¿no? Bernard Herrmann en Psicosis, pues ha creado violines que son chirriantes, uy, se siente ya algo escalofriante, ¿no? Que definen el suspenso. O Jerry Goldsmith en La Profecía, con esos coros latinos que suenan como invocaciones demoníacas, ¿no? Entonces, bueno, la música moderna de terror, vamos a ver qué es lo que está sucediendo ahí. Y Trent Reznor y Atticus Ross revolucionaron el soundscape del terror moderno. Su trabajo en series como Watchmen o películas como Gone Girl crean una tensión desde el primer compás. Ahora, es increíble cómo puede hacer una melodía, pues, que se quede tatuada en tu cabeza, o sea, esté grabada en tu cabeza. Y bueno, pues quizá te dé miedo volverla a escuchar, ¿no? O acordarte de la pieza, ¿no? La música del terror trasciende la película, ¿no? Puedes estar escuchando Tubular Bells en alguna tienda de autoservicio y automática piensas, sí es esta cinta, ¿no? El Exorcista, ¿no? Bueno, el poder de un soundtrack, pues sí, es lo que impone y por supuesto que todo el mundo se acuerda. Vamos a más música más cine igual a Audio Cinema y escucharemos Somebody's Watching Me de Rockwell.

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7: En Radio Más son las 6 en punto.
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0: La gobernadora Rocío Nale llevó apoyos a pescadores de Tampico Alto. Productores recibieron dictámenes de sanidad para la ganadería en la zona norte e inauguró la planta potabilizadora de agua en Pánuco. En Alvarado se ha reforzado el operativo para proteger al cangrejo azul durante la temporada de migración. Los días 15 y 30 de este mes se tienen previstos los pagos de las transferencias para liquidar anticipadamente los certificados bursátiles de 199 municipios. Programas federales sostienen la economía de la cuenca del Papaloapan tras una zafra complicada.
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0: ¿Cómo está? Muy buenas tardes, qué placer que nos esté acompañando y además invitarlo para que se quede con nosotros durante la próxima hora porque estamos a través de la segunda emisión del sistema informativo RTV Radio, en donde tenemos toda la información que se ha generado ya este día. Así que quédese con nosotros para que conozca de verdad lo que vale la pena, porque está transformando todos los días a Veracruz, México y al mundo entero. Soy Rosana Luna Cerdán y cuando son las 6 de la tarde ya con 2 minutos, es momento de reiterarle la bienvenida porque aquí comenzamos.
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0: Pues de alguna manera, para aliviar y apoyar a los pescadores, la gobernadora Rocío Nale García llevó más de 1,600 apoyos a pescadores de la región de Tampico Alto.
2: Desde el municipio de Tampico Alto, el gobierno del estado reafirmó su respaldo a los pescadores al adherirse al programa de apoyo que complementa a la federación con recursos públicos. La gobernadora Rocío Nale señaló que estos recursos brindan confianza y tranquilidad a los ciudadanos que dependen de estas gestiones. La mandataria estatal informó que junto con la Secretaría de Desarrollo Social se integró un padrón para dar certidumbre e identificar a los productores del mar. Esto permite incrementar los apoyos al sector más vulnerable, afectado por las condiciones ambientales registradas en el Golfo de México. Se entregan más de 1,623 apoyos de manera directa a pescadores de Tampico Alto, Osuluama, Pueblo Viejo, Tamalín y Tantima. Cada beneficiario recibe una orden de pago con un monto aproximado de 4,000 pesos.
3: Son 1,623 apoyos que vamos a dar hoy aquí. Así es que yo espero que con eso les sirva para poder hacerse de algo para su actividad pesquera. Hoy que se entrega a los pescadores de Osuluama, de Pueblo Viejo, Tamalín, Tampico Alto, Tantima también, la entrega es directa, por eso estoy aquí. La presidenta mandó 8,000 pesos, yo dije que iba a dar 4,000, son por 4,000 pesos. Ya viene el nombre de cada uno, vienen todos sus datos. No puedo dejar que un solo pescador o pescadora se quede al margen, todos tienen que alcanzar. Por eso fue que también hicimos el levantamiento del padrón. Este es un apoyo para ustedes,